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2: De las últimas horas en materia informativa, aquí en la provincia de Mendoza, lo que pasa a nivel nacional y también a nivel internacional. Leonel Maldonado le pone el pecho a las balas aquí, está en la mañana desde tempranito, acompañándome en los controles. Mi nombre es Evangelina Argüello. Bueno, bienvenidos a todos a este espacio. Y hay que decirlo, hoy es viernes, sí señores, se viene un fin de semana largo, muchos van a poder disfrutarlo, así que bueno, no hay nada mejor que disfrutar los buenos momentos. 6:04 a.m, está fría para mí la mañana de este día viernes, yo lo siento muy, muy helado. Acá Leonel me decía que no estaba tan frío, no lo sentía igual, pero bueno, cuestión de percepción. Les cuento que la temperatura es de 3 grados 4 décimas, la humedad 81%, parcialmente nublado el cielo, hay brisa del sudoeste a 4 kilómetros en la hora. El cielo está, decía, parcialmente nublado, la máxima para hoy solamente 14 grados. Para mañana sábado vamos a tener una mínima de 4, una máxima de 16, y sí, a la noche ya ha cambiado el pronóstico y se está hablando de lluvias aisladas, entre un 40 y un 70% de probabilidades de que esto suceda en la noche del sábado. El domingo, mínima de 5, máxima de 14, y lluvias durante toda la jornada también. Creo que hoy vamos a tener el último día con una temperatura más o menos, si se puede decir, entre comillas, cálida o calidita, y después comenzamos con lluvias y temperaturas que no van a subir mucho en sus máximas. Entonces, el domingo mínima de 5, máxima de 14, con toda la jornada con lluvias. El próximo lunes, miren, el pronóstico dice mínima de 9, máxima de 9, es decir, no va a haber ni amplitud ni nada, vamos a estar toda la jornada con la misma temperatura. Lluvias también para el lunes durante la madrugada de la mañana, el porcentaje también es elevado, hasta el 70%, y para la tarde y noche del lunes también más lluvias. El martes recién, el martes próximo, cambiaría la situación, una mínima de 2, máxima de 10, con cielo parcialmente nublado y ligeramente nublado hacia la tarde y noche. Para el próximo miércoles, mínima de 4, máxima de 16, y para el próximo jueves, ahí sí repunta un poco más, mínima de 7 y máxima de 19 grados. Se pronosticó para los próximos 7 días en el Gran Mendoza y alrededores. Bueno, dicho esto, vamos al otro, las vías de comunicación para que estén en contacto con nosotros en este espacio, 261-329-2234, allí los estamos esperando. Ya saben, se tienen que animar, mandar un audio cortito, así los escuchamos, nos cuentan cómo están arrancando este día viernes, qué es lo que está pasando por su zona, por su barrio, por sus departamentos, qué es lo que van a hacer, van a descansar el fin de semana, tienen fin de semana largo, porque no todos tienen fin de semana largo, les cuento, ¿no? Bueno, 261-329-2234, también pueden utilizar el chat de YouTube y el chat de Twitch, así es que son tantas las posibilidades para estar en contacto con nosotros que no las pueden desaprovechar. 6:07 a.m, arrancamos así con música en este día viernes 14 de agosto del 2026. Buena jornada para todos.
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10 minutos pasan de las 6 de la mañana. Bueno, vamos a comenzar con el punteo de los temas más sobresalientes. Antes, gracias a los amigos que ya se comunican a nuestra línea de WhatsApp. Nos escribe Enrique el taxista y nos dice: muy buen día, Evangelina. En el Puente Olive, muy frío. Buena jornada. Gracias, gracias, Enrique. Que sea una excelente jornada para vos en materia del tiempo, en materia económica, en materia de la familia, del amor, de todo, y para todos ustedes que tengan una gran jornada de viernes, un bonito fin de semana y también a disfrutar de los buenos momentos. Gracias por la comunicación. 261-329-2234, nuestra línea de WhatsApp. Para mí también está bastante, bastante gélida la mañana de este día viernes. Bueno, hacemos el punteo, les decía, de los temas más sobresalientes. Sin dudas, uno importante de ayer, sobre todo para que tengan en cuenta, es el dato de la inflación, porque el Instituto Nacional de Estadísticas y Censos dio a conocer la inflación del mes de julio, que ubicó en el 2,1%, con lo cual, bueno, sabemos, ha subido algunos puntitos respecto de la medición del mes de junio. Por lo tanto, se ha cortado la racha de desaceleración que venía demostrando este número y que venía festejando el gobierno nacional. Los alimentos aumentaron muy poquito, por debajo del índice general. La ropa, la vestimenta y el calzado bajó en cuanto a la incidencia también, pero hubo otros rubros que hicieron que subiera el índice. Ya lo vamos a estar repasando. A nivel nacional decía 2,1. En la provincia de Mendoza fue más bajo, el 1,8%, pero si miramos la inflación de junio de Mendoza, también subió en Mendoza. Y también se corta esta línea de desaceleración. Ese es uno de los temas. Y después de que se conoce el índice de inflación, la Dirección de Estadísticas e Investigaciones Económicas de la provincia de Mendoza siempre da a conocer las canastas, que son las que miden la línea de pobreza y de indigencia, ¿no? En la provincia de Mendoza, y básicamente aquí en la provincia, una familia tipo tuvo que tener ingresos superiores al 1.400.000 pesos para no ser considerado pobre. También, dato, son números, pero para tener presente en qué situación estamos, ¿no? Claro que, como siempre les digo, la inflación es un porcentaje, es un número, es un índice, son fórmulas matemáticas, si se quiere, pero uno sabe perfectamente cómo está en su casa, cuánto le costó llegar a fin de mes o no, si recibió aumento en su trabajo o no, qué hizo con el aguinaldo, cómo se maneja en las cuentas, bueno, si los productos que consumís a diario te aumentaron o no, porque no todos consumimos lo mismo, y el tema de los servicios, sin duda. Bueno, además del tema del IPC, algo que se viene ahora para el próximo domingo, el Día del Niño, en la República Argentina, además de que, bueno, estamos ya pasando la mitad del mes y que para muchos es difícil poder tener capacidad de compra, los regalos para este festejo especial han tenido un incremento de hasta el 15%. Sí, hay muchas promociones con cuotas sin interés. He visto por ahí que hay hasta 20 cuotas, depende del regalo que uno compre, ¿no? Hay algunos comerciantes que han estado dando su visión respecto de cómo se vienen las ventas. Hay algunos rubros en los que la gente ha venido preguntando, todavía mira, averigua, no compra. Hay gente que sí, que determinados productos, por ejemplo, las bicicletas, han tenido un movimiento, la gente está comprando, según lo que dicen los comerciantes del rubro en la provincia de Mendoza. Y el gran cuco para ellos, o digamos, competidor principal, que es el mercado online, las ventas online. Antes uno sabe que las jugueterías estaban esperando la cantidad de gente que se arrimaba para comprar, incluso había filas, había colas, había un montón de empleados esperando para comprar. Hoy no, la gente lo hace desde la comodidad de su casa, a través de un dispositivo, y es uno, dicen los mismos jugueteros, es uno, digamos, de los competidores fuertes que tiene el rubro. Bueno, además del festejo del Día del Niño para el próximo domingo,
Otra información que se conocía en la mañana de ayer, este posteo del titular de la Dirección General de Escuelas del Gobierno Escolar aquí en la provincia de Mendoza, anunciando que quiere competir para la gobernación de la provincia de Mendoza, que es Tadeo García Salazar, que se lanzó como candidato. Dijo: quiero ser gobernador de Mendoza para defender a quienes quieren salir adelante. Por supuesto, es uno de los temas que vamos a estar repasando. También algo de lo que fue la exposición del gobernador Alfredo Cornejo en la AmCham Energy Forum 2026. Allí estuvo disertando. Básicamente, cuando le hacen una pregunta de tinte político sobre su futuro para el 2027, dijo que no se imaginaba fuera de la política. Habrá que ver cuál es el armado que hace aquí para ver quién lo sucede en la gobernación y, bueno, cuáles son, ya saben ustedes, los arreglos que pueda llegar a hacer con Karina Milei a nivel nacional para el candidato que él quiera poner. Cornejo, que habló de eso y de otros temas también, habló de los impuestos, el impuesto a los combustibles, dijo que la República Argentina necesita una reforma fiscal integral. Por allí también dijo algo así como que el gobierno todavía nacional no ha hecho toda la tarea, así que bueno, también vamos a escuchar la voz del gobernador de la provincia. Y seguimos en el ámbito de la política y aquí en campaña, obviamente, y los artilugios y las estrategias y todo lo que pueden manotear desde el justicialismo para lograr posicionarse con vistas al 2027. Dos cosas, ya lo había dicho en otros programas anteriores, sabemos que desde el momento en que se conoció la visita del Papa León XIV a la República Argentina, en el mes de noviembre, bueno, salieron varias voces a celebrar esta noticia luego de 39 años que un papa no pisaba suelo argentino, y uno de los que salió a manifestarse al respecto fue Axel Kicillof, que trata de engancharse también políticamente. Bueno, el justicialismo lo ha hecho en varias oportunidades, ¿no? Esto de usar también a la Iglesia Católica dentro de la campaña. Y Axel Kicillof estuvo publicando un mensaje donde destacaba que, bueno, el mensaje del Papa era en defensa de la dignidad humana, de la justicia social, que es muy necesario para la patria, dijo Kicillof en ese momento, en estos tiempos de crueldad, ¿no? Como si en los tiempos anteriores no hubiesen sido crueles los políticos también de turno. Pero bueno, Kicillof se engancha de la visita del Papa el Papa León XIV, Juan Pablo II iba a decir, que ha sido el Papa que ha estado presente mayoritariamente en toda mi vida, pero bueno, el Papa León XIV, y ahora enganchados también de la Iglesia Católica desde el justicialismo, está esta cuestión que es, la verdad que no se sabe si es para reír o qué, y que ha generado una polémica, y es la propuesta de el kirchnerismo, de algunos sectores del kirchnerismo, para realizar bautismos comunitarios en San José 1111, frente al departamento de Cristina Fernández, la viuda de Kirchner, condenada por corrupción en la causa Vialidad. Bueno, hay un flyer que está convocando para el 5 de septiembre a realizar bautismos comunitarios allí en la puerta del edificio de donde cumple su prisión Cristina Fernández, y el flyer además dice que te tenés que anotar por escrito un WhatsApp, que la expresidenta condenada es la madrina espiritual. Te convocan a llevar una vela y, por supuesto, piden por la libertad de la expresidenta Cristina Fernández, viuda de Kirchner. Bueno, ha salido la Iglesia Católica a responder esto por la polémica que se ha generado y a dar su visión en relación a esta convocatoria que están haciendo desde el kirchnerismo. A propósito del kirchnerismo, dos cosas importantes para unir, para resaltar, como todo tiene que ver con todo. Anabel Fernández Sagasti, la figura del kirchnerismo aquí en la provincia de Mendoza, la cristinista de la provincia de Mendoza, se ha encargado de
volver a publicar y a recordar una iniciativa que ella había tenido algunos años atrás en relación a las personas que manejan borrachas, atropellan, abandonan a sus víctimas y que después se demoran 24 horas para que el control de alcoholemia no les dé positivo para presentarse, ¿no?, ante las autoridades. Bueno, en esta debo decir que Fernández Sagasti está impulsando una iniciativa muy necesaria porque se refiere a la fuga tras un accidente vial y lo que está solicitando ella es que sea inexcarcelada.

Verdenelli quedara sobreseído por los pasos, por los años que pasaron y que la justicia deja que caiga esta causa, y Verdenelli va a poder volver a manejar ahora. Así que a propósito de eso, Anabel Fernández Agasti volvió a desencajonar este proyecto, ya lo vamos a estar repasando también. Y en relación a los accidentes de tránsito, también tenemos que hablar del accidente de tránsito del sábado pasado a las 11:30 a.m. en el acceso este y calle Alberdi, donde perdió la vida un joven contador. Su esposa está luchando por su vida, internada en Hospital Central, su hijito de 10 años también en el Hospital Humberto Notti, y sus familiares han solicitado en las últimas horas dadores de sangre para la mujer, que está con heridas de bastante consideración. Es María Antonella Murga, que se encuentra en terapia intensiva del Hospital Central. Están pidiendo dadores de sangre de los grupos A positivo, O positivo y negativo, para poder ayudar al banco de sangre, y es algo que seguramente ella ha necesitado. La familia de Antonella, que tiene 32 años, tiene Antonella, la mujer que quedó gravemente herida después de que en el accidente, en el acceso, muriera su marido Claudio Asenza, están realizando este pedido de dadores de sangre para responder al Centro Provincial de Hemoterapia. Todos aquellos que puedan hacerlo, es la verdad muy... ¿cómo describirlo? Satisfactorio, podríamos decir, este acto de ir a donar sangre. Te tratan muy bien, es un lugar muy lindo, el Centro Regional de Hemoterapia. Yo he ido a varias oportunidades a donar sangre, por supuesto que no todos pueden hacerlo, pero aquel que pueda es muy importante, porque uno, créanme, nunca sabe en qué momento lo va a necesitar. Nunca sabe en qué momento lo va a necesitar. En este momento, estos mendocinos lo necesitan, así es que, bueno, una buena manera de ayudar también en la provincia de Mendoza. Y, a ver, algo que dijo aquí en los micrófonos de la radio la ministra de Seguridad de la provincia, Mercedes Ruz, con este pedido que vienen haciendo desde hace mucho tiempo el gobierno nacional para que se facultara al ENACOM de manera de inhibir los teléfonos celulares en las cárceles. Bueno, finalmente el gobierno nacional oyó el pedido del gobierno de la provincia de Mendoza, de la ministra de Seguridad, Mercedes Ruz, y amplió a las provincias la facultad de aplicar el bloqueo de celulares en las cárceles. La resolución responde a un planteo técnico formalizado por el Ministerio de Seguridad y Justicia de Mendoza ante el ENACOM, que es el Ente Nacional de Comunicaciones, para impedir el delito cometido desde los penales. Ojalá que esto se aplique muy pronto y que, bueno, tratemos de, sobre todo, disminuir complicaciones para los mendocinos, que son víctimas de estafas, muchas de ellas pergeñadas, organizadas desde los penales. Y hablando de estafas también, vieron que todo se relaciona con todo. Un ex participante de Gran Hermano, este programa que ya desde hace muchos años se viene emitiendo en la República Argentina, nefasto desde mi punto de vista, este programa televisivo, pero bueno, un ex participante denunció una supuesta estafa millonaria en una compra que le hicieron de rollos de cocina y de papel higiénico desde una distribuidora en Palmira, en la provincia de Mendoza, departamento de San Martín. Es Brian Lancelota quien hizo esta denuncia, aseguró que fue estafado en una operación comercial, y ahora se está investigando, ¿no? Hubo allanamientos también en las últimas horas. Dice que lo estafaron en 17 millones y medio de pesos por una gran compra que le hicieron desde este establecimiento aquí en la provincia de Mendoza, en el departamento de San Martín, y que le dijeron que habían hecho la transferencia, el depósito, algo que nunca impactó en el banco, en sus cuentas, y cuando va a preguntar al banco, le dijeron que los comprobantes que llevaba de supuesta transferencia eran falsos, y que la persona que remitía no existía como cliente del banco. Así que, bueno, una denuncia de estafa que involucra a la provincia de Mendoza. Y otro de los datos, el cierre del Paso Internacional Cristo Redentor, que ya ha cumplido un mes con las complicaciones que ya conocemos los mendocinos y los argentinos y los chilenos, que esto significa. El persistente colapso por las nevadas en el paso ha vuelto a poner en la mira el estado de la infraestructura
infraestructura, la gente de APROCAM, los propietarios de camiones quejándose de las maquinarias que ven que están

0: apostadas en Uspallata, que están fuera de uso y que no se ponen justamente en funcionamiento para poder despejar rápidamente la ruta. Y bueno, una complicación en relación a esta situación, ya un mes de cierre del paso internacional en esta temporada invernal, y lo que se ha barajado en las últimas horas es que se pueda habilitar el próximo lunes. Claro que ahí viene la pelea, entonces, ¿quiénes pasan primero, no? Hay más de 3.000 camiones que están esperando para poder cruzar, y el pedido, obviamente, de los propietarios es que por lo menos el primero o segundo día pasen solamente los camiones en el momento en que se habilite el paso. Así que, bueno. Y si tenemos tiempo, vamos a hablar de la legisladora por el Chaco, que pidió en su provincia, en su legislatura, que adhirieran al Día Nacional del Orgasmo. Ya vamos a comentar el tema. Las 6:26.
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0: Las 6:28 acá nos dicen buen día Eva, menos mal que le bajamos dos rayitas al pronóstico porque ayer parecía que se venía el segundo diluvio. Y no sé, che, no sé, sábado a la noche, domingo y lunes están pronosticadas lluvias para Mendoza. También me dicen acá, excelente el título de un diario que decía, ahí se me apagó el teléfono, que decía, a Alan Villota lo atropelló un fantasma. Sí, ha generado muchísima indignación lo que ha pasado con el caso de Alan Villota, con esa familia que ha venido reclamando justicia durante mucho tiempo. En varias oportunidades he entrevistado al papá. Lógicamente, con una angustia que no se va a terminar nunca en relación a su hijo fallecido y de esta forma, ¿no? Y abandonado, como lo dejaron abandonado en la ruta, que quizás, bueno, uno nunca sabe, pero si se hubiese asistido rápidamente, podríamos estar en otra situación. Las 6:29, rápidamente repasamos las portadas de algunos diarios. El diario Mendoza Post dice, proponen investigar falsas denuncias en Mendoza si involucran a menores. La iniciativa obtuvo despacho favorable en diputados y propone modificar el Código Procesal de Familia y Violencia Familiar. Entre varios puntos, contempla enviar a la justicia los casos en los que se acredite que una denuncia fue falsa. También, un título para ampliar, los invitamos a todos a leer el diario Mendoza Post en mendozapost.com. Además, a casi una semana del accidente en el acceso este, cómo siguen las víctimas, es lo que les comentaba, después de que la familia saliera a pedir por los medios dadores de sangre para poder aportar al Centro Regional de Hemoterapia, han pasado ya 6 días, mañana se va a cumplir una semana, ¿no? 6 días del grave siniestro, que recordemos, donde un vehículo, aparentemente lo que se sabe hasta el momento, conducido por un chico de 19 años que hacía muy poquito, había sacado el carnet de conducir, un inexperto, un principiante, ¿no? Si tenía el cartelito principiante en el auto, no lo sé, pero los principiantes por un año no pueden manejar por el acceso. Pero bueno, lo que se investiga es eso y la mecánica, la maniobra que se produjo en ese siniestro, donde este auto, es un Jeep manejado por el chico de 19 años, toca al otro auto donde venía esta familia y la hace caer hacia el vacío, ¿no? En el puente, digamos, donde está calle Alberdi, ahí en la esquina de la terminal de ómnibus, y como consecuencia de esto muere el conductor, el padre de esta familia. La mujer está en grave estado en el central y hay uno de sus hijos de 10 años que está muy grave en el hospital Humberto Noti, así que en la nota del diario también el parte y el estado de salud de las personas que quedaron con vida en este accidente. También, como en el país, la inflación en Mendoza cortó 3 meses de baja, el dato del IPC conocido ayer. La Dirección de Estadísticas e Investigaciones Económicas relevó una suba de precios en Mendoza de 1,8 en julio, lo que significa el fin de la desaceleración que se apreciaba en los últimos informes. Bueno, es uno de los títulos principales del diario Mendoza Post. Otros, YPF confirmó el RIGI más grande por más de 50.000 millones de dólares. Un accidente ocurrido en Jujuy donde murió un mendocino. El dolor de la hermana del mendocino que murió atropellado en Río Negro también. Video, dice el diario, persecución por la quinta y el parque, choque, cocaína y detenidos en cuanto a la información policial. Y dos temas más importantes. Uno de ellos, bueno, lo que hemos venido anunciando, que el titular del gobierno escolar de la provincia de Mendoza, Tadeo García Salazar, se ha lanzado como candidato, precandidato a la gobernación. Y entre los dichos en su posteo, el diario para titular elige el siguiente: que el esfuerzo nos sirva para un progreso. Y además dice el diario Mendoza Post, Estados Unidos exige limitar la presencia de empresas chinas en Vaca Muerta. La encuesta del diario Mendoza Post, ¿crees que los salarios / ingresos en Mendoza se actualizaron al ritmo de la inflación? Sí, no, no sé. Ya te lo contesto. Para mí no. Pero bueno, son las opciones que te da el diario y obviamente cada uno responderá en relación a cuál es su situación particular, ¿no? Y si ha tenido recomposición salarial en el último o los últimos años. Las 6:32, rápidamente repasamos las portadas de otro diario. A ver, vamos a ver qué dice Perfil a esta hora. El título principal dice: el costo del coloso, el desgaste, con una foto de Milei y Federico Sturzenegger, el desgaste de Sturzenegger que preocupa a La Rosada. El ministro de Desregulación tuvo roces desde el inicio de su gestión por los recortes, el capital político en juego y los nuevos balances. La carrera por suceder a Kicillof ya comenzó, dice otro de los títulos de perfil. ¿Quiénes son los nombres que buscan quedarse con la gobernación en la provincia de Buenos Aires? Entendemos que son los nombres que se están barajando con la candidatura, además de Kicillof, a la presidencia de la nación. El gobierno flexibilizó los créditos para empresas para sumar liquidez, pero aumenta el riesgo de dolarización. También dice perfil: la inflación de julio escaló al 2,1% y cortó una racha de 3 meses en baja, según el INDEC. YPF presentó el proyecto de RIGI más grande de gas natural licuado, con una inversión de 51 mil millones de dólares. Y del torneo clausura 2026, dice perfil, comienza la fecha 5 del torneo clausura. ¿Qué partidos se juegan este viernes y dónde verlos? Sin descanso, la jornada 5 del certamen doméstico arranca y se jugará hasta el lunes, con los focos puestos en los duelos de los grandes y clásico platense. Repasa días, horarios, árbitros y TV también, es lo que propone el diario perfil. Las 6:34 a.m.
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0: De música a esta hora, a las 6:39. Bueno, gracias a los amigos que se comunican, además de la línea de WhatsApp, a los que nos están escribiendo, Lionel, mira, a través del chat de YouTube. A ver, acá nos dice Miguel Milanesio. Hola Eva, te veo desde Torino. Buenas noches, a esta hora ya, son 5 horas más creo que en Italia, en Torino, desde Italia. Quisiera aliviarles el pronóstico del clima enviándoles un poco de verano desde aquí, ahí les va, eso sí, por estas de cosas de la distancia va a demorar. Buongiorno, buenas noches, caro Michele. Bueno, también María Alejandra que nos dice buen día Eva, feliz fin de. A Gustavo que nos dice buen día Evangelina, excelente programa, es viernes, gracias a Dios, sí. Es viernes, mi cuerpo y mi mente lo saben. Así que bueno, gracias por la comunicación. ¿Y qué pasó con Ava? Te preguntan acá, Lionel Maldonado. No, Ava ya pusimos en la semana. Bueno, comenzamos con el desarrollo de algunos de los temas más sobresalientes. Les decía rápidamente que... me mandan un chiste, entiendo. Ay, ¿cómo habla francés? Me dicen el amigo Federico Lemos. No, Lemos sabe que hablo italiano también. ¿Sabes que estoy hablando ahora, Lemos? Perdonen, no me gusta ser autorreferencial mucho. Estoy aprendiendo coreano, Lemos. Para vos. Annyeonghaseyo. Kamsahamnida. Bueno, las 6:40, dejamos de lado el tema de los idiomas y comenzamos a repasar la información. Uno de ellos es el tema del dato de la inflación que dio a conocer el gobierno nacional, en realidad el Instituto Nacional de Estadísticas y Censos en la jornada de ayer, y básicamente sabemos que aumentó, se cortó la racha de desaceleración después de 3 meses que la inflación venía en baja. Tuvimos una inflación a nivel nacional del 2,1% en todo el país. Los alimentos no se movieron mucho, pero sí hubo algunos rubros que hicieron que subiera este número en el mes de julio. A ver, ¿cuáles fueron los rubros? Recreación y cultura, lo que más aumentó, con un 5%, restaurantes y hoteles con un 2,8% y la salud con un 2,5%. Alimentos y bebidas, decíamos, no tuvo mucho movimiento, sí hubo un incremento por debajo del 2%, y lo que no subió, al contrario, bajó, fue el rubro prendas de vestir y calzado, que marcó una deflación del menos 1,3%. En la provincia de Mendoza, el dato de inflación fue del 1,8%, aquí lo da a conocer la DEI, la Dirección de Estadísticas e Investigaciones Económicas, y en la provincia el acumulado en lo que va del 2026 es del 17,7%. Aquí también pasa lo mismo que a nivel nacional, se corta esta línea de desaceleración que se venía registrando en los últimos 3 meses y hubo un repunte de la inflación en la provincia de Mendoza. Recordemos que en el mes de junio el IPC aquí en nuestro territorio había sido del 1,5 y el de julio subió hasta el 1,8%. Algunos de los rubros que más subieron, transporte y comunicaciones con un 4,7%, equipamiento y mantenimiento del hogar con el 3,6%. Y educación 3 y 2,8% respectivamente. Otros bienes y servicios 1,9%, atención médica y gastos para la salud subieron un 1%. Y en el lado opuesto vamos a aquellos rubros que no tuvieron demasiada incidencia, porque vivienda y servicios básicos apenas subió 1,3%, alimentos y bebidas 1% aquí en la provincia de Mendoza, y también lo mismo que sucede a nivel nacional, el caso de la indumentaria y del calzado, que ha tenido deflación de 1,5% negativo. Repasamos rápidamente también el dato de la canasta básica total, es decir, aquel monto de dinero, de ingreso que necesitó una familia tipo para no ser considerada pobre y para no ser considerada indigente, según la DEI, y ese monto en el último mes que se releva, que es del mes de julio, se ha ubicado por encima del 1.400.000 pesos. Para ser más específicos, si en tu casa, en tu grupo familiar, digamos, si sos de los que tienen 2 integrantes menores de edad en la escuela y 2 adultos mayores, si no ingresó 1.436.519 pesos con 82 centavos, sos pobre. en la provincia de Mendoza. Eso es lo que marca la canasta básica total y la canasta básica alimentaria, que es el ingreso que necesitó ese mismo grupo familiar para no ser considerado indigente y para poder cubrir solamente el gasto en alimentos, fue de 596.066 pesos. Si no ingresó esa plata para alimentarte solamente, para comprar lo que comes todos los días, sos indigente para este índice, ¿no? Así que bueno, son los datos sobresalientes de lo que se conoció en la jornada de ayer. Y a propósito, decimos que las ventas para el próximo domingo, el Día del Niño, están generando alguna expectativa en los comerciantes, con un aumento en los productos que se comercializan, los juguetes, productos tecnológicos, todo aquello que se regala para el Día del Niño, ha tenido un incremento del 15%. Sí, los comerciantes están señalando que la gente está averiguando, que está ingresando, que está consultando precios, están ofreciendo varias cuotas sin interés, algunas con interés, obviamente, pero en algunos casos hay hasta 20 cuotas para determinados productos. He estado leyendo algunos artículos que señalan que, por ejemplo, en el rubro de las bicicletas ha habido más movimiento y que en algunos comercios incluso temen quedarse sin stock para poder afrontar la demanda de los adultos que van a comprar regalos para el Día del Niño. Están buscando precios, hay muchas ofertas, hay promociones, hay financiación. Los juguetes, les decía, han aumentado entre un 10 y un 15% en comparación a los valores que tenían el año pasado. Siempre lo que está de moda es lo que sale más caro, aquellos juguetes con licencia. Hoy está también en pantalla las películas para chicos Toy Story y está Spider-Man también. Entonces, bueno, todo lo que tenga que ver con esos films origina una comercialización particular y también mucha demanda por parte de los papás, porque es lo que están pidiendo los chicos. Así que, bueno, veremos el lunes entonces cómo se comportó el mercado en relación al próximo Día del Niño, que se va a celebrar en la República Argentina este domingo. Día del Niño, porque así lo estableció nuevamente el presidente Javier Milei. Ya dejamos de lado la estupidez de las niñez, de las infancias, etcétera, etcétera. Bueno, vamos a repasar ahora parte de lo que fue la participación del gobernador Alfredo Cornejo en el AmCham Energy Forum 2026, donde básicamente evita hablar de candidatura concreta, de lo que puede llegar a ser su futuro después de que termine este mandato actual como gobernador de la provincia de Mendoza, pero dejó una definición que abre la puerta a su continuidad quizás en la actividad política nacional. Vamos a escuchar lo que decía el gobernador Alfredo Cornejo, donde básicamente remarca que él no se ve fuera de la política.
1: ¿Qué va a hacer usted en lo personal, pues no tiene reelección, y qué cree que debería hacer el radicalismo?
2: A ver, ¿qué creo que tiene que hacer el radicalismo? Es muy clara mi posición desde noviembre del 2023. Creo que hay que acompañar este programa de reformas estructurales de la economía, de estabilidad macro, como condición sine qua non para un crecimiento sostenido en el tiempo. Y eso lo he dicho y lo he hecho. Hemos hecho acuerdos electorales que han sido exitosísimos. La mejor elección del gobierno nacional fue en la provincia de Mendoza, sacamos el 54% de los votos, y la mayor diferencia con el segundo. Y en los dos lugares que hizo mejor elección el gobierno nacional fue el que fue con Alianza, que es en Entre Ríos, en alianza con los gobernadores locales, en Entre Ríos, la segunda mejor elección, y en Mendoza. Creo que esa es la línea que debe seguir el radicalismo, y creo que en este momento debe irse hacia eso. ¿Satisfecho al 100% con la orientación política del país? No. No hay por qué estar satisfecho con el 100%. De hecho, buena parte de la población mayoritariamente no siente satisfacción en materia de temas de consumo, de empleo, de salarios, y es razonable que sea así. Ese mal humor social tiene razones de peso para estar allí. Pero bueno, ahí se ven los liderazgos, si se aflojan.
0: Bueno, aparte de lo que fue esta exposición de Cornejo, vamos a escuchar otra parte donde se refiere al tema del impuesto a los combustibles. Él dijo que es un impuesto distorsivo y pidió que el presidente Javier Milei aborde una reforma fiscal integral que incluya la reforma del régimen de coparticipación federal. También reconoció que no está satisfecho al 100% con el rumbo del país, pero a la vez confirmó su alianza con la Libertad Avanza. Si se afloja en este tiempo, podemos retroceder en estos cambios que han sido positivos para la estabilidad macro, dijo el gobernador. Escuchamos esta segunda parte.
2: Yo no creo que la nación haya hecho su trabajo en materia de baja de impuestos. Ha hecho una parte y la ha hecho muy bien. Ha bajado la inflación y creo que eso es un dato significativo y alentador. Dejó atrás el impuesto país, sí, pero la verdad que tiene impuestos tan distorsivos como ingresos brutos, ¿no? Tienen impuesto al combustible, tienen impuesto al cheque, o débito y crédito bancario, tienen impuestos que son bastante, bastante distorsivos y que son fuente de muy buena recaudación, como es el impuesto a los combustibles, ¿no? Es decir, hay una tarea inconclusa en materia de impuestos, no solo en las provincias, sino en la nación.
0: El gobernador de la provincia, Alfredo Cornejo, a las 6:50, vamos a comunicarnos, como lo hacemos todas las mañanas a esta hora, con Luis Jofré para que nos diga cómo está el estado del tránsito en las callecitas de la ciudad de Mendoza. Luis, ¿cómo estás? Buen viernes.
3: Muy bien, Eva, igualmente buen viernes para vos y todo tu equipo. Bueno, iniciamos el estado del tránsito con este reporte, dos datos de estacionamiento en la capital. En este caso hay despeje de estacionamiento sobre calle España, entre peatonal Sarmiento y Espejo. Tened en cuenta este dato porque durante la mañana por evento en ese sector no se podrá estacionar. Y en el tramo de calle El Parral, esto es en el Parque Central, desde España a Mitre. Así que hasta el mediodía, en ambos sectores, está despejado justamente el estacionamiento para este día viernes. Bueno, por el momento se mantiene con buena marcha, Eva, todo lo que es Casa de Gobierno, ingresando por España Pedro Molina, sin problemas viaducto, está con buena marcha en este momento todo lo que es el nuevo vial. Sigue, recordamos que el día viernes se adelanta un poco el horario pico de ingresos que tiene justamente el acceso este con Costanera. Recordamos también que la zona de Belgrano y Brasil se mantiene allí el corte total por las tareas que continúan haciendo en esa zona de límite con Godoy Cruz, la empresa Aguas Mendocinas. Y atención, porque ha comenzado una obra de reparación de cañerías en la zona de calle Pueyrredón. Está reducido el tramo entre Rodríguez y Martínez de Rosa. Dato a tener en cuenta al mediodía, porque es un sector directo de salida por Pueyrredón al Parque San Martín. En cuanto a la zona sur, en este momento San Martín, Brasil, tiene tránsito normal, la gente que está ingresando desde Godoy Cruz, y con buena marcha también Paso de los Andes con Avenida Mariano Moreno. Sin datos de incidentes viales a esta hora de la mañana, semáforos que operan sin inconvenientes. También recordamos, Eva, que durante este fin de semana la ciudad de Mendoza hace estos operativos preventivos que tienen que ver sobre todo con el control de alcoholemia. Así que, bueno, consigna a la gente que visita la capital de Mendoza, especialmente en la circulación en los lugares de diversión nocturna que tiene justamente la capital.
0: Muy bien, Luis, muchísimas gracias. Buen fin de semana, será hasta el lunes.
3: Igualmente, hasta el lunes, Eva. Gran abrazo y buen fin de semana. Que la pasen bien.
0: Adiós. Allí estaba el informe de Luis Jofré.
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0: 14 de agosto del 2026. Bueno, en otro momento haremos un programa de música, Leonel. Ahora tenemos que seguir con las noticias del día. Empieza acá, nos han quedado algunos temas pendientes y voy a ampliar un poquito sobre esta polémica que se ha generado a raíz de esta convocatoria que están haciendo desde el kirchnerismo, algunos kirchneristas, para realizar bautismos comunitarios frente al edificio de Cristina Fernández, viuda de Kirchner. La verdad que el manoseo, el uso, la forma en la que a veces hacen campaña política es realmente despreciable. Lo que sucedió en las últimas horas, en los últimos días, es que apareció un flyer donde invitan a participar de bautismos comunitarios en San José 1111. Incluso utilizan a la Virgen de Luján y la ponen allí en este flyer. Para el sábado 5 de septiembre a las 16 horas, dice el flyer: madrina espiritual Cristina Fernández de Kirchner, anótate por escrito, dan un número de WhatsApp, te piden llevar una vela, bueno, y por supuesto reclamando por la libertad de la expresidenta condenada por corrupta, que está presa, esa es su prisión, allí donde quieren hacer el bautismo es la prisión de la exmandataria de la República Argentina. A raíz de todo esto y el revuelo que se ha generado, porque te piden poner los datos de los niños o las personas que querés bautizar, sin saber todavía quién supuestamente sería el sacerdote que iba a oficiar este sacramento de la Iglesia Católica, que además no se puede realizar en cualquier lugar, así como así, sin autorización. Se estaba hablando del sacerdote kirchnerista, militante kirchnerista Paco Olveira, que sería el que podría llegar a oficiar estos bautismos, pero la Iglesia Católica ya salió a emitir un comunicado para responder y cuestionar esta convocatoria que se está realizando. Ha desautorizado rotundamente estos bautismos comunitarios, entre comillas lo pone, ¿no? Frente al domicilio de la presidiaria expresidenta, y la ceremonia convocada para el 5 de septiembre, veremos qué es lo que, en qué resulta finalmente. El arzobispado de Buenos Aires aclaró que no ha autorizado nada fuera de los templos para los próximos meses. Recordó que para celebrar un sacramento fuera de una iglesia se necesita permiso de la autoridad eclesiástica y, en el caso del bautismo, también el consejo sentimiento del párroco correspondiente. En ese sentido, se barajó entonces la posibilidad de que fuera el sacerdote militante kirchnerista el que iba a oficiar los bautismos, pero nada de eso se sabe. Lo cierto es que ha desautorizado esto como algo de la Iglesia Católica, justamente el arzobispado de Buenos Aires. Y la última información, seguimos hablando de kirchneristas hoy y de estas ideas absurdas que tienen. Vamos a hablar de la legisladora del Chaco, que ha pedido en su provincia, en la legislatura, adherir al día del orgasmo en plena sesión, y habló de les machirules en su alocución. Vamos a escuchar lo que decía.
1: Eso reserva y tratamiento para el proyecto de resolución 186526, que propone adherir a la conmemoración del Día del Orgasmo Femenino, el cual se celebra cada 8 de agosto, y señalar que dicha fecha tiene como objetivo visibilizar la importancia del bienestar sexual femenino, reconociéndolo y acallando las voces de les machirules, reconociéndolo como una dimensión esencial e inseparable de la salud sexual e integral, la autonomía corporal y la calidad de vida física, mental y emocional.
0: Yo queda otra más que reírse de lo que acabamos de escuchar. Bueno, ahí estaba la legisladora del Chaco, la diputada, que propuso adherir al Día del Orgasmo Femenino. Se llama Teresa Cubes. Que Teresa labure, porque para eso la ha elegido el pueblo, que y que no se lleve el salario de arriba. Que debe estar, ¿cuánto cobra un legislador provincial? 3-4 millones, sin duda debe estar cobrando. ¿De verdad esa mujer cobra un sueldo del Estado? Nos pregunta acá el amigo oyente, que además quiero leer el mensaje que nos había dejado anteriormente. Dice: las fuerzas de seguridad, les agradecemos al señor gobernador por dejar que salgamos de la línea de pobreza con 18 años de antigüedad, con un sueldo de 1.500.000 pesos. Gracias, dice el oyente, de manera irónica, obviamente. Ellos me imagino que están lejos de la línea de la pobreza, ¿no? Sin duda están lejos de la línea de la pobreza. Bueno, amigos, nosotros llegamos al final del Día Empieza Acá. Muchísimas gracias hoy por la participación, por los saluditos. Gracias, Claudia, que también nos saludaba en el chat de YouTube. A todos los que han tenido algunas palabras para este espacio. Llegamos al final. Leonel Maldonado estuvo en la puesta en el aire, en la dirección general de la radio, Mauricio Fernández. Yo soy Evangelina Argüello. Me despido de ustedes. Nos reencontramos en este espacio mañana a partir de las 6.
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0: Exactamente las 7.
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0: estamos contentos.
1: No es un viernes común.
0: ¿Por qué?
1: Es el
0: No estamos contentos.
1: No es un viernes común.
0: ¿Por qué?
1: Es el último viernes 14 de agosto de 2026 que vas a vivir en tu vida.
0: De nuestras vidas. Bueno, visto desde ese punto de vista.
1: Además es el cumpleaños de mi hermana, que la quiero mucho, así que.
0: Ah, le mandamos un beso. ¿Cómo es tu hermana?
1: Claudia.
0: No la conozco a tu hermana. Nunca nos hemos cruzado con tu hermana.
1: No. Marina Claudia.
0: Marina Claudia. Bueno, le mandamos un beso a Marina Claudia, que querés decir cuánto cumple o no dice cuánto cumple ella.
1: No
0: dice cuánto cumple.
1: Solo que siempre será 2 años mayor que yo.
0: Ah, es más grande.
1: Sí.
0: Es tu hermana más grande que vos. Bueno, acá estamos, arrancando este programa. Viernes, de cara a un fin de semana largo. Que
1: ¿largo
0: vamos
1: como
0: a,
1: qué?
0: Que vamos a tener. La semana que viene es tu cumpleaños.
1: Sí, el lunes.
0: Y cumple una el. Hoy es 14.
1: Nosotros nos festejamos.
0: 14 y otro el 17.
1: Claro, nos festejamos.
0: Mira, no cuenta.
1: Nos festejaban los cumpleaños juntos, porque además compartíamos con 8 o 9 parejas de hermanos. Compañeros, es decir, compañeros míos que eran hermanos de compañeros de ellas. Eso se pudo hacer.
0: Te resta protagonismo. Lo fundamental del cumpleaños que es.
1: Obvio.
0: Y vos, leonino, me imagino.
1: Claro, los dos leoninos.
0: Los dos leoninos.
1: ¿Se van a calmar? Se van a calmar los leoninos.
0: Claro.
1: Los cumpleaños se desarrollaron con toda normalidad hasta mis 12, es decir, 14 de los otros, porque ya hubo problemas entre las parejas de hermanos varones.
0: Claro.
1: Ya había trompeadero.
0: Claro. No hay nada peor, pero digo, el cumpleaños es tu cumpleaños, es tu día, vos sos como el protagonista. Igual viste que hay gente que el cumpleaños le pasa por el costado, que no le.
1: Pero
0: la gente del signo de ustedes.
1: Pero el tema es que como de chiquito estaba acostumbrado a eso, ya digamos, no había conocido otra cosa, entonces tampoco me lo cuestionaba.
0: Claro. Así que bueno, acá estamos, el lunes el cumpleaños de Kili Molina, que también cumple 63. El Kili Molina, miren cómo está. Impecable.
1: 63.
0: Impecable, está con los 63 que tiene.
1: ¿Cómo te duele?
0: Molina, qué cosa.
1: ¿Cómo te duele que me vea joven?
0: Y siempre voy a ser más grande que vos. Eso es inevitable, ya está. Eso no se puede superar. No se puede superar.
1: Pero vos estás sin peca, diría nuestra amiga.
0: Bueno, acá hace frío. Igual vamos a ver, pues quizás mejore un poquito las condiciones del tiempo para entrar a desmejorar en los próximos días. Pero bueno, ahí vamos. Vamos y venimos. En estos días de agosto hay que salir abrigado, tenemos 2 grados de temperatura.
1: Está frío.
0: Pero bueno, parece que va a salir el sol hoy.
1: Pero no corta como en los días anteriores.
0: No, y si sale el sol va a mejorar un poquito. Bueno, estamos acá de viernes, hay un montón de cosas para contar. Después me voy a tomar unos minutos para hablar y explicar qué pasó dentro de la justicia con el caso de Alan Vilouta y el abogado Verdenelli, que finalmente quedó libre de culpa y cargo de haber matado a un chico joven en el acceso sur, atropellándolo, manejando supuestamente borracho, porque la verdad que no se sabe.
1: No se sabe porque no,
0: nunca se hizo el control de alcoholemia.
1: Porque se fue y volvió 60 horas después.
0: Claro, así que voy a contar los detalles de lo que pasó. Viste que hay temas. Hay temas que a la gente le pasan por un costado y hay temas que tienen impacto. Y lo que pasó alrededor del caso Vilouta tuvo impacto.
1: Yo siempre digo que lo que queda es el resumen. Y la frase que todos han levantado es esto,
0: impunidad.
1: Aquel que tiene plata es puede ser dueño de la vida de alguien.
0: Pero vos sabés que me voy a centrar en eso, y no solamente en eso, porque de fondo lo que hay acá es un problema con los tiempos de la justicia. Y ahí me voy a quedar un rato. A ver, ¿qué pasó? ¿Por qué la justicia termina? Pues en definitiva el problema fue ese. Que la justicia demora una sentencia y cuando lo van a notificar demoraron tanto la sentencia que la sentencia sale sobre el filo de la prescripción y cuando se dieron cuenta de la situación ya era tardísimo. Y una picardía del abogado de Verdenelli. Claro. También en toda esta historia, así que vamos a englobar un poquito todo eso que pasó, que no fue bueno, no es bueno. Y ayer había, no te digo preocupación, porque, pero bueno, fíjate vos que el gobierno leyó un poco, el gobierno de Cornejo leyó un poco la situación. Entonces salió Mercedes Ruz, que se va a juntar con el padre Vilouta, el Ministerio Público Fiscal también, que generó algún tipo de reuniones, porque la verdad que la sensación de impunidad que quedó dando vueltas alrededor de esto es muy grande. Y estamos hablando de la justicia,
1: porque
0: y si la justicia no acciona.
1: Además, cualquier sanción va a caer sobre los auxiliares que notificaron tarde. Y ahí.
0: No, es que no es problema
1: y hay mucho más, y hay muchos más responsables.
0: No, el problema no es, el problema es la corte. Mirá vos, de abajo te llevo hasta arriba, digamos. Claro. El problema es la corte en esto. Así que bueno, ahí después vamos a meternos en eso, que creo que para nosotros es uno de los temas de la mañana. Pero tengo un capricho hoy. Perdón. Sí, vengo caprichoso. Los viernes vengo caprichoso. Hoy necesito, Lionel, rock and roll. ¿Puede ser? ¿Está bien? ¿Está mal?

0: levanté esta mañana, puse un pie en el piso y dije, uy, hoy estoy así como así. Este, vos te levantás y sabes qué día vas a tener.
1: Claro.
0: Sabes cómo pinta tu día. Dijo, iba a ser un día de rock and roll para mí.
1: Claro.
0: Y bueno,
2: tengo un día con altas probabilidades de siesta.
0: ¿De qué?
2: De siesta.
0: De siesta.
3: Vamos con Led Zeppelin para arrancar este viernes.
0: ¿En serio?
3: Me encantó el capricho, negro.
0: ¿En serio? Perdón que me ponga caprichoso. Pero Molina y Maldonado me consienten los caprichitos.
2: Obviamente.
0: Y sobre todo si vienen por acá.
2: Claro.

0: primera vez en la semana que Maldonado no me saluda y no me habla de la lepra.
1: Claro.
0: Es la primera vez en la semana.
1: Se debe haber olvidado.
0: No me dijo nada, no me dijo nada de la lepra.
1: Se debe haber olvidado.
0: Sí.
2: Ahí está.
1: Ahí le mandé. ¿Para qué lo nombraron?
3: ¿Necesita rock and roll el locutor?
0: Sí.
3: Por favor, culto la personalidad.

0: Qué grande, negro, me alegraron el día. Gracias por poner buena música.
1: ¿Fue el año pasado o este? ¿Qué año? Qué largo se me echó este año. Se me echó larguísimo.
2: ¿A dónde lo viste?
1: En 23 Ríos.
2: Ah, claro. Yo no estaba ese fin de semana. Un domingo.
1: Claro.
2: Fue un domingo de la noche.
1: Sí. Son esas cosas que, por ejemplo, que no sé, como por ejemplo ver a Ian Anderson en el Arena,
2: claro.
1: A Decalt en el Salón de los Olivos, ¿viste? Esas cosas que no tienen nada que ver con nada.
2: Uy, se pusieron todos pedigüeños ahora.
1: Ahora, claro. Sí,
2: ahora quieren todos.
1: Ahora resulta.
2: Ahora son todos caprichositos.
1: Les prometo más Led Zeppelin para la semana que viene porque, viste, de esto de la superioridad moral y estética de los leoninos.
2: Sí.
1: El jueves que viene es el cumpleaños de Robert Plant. Así que sabes cómo le vamos.
2: Es leonino también.
1: Le vamos a sacar punta. No,
2: es la imagen del leonino, Robert Plant. Tiene todo, tiene todo.
1: Sí, sí, sí.
2: Con el tema de los signos, ahora cometí un error, por ahí me pasa esto. El otro día me mandaron una cosa de Scorpio.
1: Ajá.
2: ¿Viste esas cosas? Hay una astróloga que argentina, me llamó la atención por lo bien que explicaba las cosas. No sigo mucho la astrología yo, la verdad que no lo doy mucho por eso. Claro. Pero alguien me mandó una cosa de Scorpio, me diciendo, ¿ves? ¿Ves cómo son los de Scorpio?
1: Los de Scorpio.
2: ¿Viste? Tenemos esa cosa.
1: Así sos vos.
2: Los de Scorpio tenemos esa fama de decir, ¿de qué signo sos? De Scorpio.
1: Te dije. Claro.
2: Bueno, cometí el error, le presté atención y ahora el algoritmo. Esta, me bombardea. Y cometo el mismo error de volver a verlo, entonces peor todavía.
1: Yo por suerte pudimos superar la adicción que teníamos.
2: Sí.
1: El algoritmo ya cambió por otro lado, ya no me manda más enanos. No me manda más enanos.
2: Pero tenemos que hacer un esfuerzo.
1: Sí, sí.
2: Te tenemos que preocupar.
1: Hemos vuelto al fútbol.
2: No miremos más cosas de enanos.
1: Tuvimos que hacer
2: No está bien esto que estamos haciendo.
1: Tuvimos que hacer un corte total.
2: No está bien.
3: Hola, Negrito. Hola, Kili.
2: Sí, hola.
3: Es viernes.
2: Sí.
3: Hay rock and roll.
2: Sí.
3: Y no puede faltar ZZ Top, por favor.
2: Mira vos.
3: Mañana.
2: Mira vos.
3: Si me vas a pedir rock and roll, nos encaprichamos todos y pedimos.
2: Bueno. Empató Central. ¿Cómo estaba la cancha de esa noche? ¿Cómo estaba? Es que están haciendo en el Gigante Arroyito, están haciendo otras bandejas arriba.
1: Una de las cosas que me manda el algoritmo mucho, es esto de, por ejemplo, que le preguntan a un hincha, por ejemplo, le preguntan a hinchas de Vélez, ponele, ¿qué tres equipos odias? Bueno, y una de las cosas es le preguntan a varios, de distintos equipos, ¿qué otras hinchadas admiran? Y todos decían Rosario Central.
2: Sí.
1: Todos decían Rosario Central.
2: Es muy impresionante.
1: Te llena la cancha. ¿Te acordás lo que te llenaba en la B?
2: Anoche.
1: Cuando
2: no,
1: estaba en la B Nacional.
2: Sí, vi el resumen del partido. Mató 0-0 Central. Por la Copa Libertadores.
1: Aún sin aprovechar que tuvo en algún momento un hombre. Claro. O sea, Corinthians tenía un hombre menos.
2: Hay un par de polémicas, ¿no? Cobraron dos penales, o reclamaron dos penales.
1: Reclamaron dos penales, me parece que.
2: Ninguno de los dos.
1: El primero, sobre todo, me parece que menos.
2: Y salen a la cancha y el recibimiento, claro, Copa Libertadores.
1: Es una bomba.
2: Di María se emociona.
1: Claro.
2: Di María, mirá que ha visto Di María cosas, sí, en su carrera, digamos.
1: Sí, sí,
2: ha
1: sí.
2: salido a la cancha Di María.
1: Sí, pero esto te agarra grande y de vuelta.
2: Y en su equipo.
1: Y claro.
2: Y el equipo que es hincha.
1: Y además, ¿sabes cuál es el tema? Que este puede ser el último partido de Libertadores ahí en esa cancha. Porque
2: claro,
1: ponele, no ganás y después perdés en Brasil. Claro. Entonces te juega todo.
2: Complicado, Central, porque tiene que ir a Brasil.
1: Tendrá que dar.
2: El Corinthians.
1: Tendrá que dar vuelta a la. No dar vuelta, sino definirlo allá. ¿Querés el programa del finde?
2: ¿Con quién juega Vélez?
1: Ahí te paso el programa completo. La fecha arranca hoy con Racing Banfield.
2: Sí.
1: Recordemos que tenemos el derbi, no es clásico. No es clásico mendocino Godoy Cruz Maipú, pero es un derbi lindo.
2: Sí.
1: Con además el morbo le dieron la chance a.
2: Juega al final.
1: Juega
2: Enzo Pérez.
1: Le viene de 10 porque se lesionó Gastón Mancilla, es decir, no tiene 5 Maipú. Y,
2: ahora, todo bien, ¿no? Que juegue Enzo Pérez.
1: Sí.
2: Pero le habían dado 3.
1: Sí.
2: Y después se le levantan.
1: Pero suele pasar. No, no.
2: Ah, suele pasar.
1: No es la primera vez que.
2: O sea, ¿para qué le ponen 3 y después se la levanta? ¿O se la bajan la sanción?
1: No, porque vos le presentás un descargo con atenuantes, ponele. Y si te los pueden considerar o no.
2: Bueno.
1: El tema es que quedara claro que no escupió ni agredió a ningún, ningún miembro del cuerpo arbitral.
2: Bueno, tenemos eso mañana.
1: Eso es mañana a las 18. Decía, hoy Racing Banfield y la fecha sigue. Con el sábado, Aldo Civi Tigre, San Lorenzo Unión, Estudiantes Gimnasia, el Clásico Platense. Belgrano La Lepra a las 19 de mañana. Newell Restre y Platense Boca.
2: Lindo partido Belgrano La Lepra, ¿eh?
1: ¿Qué te parece?
2: Lindo partido, Juan, bien los dos.
1: Y Belgrano le ganó acá a La Lepra.
2: Los dos campeones, ¿no son? Los dos campeones. Del fútbol argentino, los últimos campeones.
1: El campeonato pasado, cuando dijimos, ¿te acuerdas qué lindo juega Belgrano? Porque le ganó a La Lepra de local. El domingo, Sarmiento de Junín Huracán, River Argentinos, Barracas con Rosario Central y Central Córdoba Instituto. El lunes, Estudiantes Río Cuarto de Tucumán, Lanús Independiente, Vélez Defensa y Justicia y 21:30 Gimnasia Talleres.
2: Con Defensa y Justicia jugamos.
1: Sí, el irregular Defensa y Justicia. Sí, gana uno, pierde otro.
2: ¿Hay más caprichositos?
4: ¡Vamos con los Ramones, vamos!
2: Ahí está. ¿Qué les pasa hoy? ¿Se levantaron caprichosos?
1: No, vieron la el hueco para pedir. Entonces dijeron, a mi juego me llamaron.
2: Con esta música me dan ganas de ir a patear ese culo a los que rompen las calles, nos dice alguien por acá. Bueno.

0: Me gusta esto de los viernes de capricho, ¿eh?
1: Se podría instalar.
0: ¿Lo pasa todos los días? ¿Vamos a encapricharnos todos los días?
1: No lo sé.

0: iba a arrancar con Soda Stereo hoy. Menos mal. Menos mal, menos mal.
1: Hiciste bien.
0: Menos mal. Viene la semana que viene. Traen el espectáculo el 21, ¿no?
1: Sí, sí, el 21.
0: Hablando de eso, me acordé. ¿Lo vieron el Piano Suárez ayer? ¿Tenés el video por ahí? Ahí te lo voy a pasar.
1: ¿Cuál? ¿Que te pregunta qué canción te marcó?
0: Regala entradas.

0: Bueno, bueno, escuché, me ganaron esto con los Ramones. Un viejito hermoso de Iggy Pop, algo por ahí. Casa Luz, New York City.
1: Lindo viejo, Iggy.
2: ¿Qué canción de Soda Stereo te marcó en toda tu vida? Sí. A mí de música ligera me encanta.
1: Muy bien.
2: Con el, te digo, bueno, el 21 de agosto llega Ecos, sí, al estadio, sí, Arena Maipú.
1: Lo sabemos.
2: Charlie, Gustavo y Zeta, arriba el escenario,
1: bueno,
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1: sé,
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1: Gustavo
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1: tecnología
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1: Sí.
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2: Están con los artistas previos a la actuación. Te preguntarás cómo participo. Bueno, comentá esta publicación, poné
1: cuál es tu canción
2: favorita Soda Stereo, con quién vas a venir al recital y compartí este video en tus historias también. Mendoza se merece este encuentro. Suerte a todos, nos vemos el 21 en el Arena Maipú.
1: Gracias, gracias, gracias. ¿Qué hay que hacer?
3: Tenés que
1: comentar, ¿qué hay que comentar? Pero no, no, pero comentar o darle me gusta.
3: Y
1: comentar.
3: Y compartir.
1: Claro. ¿Qué le pongo? ¿Es comentar por comentar o...?
3: No, ¿qué canción te marcó más?
1: Ah, es la canción.
3: ¿Qué canción de Soda te marcó más?
1: Ah, ok, ok. Mira, 276 comentarios tiene. Claro, igual.

0: Si le pongo Deja de paviar, ¿me gano las participo?
1: No
0: hay un tema de Soda Stereo que ya me Deja de paviar.
1: Primero hay que ver si el community manager
0: me bloquea.
1: Te deja participar. Veamos primero eso.
2: Marce, quien dice Metallica dice Megadeth. Aguante Megadeth.
0: Está muy bien.
1: Ahí se viene.
0: Está muy bien. Megadeth, aguante Megadeth.
1: Yo ya estoy participando.
0: ¿Ya le mandaste un mensaje?
1: La canción de Soda que más me marcó, Cerca de la Revolución.
0: Cerca de la Revolución.
3: Muy bien. Arrancar un viernes con Whiskey in the Jarrow es como con el primer paquetito que toque mes.
0: Entre caníbales puede ser un buen tema para recomendarle para la interna a los radicales.
1: ¿Ah?
0: Entre caníbales puede ser un buen tema que le puedo. Ahí está, le voy a poner Entre caníbales. Sí.

0: Hola, Ulpiano.
1: ¿Lo saludo?
2: No, porque está participando en el concurso.
1: Le digo, me identifico, digo, soy Marcelo.
2: Ponle, no, porque eso lo va a ver en tu perfil.
1: Ah, ok, perdón. Hice un comentario de viejo.

0: Ahí está, ahí le puse. Entre caníbales, conectando los radicales. ¿Me lo ganaré?
1: Ojalá.
0: ¿Cuántas tiene? Dos entradas y dos cintitas, puso.
1: Claro.
0: Dos cintitas, dijo. ¿Van a empezar a regalar cosas ahora? ¿Todos van a empezar a regalar cosas? ¿No había una que... una diputada de acá que no regaló un par de atrás para ver a Piti la otra vez cuando vino?
1: Se durmió,
0: ¿una de PJ?
1: Se durmió en el juicio el Piti. Se escuchaban los ronquidos. Sí, mientras le leían la su primera declaración.
0: Le dio una entrevista a Ronnie Stone, dice Piti, el universo quiere que yo no vaya preso, dice Piti, pero...
1: la justicia.
0: Me parece que la justicia, lo que define parece... acá la justicia, sí, más que el universo. Sí, sí.
1: Por más que lo decrete.
2: ¿Alguien nombró ICDC? Tal vez.
0: Mira, vos sabés que no.

0: ¿Escuchaste? Me sale el movimentito Angus Young.
1: El paso de pato.
0: Bueno, ¿estamos? ¿Estamos todos? ¿Caprichoso o caprichoso?

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1: No quiero noticias, me dicen. Yeah. Bueno, sí, hay un reto, vamos a ir. Bueno, no había que yo me acuerde hasta acá, en lo que vamos de este programa y todos los textos que leemos a la mañana, no había leído ninguno de Juan Slark. Juan Slark lo tengo ahí en el podio de mis escritores favoritos, es argentino, se los recontra, recomiendo. Después vamos a... se estrena hoy, creo, hoy o mañana, la serie de Moria, en Netflix. Slark tenía una columna hasta hace un par de años en un programa de radio en donde se dedicaba a contar vidas, biografías, hablaba mucho y contaba historias de vida. Prometo para la semana que viene traer el resumen que hizo Juan Slark de la biografía de Moria, que es muy impresionante, muy impresionante la vida de Moria.
2: Claro.
1: En general está cumpliendo 80 años, se larga el Netflix, hizo ahora su biografía. Vi el tráiler nada más. Me hace un poco ruido las caracterizaciones de los personajes de la serie. No sé si lo vieron.
2: No, porque está, ¿qué es lo que notas?
1: No sé. Te cuesta, por ejemplo, aparece Susana Jiménez,
2: sí,
1: en la historia. Y la verdad que no sé. Viste, cuando vos haces este tipo de producciones...
2: Bueno, uno de los grandes logros de la serie de Fito, ¿te acordás?
1: De Fito.
2: Era
1: lo de Menem también.
2: Lo bien que se veían los personajes que interpretados por los actores.
1: Claro.
2: Qué sé yo, no sé, el Charlie de Andy Chango, claro. El Spinetta de Cartoon.
1: La serie de Menem estaba muy bien. El personaje de Baraglia de Menem estaba bien. Lo de Leticia Siciliani, que hacía de Zulema, Yoma, también estaba, claro, muy bien. Acá me hacen un poco de... Por ejemplo, está Normedo y Porcel.
2: Y obviamente. Sí, tienen que estar.
1: Bueno.
2: Y sí, uf. ¿Quién hace de Porcel?
1: No sé, es un actor. Y después decían, claro, una cosa. Mira, nos enganchamos por acá. Una tontera, pero Moria hizo muchas películas con Normedo y Porcel.
2: Sí.
1: Olmedo en las películas aparecía con peluquín. ¿Se acuerdan de eso?
2: Claro.
1: Bueno, aparece pelado acá. Y vos decís, bueno.
2: Son pocas las películas donde salía pelado.
1: Claro, aparecía con peluquín Olmedo en las películas. Bueno, y acá en la serie, cuando hacen la representación de las películas, aparece pelado. Bueno, nos colgamos con Moria. El tema es Juan Slark y este texto que se llama Los plateístas de la vida ajena. Llevo casi 15 días viviendo con mis suegros en la costa. Convivir con una pareja es asistir a una obra de teatro de una sola escena que se repite al infinito con mínimas variaciones. El otro día mi suegra entró a la casa sonriendo y dijo, conocí a un alquimista. Mi suegro no pudo esconder la sonrisa. Me dijo que hace queso de kefir, dijo ella. Seguro que está envenenado, respondió él. Bueno, le compré medio kilo, dijo mi suegra. Mi suegro se rió y su esposa también. Esta es su escena. Ella se copa con algún plan delirante y lo arrastra a él, que se queja o se burla, pero termina comiendo queso de kefir, viajando a la India, haciendo quinoterapia, cultivando cannabis medicinal. Al mismo tiempo luchan. Ella trata de que él deje de ser un cínico y él trata de bajar la realidad. Un poco ceden, pero en el fondo nunca aflojan. Y son felices. Tanto nos han roto las bolas con crecer, con madurar, con transformarnos, y al final la clave del amor pareciera ser no claudicar nunca. Porque el día que ella acepte que el mundo no tiene arreglo o que él se vuelva creyente, se van a separar. Mis viejos son parecidos, pero al revés. Él solo ve lo bueno, incluso en la mierda más abyecta, y ella tiene una queja hasta en las playas del Caribe. Y llevan juntos 36 años. En mi última sesión de terapia me estaba quejando de que en mi pareja la experimentación sexual, si bien sucede, no sucede tan seguido como yo quisiera. Mi psicólogo, un viejo amargo como la vida, me dijo, ¿y por qué no busca otra? Seguro que entre sus lectores está lleno de gente perversa con ganas de hacer todo eso que usted fantasea. Me quedé callado, buscando una respuesta honesta, pero el tipo no me dejó hablar. Lo que pasa, dijo, es que a usted lo enamora pervertir a la mujer moral. Y lo miré con un poco de bronca. Y ella es su cómplice. Porque lo que quiere es eso, que la arrastren. Todo mientras fantasea con enderezarlo. No quiere un hombre recto. Quiere rescatar al cachivache. ¿Y cuál es el problema? Respondí. Ninguno. Pero por favor, deje de quejarse de lo que lo hace feliz. Usted y su mujer, los dos. Ni ella ni yo vamos a claudicar nuestras posiciones. No mientras estemos juntos. Van a haber entregas y concesiones, pero la lucha va a seguir hasta el final. La madurez es una mentira. El amor, el que a mí me interesa, es una batalla silenciosa por cambiar a un otro que en el fondo no queremos que cambie. No es un vínculo sano, es en el mejor de los casos un tema de patologías complementarias. No sé cuánto hay de cierto en lo que digo, pero yo lo necesito. Estoy cansado de pensar que hay que crecer para sentirse bien, o aceptar o resignarse, o peor, transformarse en alguien a quien detesto. Necesito saber que así como soy, puedo dar y puedo recibir amor. Que con esta personalidad fallada, puedo ser feliz. Me tienen cansado los discursos de la madurez y los consejos en boca de gente igual derrota que yo. Me tienen aburrido los plateístas de la vida ajena, los que te bajan línea a vos para darle ánimo a ellos mismos y militan el deseo ajeno solamente para reforzar sus propias convicciones. ¿Por qué quieren transformar su goce en una visión del mundo? ¿Para qué quieren convencernos? Y sobre todo, ¿por qué les doy bola? Algún día me voy a sacudir la mirada ajena de encima. Y solo espero que cuando eso suceda, yo no esté tan viejo.

0: a las 7:37 minutos. Con 4 grados de temperatura, al menos acá en el Gran Mendoza. Y un viernes que pinta soleado, pero con un sábado, un domingo, un lunes y un martes que la verdad no pinta bien, ¿eh? No pinta bien, ¿eh? Con frío y lluvia. Me manda Ulpiano Suárez. ¿Qué me estoy viendo? El link en Spotify de Entre Caníbales, para que lo escuche.
1: Claro.
0: Acá está.
1: No te va a dar las entradas, ya está.
0: No, lo que yo quiero son las entradas, no el link, para escuchar el tema. Pero me dice que me leyó el mensaje.
1: Claro.
0: Me lo mandó en serio, ¿eh? ¿Se ve ahí? ¿Se ve? No. Ay, Dios mío.

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0: A las 7:42 minutos de la mañana con Mariano García. ¿Qué haces, Mariano? Buen día.
1: Buen día, Hernán, chicos. ¿Cómo andan?
0: Bien. Porque es viernes.
1: Esa es la respuesta que esperaba. Sí. Bueno, se nos viene encima otro fin de semana.
0: Bueno, sí. Y no va a estar lindo, por lo que veo.
1: Eso es relativo a la persona que lo vea, depende, porque si a uno le gusta el frío, la nubosidad, las lluvias, el viento, bueno, va a ser un muy lindo fin de semana.
0: Decime uno que le guste eso. Uno, con nombre y apellido. Uno, rápido.
1: Mariano García.
0: Bueno, ahí está.
2: Uy, ¿cómo te la dijo, hombre?
0: Ahí está, Eva.
1: Un fin de semana, a ver, frío. Más o menos como temperaturas parecidas a las que estamos teniendo. Es más, la nubosidad durante la noche por ahí levante las mínimas, que están apenitas por encima de los 0 grados. Estuvieron ahí así toda la semana. Bueno, para el fin de semana, como vamos a tener un poquito más de nubosidad, sí. Porque hemos tenido nubosidad durante toda la semana, bueno, las mínimas pueden estar un poquito más altas. Las lluvias, a ver, digo lluvioso, bueno, va a haber algunas llovinas débiles intermitentes por acá, por allá, el sábado.
0: Se escucha un poco mal, Mariano, se ve que ahí tenés mala señal. Mala señal porque va y viene.
2: Va y viene.
0: Típica, claro. Comunicación de WhatsApp, viste, que por ahí se corta.
1: Raro.
0: Sí.
1: Bueno, a ver, hablo más lento, a ver si no me voy
0: dale,
1: tanto.
0: A ver, dale.
1: Le decía que... es un poco relativo porque van a haber algunas llovinas débiles el sábado ahí cerca del mediodía, el domingo también un poquito a la tarde. Nada realmente preocupante. El día por ahí más inestable, ese sí, hasta yo puedo llegar a decir que... Por supuesto que lo vamos a hablar, pero ya sépanlo.
0: No. Haz una cosa para Mariano, porque si no es muy difícil así. Cortamos y te volvemos a llamar, porque vas y venís y no se alcanza a escuchar una frase completa.
2: Claro, se cortan los conceptos.
0: De lo que estás diciendo, ¿te parece? Se cortó. Y volvemos, dale, volvemos lo volvemos a llamar. Dale.
2: Probamos de nuevo, a ver si ahora funciona.
0: Odio esto que me pase en la radio.
2: Además,
0: odio esto.
2: Mucha inteligencia artificial, mucho...
0: No podemos mantener una conversación por WhatsApp.
2: Claro.
0: Cuando me dicen estirá, yo mi reacción es no hablar.
2: No quiero hablar.
0: No quiero hablar, listo, no hablemos.
2: Nos miramos así. Nos miramos a los ojos.
0: ¿Volviste, Mariano?
1: Volví.
0: Ahí va, sí, era muy complicado. Era muy complicado.
1: Y más firme. Sí, perdón. Bueno, ¿qué le decía? Le decía que el día más complicado va a ser el lunes. Ahí sí, un día con cielo cubierto, no parcialmente nublado, como el fin de semana. Un día con cielo cubierto, ventoso y con precipitaciones débiles a moderadas. Ahí ya todo un poco más fuerte. Más nubes, más lluvia. Temperaturas un poquito más bajas. Ojo, seguimos lejos de aquellos primeros días de julio con ahí alrededor de los 0 a 2 grados. Bueno, no, ahora vamos a estar por encima de los 5, tal vez para el lunes, y va a seguir una jornada fría igual, porque con 6 grados y un viento de 30 kilómetros por hora, estamos hablando de mínima, de sensaciones térmicas parecidas.
0: Bueno.
1: 0 grados, así que, pero eso va a ser el lunes.
0: Bueno.
1: Fin de semana, con sus matices, va a estar, por supuesto, ahí medio feito en algún momento con precipitaciones, pero mejor. Las temperaturas también un poquito más altas, las mínimas para el fin de semana, por ahí 3, 4, con suerte 5 grados, la máxima de 12, 14, por eso le digo, parecido a lo que fue la semana. Alta montaña, ya va a ir terminando con estos días inestables, siendo tal vez el sábado el día en el que más nieve se espera. Estamos hablando de otra vez unos 20 centímetros, que, a ver, en el contexto general de alta montaña es una nevada considerable. En lo que estuvo pasando el último tiempo es poquito. Después el domingo va a haber también algunos 5 o 6 centímetros, y después el lunes algunos copitos que van a caer, y ahí ya se espera esta ventana de buen tiempo, tal vez, y con suerte, y cruzamos los dedos hasta el próximo fin de semana.
0: Bueno, está muy bien. Bueno, ¿hacemos el pronóstico?
1: Hacemos el pronóstico.
0: Dale.
1: Seguimos a la semana de agosto, el día de hoy, viernes 14. El sol ya se está asomando y va a salir el disco solar a las 8:14. Se pone a las 19:07. Son 10:53 del solar. Para Gran Mendoza y Ciudad, el pronóstico nos dice algo parcialmente nublado y frío, mejora, es decir, la nubosidad disminuye un poquito hacia la tarde. Mínimas de 1 a 3 grados, algunas heladas parciales también, máximas de 15 a 17. Upayata, nublado, inestable y frío, precipitaciones de variada intensidad durante toda la jornada. Mínimo de 1 grado bajo cero, máxima de 6 grados positivos. Departamento del Este, parcialmente nublado, nublado, también mejora hacia la tarde. Mínimas de entre 0 y 4 grados, máxima entre 15 y 17. Valle de Uco, parcialmente nublado, nublado, frío. Algunas precipitaciones débiles que ocurrieron durante la madrugada, pero ya cortan. Y ahora heladas matinales con mínima entre 2 grados bajo cero y 0 grados, máxima de entre 12 y 14. Para alta montaña, nublado y muy frío, con nevadas moderadas, con nevadas y moderadas, con tal vez la intensidad disminución hacia la tarde, y siendo mañana el día con más intensidad de nevadas en los últimos días, pero con esta perspectiva de corte ya de a poquito para el lunes. Así que buena noticia, mínima de menos 12, máxima de menos 4 para alta montaña. Así cerramos el pronóstico para el último día laboral de la semana.
0: Mariano, un abrazo grande, buen fin de semana.
1: Un abrazo, chicos, buen fin de hasta el lunes.
0: Chau.

0: Hola, buen día. ¿Sabes qué te diría, Marce, a tu crítica sobre su serie Moria? Te diría fácilmente, ¿quiénes son? Le importa nada lo de Olmedo, nada, la nada misma. Ella es muy yoica y como buena de Leo, te diría que la serie es sobre ella.
1: Sí, es muy probable, sí, es muy probable, muy probable. Pero bueno, ahora que igual la voy a ver, ¿eh? Igual la voy a ver. Me despertó mucha curiosidad. Creo que ya está estrenando, creo que desde hoy ya está, ¿eh? En Netflix. Sí, es una serie en Netflix, para ver. Bueno, a ver, para resumir, sí, vamos a hablar un poquito ahora de economía, obviamente de la inflación, voy a dejar para después de las 8, un análisis del caso de Vilouta, y el abogado Verdenelli, esta sensación instaladísima y creo que con muchísima razón de impunidad que ha quedado después de un caso que en su momento fue muy conmocionante, pero que todavía casi 10 años después, cuando la justicia llega 10 años después, y encima no llega. Es una barbaridad.
2: Incluso ayer hablaba con alguien relacionado al tema de leyes y que sabe, y decía, la legislación ha cambiado desde entonces.
1: Sí, sí. Además.
2: Ahora es mucho más difícil.
1: Bueno, así que después vamos a dejar para eso. El tema de ayer fue la inflación, a nivel económico. En realidad pasó por dos o tres carriles la cuestión económica. Por la inflación, por algunos anuncios del ministro de Economía, Luis Caputo, y el acceso que van a tener ahora las empresas a los créditos en dólares. Y otra vez, el gobierno casi obligado, porque salió de una pregunta que le hizo un periodista al ministro de Economía en la conferencia de prensa, donde anunciaba los accesos al crédito en dólares para las empresas, de la situación de los morosos. Así que creo que esos fueron los tres temas centrales en el día de ayer. La inflación de julio fue el 2,1 a nivel nacional, 1,8 aquí en Mendoza. Se cortaron tres meses de, por lo menos a nivel nacional, de desaceleración del índice inflacionario. Mendoza dio un poquito más bajo que a nivel nacional. La explicación, incluso lo dio el ministro de Economía, y ya se había anticipado sobre todo lo que había pasado en Cava, cuando había dado 2,9 para julio, que hubo dos factores fundamentales. Uno fue la estacionalidad, que en el caso de julio lo que jugó y mucho fueron las vacaciones de invierno. El cobro del aguinaldo, que también volcó algunos pesos a la calle, y eso también se transformó en aumento de precios. Y Caputo agrega ayer un elemento que jugó, pero bueno, de manera contenida, que fue el aumento de los combustibles. Dice el ministro en un momento, cuando explica, bueno, acá hay que tener en cuenta primero la estacionalidad y segundo el conflicto en Medio Oriente, que hace subir el valor del crudo, y eso hizo subir no solamente en la Argentina sino en todo el planeta el precio de los combustibles. Por ahí fue el ministro de Economía ayer cuando dio las explicaciones sobre la inflación. Cuando le preguntaron al ministro sobre la... Ah, un dato nada más. La canasta básica en Mendoza, para no ser considerado pobre, 1.400.000 tenés que ganar, familia tipo. Viste que justo ayer lo decíamos. Salario docente, escuela y nivel inicial, con 10 años de antigüedad, 1.200.000, con todos los ítems que terminó arreglando. O sea, el docente que arranca está por debajo de la línea de pobreza. O sea, un docente hoy con esa categoría, tampoco que arranca, porque con 10 años de antigüedad. Uh-huh. Y si tiene que sostener una familia, no la puede sostener. Claramente, porque está debajo de la línea de pobreza, que está la canasta básica, es 1.400.000 y monedas aquí en Mendoza. Defendió el proceso de desaceleración el ministro Caputo, pero bueno, lo que los especialistas analizan es que en los próximos meses la inflación va a rondar esto, 1,6, 2%, quizás un poquito por arriba del 2%, y que se va a estacionar ahí. Es todo un tema para el gobierno, que recordemos, la medición de agosto, según lo que había anticipado el propio gobierno de Milei, era que ya íbamos a tener un 0% por delante, cosa que no ocurrió y no va a ocurrir, según los analistas, en los próximos meses. Después anunció Caputo, ayer, y ahí voy al segundo punto, una flexibilización de los préstamos en dólares para todas las empresas. Ahí están tratando de ampliar un poco el financiamiento y impulsar la actividad económica. Llega la medida en un contexto en donde cae en términos reales los créditos en pesos. Es para empresas, o sea, no es para particular, no es para personas físicas, nada. Es para empresas solamente el anuncio que hizo ayer el ministro. Ahora, por una medida que se había tomado con el corralito, venimos del 2001, Con esta decisión que ahora revirtieron, las empresas no podían acceder a los depósitos en dólares del sistema bancario. Permitía utilizar esos fondos fundamentalmente para financiar a exportadoras y a otras generadoras de divisas o compañías que estuvieran respaldados por ellos también. Así que corrige esa decisión que se había tomado en el 2001 para que las empresas puedan acceder a los dólares que están en el sistema de los bancos. Y el otro tema son los morosos. Le preguntan en un momento, otra vez, al ministro de Economía, ya no qué van a hacer con el tema de los morosos, sino que le dice, miren, no solamente la gente tiene un problema con que se está endeudando, sino que se está endeudando con tasas abusivas. O sea, le dieron una vuelta de rosca la pregunta ya al ministro de Economía. Sí, bueno, ya está. Ya sabemos que el endeudamiento es un problema para la gente. Pero además de todo, se tiene que endeudar con tasas que van entre el 400 y el 700%, le dice un periodista en un momento. Entonces, dice, en un momento Caputo le contesta y contesta más o menos lo mismo siempre. Dice, la verdad, hoy no hay nada que les impida hacerlo, porque el sistema financiero funciona así, y es un tema entre privados. Volvió a repetir el ministro de Economía, lo decía así.
3: Con respecto a lo de la mora, a ver, nosotros nos hemos ocupado y preocupado desde el día uno, casi diría desde el día menos uno. ¿Por qué digo desde el día menos uno? Porque ya desde antes de que esto pasara, nos juntábamos con los bancos. José Luis no me deja mentir, les decía, bueno, pero José Luis decía, si están prestando a una tasa de por ahí del 8% mensual y los sueldos crecen al 2,5%, va a estar bravo. Y después lo fuimos siguiendo siempre muy de cerca este tema, porque, como digo, nos vimos venir que era un tema que podía pasar. Y cuando empezó a pasar, nos juntamos muchas veces con los bancos y la verdad es que les pedimos flexibilidad en esto, que hicieran algo razonable, que tuvieran...
1: Dice después el ministro de Economía, los bancos accedieron a hacer algún tipo de corrección, el Banco Nación sobre todo largó algún tipo de medidas, pero soltó una frase que no sé cómo, no tuvo más vuelo ayer en base a este tema. Dice en un momento, bueno, porque ustedes lo escucharon, dice, nosotros lo vimos venir este problema. Porque dice Caputo, si están prestando una tasa de por ahí el 8% mensual y los sueldos crecen al 2,5, esto va a estar bravo.
2: Claro.
1: O sea, la vieron venir. Ahora, dice, la verdad que no podemos hacer nada. Dice, y acá voy a la frase, dice, no hay que confundir la empatía con las políticas públicas. Totalmente discutible esto, ¿eh?
2: Sí.
1: Totalmente discutible.
2: No, porque además otra cosa.
1: Las políticas públicas no tienen que tener empatía.
2: Obvio.
1: Y si no, ¿para qué haces políticas públicas?
2: No, pero que para él son números.
1: Si no haces política pública.
2: Para él son números.
1: Tiene que ser empática la
2: política
1: pública.
2: Pero además otra cosa, la deuda, la morosidad, sí. Si sigue aumentando, te puede cortar la cadena de pagos.
1: Básicamente el argumento es que, bueno, no van a usar recursos fiscales para destinar dinero de los contribuyentes a compensar a los bancos por créditos otorgados entre privados, dice otra vez.
2: Eso hasta te lo podría entender, pero sí. Tienen que buscar la forma. Por ejemplo, cortar el tema de las tasas de interés abusivas.
1: Me gustó esta frase, ¿eh? Dice, no hay que confundir la empatía con las políticas públicas. Y me parece que acá hay un nudo en la concepción.
2: No, es el ABC del pensamiento libertario.
1: Es el ABC. No sé cómo no la han reflejado más esta frase ayer de Caputo. Bueno, con el tema de la mora, más o menos ya creo que tenemos un recorrido general, ¿no? De la cantidad de datos que se han manifestado. El último es de la consultora EcoGo y de la Universidad Austral, que dice que en junio, había por lo menos 20 millones de personas con algún tipo de financiamiento pedido en la Argentina, y que más de entre 5 y 6 millones de eso están en mora, casi entre el 25 y el 30% de la gente que tiene algún tipo de financiamiento que ha tenido que dejar de pagarlo, porque no ha podido. Pero bueno, no hay que confundir la empatía con políticas públicas, dijo ayer el ministro de Economía, casi las 8 de la mañana.
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0: Marcelo, pero así como no vas a comprar un kilo de papa a 30.000 pesos, no tenés que endeudarte al 700%. Esa es tu responsabilidad.
1: La política tiene que ver con la empatía. Es imposible pensar la política sin empatía. La política económica, la política social, la política de trabajo, toda tiene que estar pensada con empatía. Pero estos tipos que viven en Estados Unidos, viven en Miami y solo están de tránsito en la Argentina cuando son parte de un gobierno, no les interesa tener empatía con el pueblo.
2: Buen día, chicos, ¿cómo están? Bueno, a este gobierno no le importa a la gente, no le importó y no le va a importar. Esto lo sabemos desde el día cero, es así. Cuando Milei dijo, voy a destruir el Estado, ¿qué es el Estado? Hay que buscarlo en el diccionario, porque parece que hay mucha gente que no sabe lo que es. El Estado somos nosotros, somos los ciudadanos, son nuestros recursos naturales, nuestros recursos materiales, el territorio, la soberanía, eso es el Estado. Y bueno, eso es lo que está destruyendo. Agua y ajo, porque es lo que votaron.
3: Hola, yo soy psicóloga, trabajo para el Estado hace 20 años y gano 1.400.000, o sea que estoy justo con la línea de pobreza. 20 años de trabajo, son un desastre todos los sueldos.
4: Hola chicos, buen día. Hola Marcelo, te corrijo. Soy docente, cobrando un poco de zona, arraigo, antigüedad, más de 18 años, no llegamos a eso que acabas de mencionar, como para que lo tengan en cuenta los docentes.
5: Mira vos, yo me baso en, ayer lo hablábamos justo el tema, salió el otro día, ¿por qué dije 1.200.000?
6: Pues salieron los sueldos de todo el país.
5: Claro, salió el otro día un ranking de a nivel nacional de los sueldos docentes de todo el país. Mendoza salía en las últimas posiciones con un sueldo para un docente de 10 años de antigüedad a nivel inicial de 900.000 y pico. Y el gobierno de Mendoza dijo, no es 900.000, es 1.200.000 porque arreglamos unos ítems de 300.000 pesos más. Entonces por eso dije la cifra de 1.200.000, de 300.000 pesos más. Entonces por eso dije la cifra de 1.200.000, ese es mi parámetro de la información que dio la DGE hace nada, dos días, cuando se armó esta discusión. Bueno, el caso, ¿lo tengo el Julián? Bueno, dale, antes de hablar de Alan. ¿Qué hace Juli? Buen día.
7: Hola, el gusto es mañana bastante frío, igual que la de ayer, y en un rato se pone más frío, así que para todos aquellos que nos escuchan, no le mezquinen al abrigo, porque la verdad que el viento está, el airecito está muy frío.
5: Bueno, a ver, todos los que nos escuchan, no le mezquinen entonces.
7: No le mezquinen. Es más, viste cuando hicimos ayer lo de la pasarela en el acceso sur.
5: Sí.
7: El tema de conversación con todos los que estaban ahí, los ingenieros, los que estaban laburando, los periodistas que venían, la gente de Calvente que vino y todo. El único tema que hablábamos era el frío que hacía, lo frío que estaba el aire y que todos estábamos mal abrigados. Así que no, que no les ocurra eso.
5: Nuestro respeto a los movileros, a la gente que está trabajando en la calle. Nosotros acá
7: hay que abrigarse.
5: Calentitos.
7: Claro, tal cual. No hay que combatir el frío. Hay que estar siempre bien abrigado. Bueno, eso por un lado. Por el otro, ayer hubo una reunión bastante importante de vecinos de Rodeo de la Cruz con gente del Ministerio de Seguridad, inclusive la ministra se lo tomó tan en serio que mandó a una de sus secretarias personales.
5: Hicieron una protesta,
7: sí. Pero claro, los vecinos hicieron un laburo de inteligencia previo, que esto por esto les quería contar, y además lo vamos a estar subiendo en minutos en las redes, de distintos robos. En realidad lo que se ve son dos robos de la misma persona, pero claro, ya son robos a mano armada. El video es realmente impresionante porque es una chica muy joven que está atendiendo sola en un local, y el tipo muy tranquilo le saca un arma y le dice, quédate quieta, y la chica le dice, por favor, llévate lo que quieras, pero andate porque está llegando mi marido y mi hija, no quiero que mi hija te vea. Y uno entiende esa desesperación de la mujer, una hija chiquita, una mujer joven, y el vago le dice, no, mira, tranquila, voy a sacar esto, dame la plata, está ahí, está acá, llévate esto, llévate lo que quieras. Y le digo, los vecinos han hecho este trabajo de estuvo antes en un comercio donde está la, donde, a ver, si bien el tipo está una bufanda que le tapa la nariz, se le ven los ojos, entonces lo tienen. En ese comercio le sacaron la cara. En el otro comercio está cuando roba y tienen una cámara afuera que se ve en la camioneta que se va. Como que le hicieron todo el trabajo de investigación a la policía para decir, este es el que robó. Y un video previo donde la misma persona pasa corriendo y le roba el celular a una mujer. Mira. Y además hay un asalto a mano armada en una pollería. Y cuentan que es muy común y que se está dando mucho por estos meses de que le roban el celular a los chicos cuando vuelven del colegio, o en la parada o en los micros. Entonces, bueno, el Ministerio de Seguridad los tomó en serio, tienen los videos, obviamente. Me dicen que por estas horas saben quién es esa persona, todavía no está detenida. Pero bueno, una situación, a ver, que se da en muchos otros lados, pero que en este caso ya los vecinos se han organizado, los comerciantes están recontra calientes, como imaginarás, pero bueno,
5: bueno, complicado. Y fue el gobierno,
7: el de la Cruz.
5: Fue el gobierno.
7: Sí, fue un comisario, sí. Fue la, una secretaria de Mercedes Ruz, así que, bueno, esperamos novedades, y obviamente que están pidiendo lo que ustedes ya saben, cámaras afuera, más presencia policial, pero dice que por ahora lo que motivó la reunión es esto de que están, de que ya van tres entradas a comercios con a mano armada, en una persona y en otras dos. Pero lo que los tiene seco es el tema de que les roban, por ejemplo,
5: a los chicos,
7: celulares, sí. A los chicos, es tremendo.
5: Vos sabés que eso siempre a mí me impactó mucho, porque a mis hijos les pasó. Es como la entrada más dura y violenta que tienen a vivir en la calle, digamos. Sí, sí, sí. Porque en un momento vos tenés que soltar en la calle a los chicos, porque van al colegio, porque tienen que ir al club, porque tienen que ir a comprar algo, y el reflejo más duro que tienen cuando vos los soltás a la calle, y cuando los soltás, cuando esto, los dejás de llevar y empiezan a andar solos por la calle, es cuando le pasan este tipo de cosas. Es como un golpe muy duro que reciben, y aparte de la situación, ¿no? A un chico, ¿qué le puede robar? ¿El celular y qué más?
7: Nada más.
5: La bicicleta y nada más. ¿Plata? ¿Qué le vas a robar?
6: Las mochilas y
7: las zapatillas, si tienes zapatillas lindas, pero claro, en general, claro. Por lo que nos cuentan estos vecinos en particular, se concentran, y es esta cuestión de que en el video está, lo van a ver en un ratito en la red, el tipo pasa corriendo, es una mujer, pasa corriendo y se lo arrebate las manos, y viste que vos, salvo que estés particularmente atento, no vas atento a decir ahora me van a robar el celular.
5: Claro.
7: ¿Me entendés?
5: Claro.
7: ¿Te acordás cuando yo estuve en Buenos Aires que salí para usted y que un segundo antes le pasó una persona? Ahora, con una calma, como diciendo, estoy trabajando, esto es lo que hago todos los días de mi vida. Y el tipo corría, me acuerdo, un vaguito con todo deportivo de Boca. Estábamos en la Boca y estaba todo vestido de Boca. Corría, pero como diciendo, estoy haciendo trekking, sí, claro. Estoy haciendo ejercicio, ¿me entendés? Y nadie se le ocurrió correrlo. Es como una cosa de decir, bueno, uno más. Esto pasa todos los días.
5: Así es. Bueno, Juli, gracias, ¿eh?
7: Dale, en un ratito la seguimos.
5: Dale.
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5: Bueno, bien, 8:12 minutos. Vamos a hablar un poquito de este caso que nos tiene tan conmocionados de hace por lo menos 48 horas, cuando conocíamos que a casi 9 años, porque este episodio fue en el 17, fue en el 2017, la causa judicial por la muerte de Alan Vilouta quedó formalmente impune después de que se declarara la prescripción, lo que derivó en el sobreseimiento definitivo del empresario Alejandro Berdinelli, que era el que estaba acusado en su momento y condenado después por esta muerte. Hay que hacer una cosa importante de por qué la sensación de impunidad, más allá de que acá hay un hecho concreto. Berdinelli fue condenado a 3 años de prisión en suspenso y a 8 años de inhabilitación para conducir. Si vos vas estrictamente a lo formal, Berdinelli la pena la cumplió. O sea, porque fue la condena que le impusieron. O sea, como fue en el 17.
6: Era prisión en suspenso.
5: Entonces, las dos cosas. Y la prohibición para manejar también.
6: Porque de 5 años.
5: De 8 eran.
6: De 8.
5: Como esto, desde el momento en que fue el accidente, en el 17, él ya tenía esa restricción para manejar. Entonces, se le computa desde ese momento. Digamos, han pasado casi 10 de la situación. Entonces, las dos condenas que él tenía, las tenía cumplida. ¿Por qué la sensación de impunidad? Porque con este sobreseimiento que él consigue, bueno, queda libre de culpa y cargo, digamos. Es como si esto no hubiera existido.
6: Como si no hubiera pasado.
5: Le mando un abrazo a Jorge Hirschman, compañero, director periodístico del Sol.
6: No le digas Pocholo.
5: Del diario El Sol. Pocholo, le mandamos un abrazo a Pocholo. No le gusta que le digamos Pocholo. Pero bueno, le mandamos un abrazo, porque la verdad que pegó en la tecla con el título. Dice, hizo una columna ayer de opinión Hirschman en El Sol, y dice, a Alan Vilouta lo atropelló y lo mató un fantasma. Y es así, digamos, porque no hay, en definitiva, condena para quien lo terminó atropellando en ese accidente, recuerden ustedes, en el acceso sur. El chico trabajaba ahí en la barraca, sale de trabajar, creo que en una pizzería trabajaba la Milota.
6: Claro.
5: Sale de trabajar, cruza el acceso sur y lo atropella Verdinelli en un BMW. Después Verdinelli no se queda en el lugar, aparece 60 horas después. La crónica habla de que...
6: Primero habría vuelto en otro auto.
5: Volvió con otro.
6: A buscar
5: los restos del auto para que no lo identifiquen, y después se presenta él ante la justicia. ¿Qué fue lo que pasó? Voy a explicar los hechos para que entendamos dónde están los dos problemas, creo, acá del funcionamiento de la justicia. Uno que está a la vista, digamos, que es esto, ¿no? Y es una de las sensaciones que más duele en estos casos, y es la que expresó también, de alguna manera, la familia Vilouta. ¿Qué es esto? Que si vos tenés un buen abogado y tenés recursos y la piloteás adentro de la justicia.
6: Sí.
5: La piloteás, la terminás zafando de alguna manera. Digo esto porque durante el proceso esto se notó con las sucesivas fianzas, cuando Verdinelli conseguía la libertad, que no estaba preso, durante todo el proceso judicial también. Tener un buen abogado, como De Oro, que es el abogado de Verdinelli, que es un abogado conocido del foro mendocino, que en definitiva, con una jugarreta, que ahora vamos a explicar qué fue lo que hizo, también le permitió zafar. Entonces, si vos más o menos tenés plata y podés contratar buenos abogados, y además tenés algunos vínculos y redes extendidas dentro de tribunales, te va bien. Ahora, si sos de condición humilde y no podés contratar abogados que, entre otras cosas, tengan esta red de vínculos dentro de los tribunales, porque la plata eso lo paga, te puede ir de otra manera. Y eso no puede ser. De movida ya no puede ser. O sea, la justicia no puede...
6: Justamente no es justicia.
5: ...funcionar de esa manera. Y el otro punto, y acá sí es donde creo que no se ha puesto el foco, son los problemas que tiene el propio funcionamiento del Poder Judicial para dictar la sentencia. Porque para eso está, en definitiva. Que es como el remanido, la remanida mirada que hay sobre los tiempos que maneja la justicia. Si vos estás casi 10 años para llegar a esta instancia, si ya estás 10 años para dejar una condena firme, ya es todo un problema. Y si encima estás casi 10 años para que termine sobreseído el acusado por un problema de procedimiento y un error dentro del Poder Judicial, es muchísimo peor, muchísimo peor. Voy a explicar lo que pasó para entender por qué la demora. O sea, porque el punto central acá fue, recuerden ustedes, porque el sobreseimiento. Los abogados de Verdinelli habían presentado ante la corte diversos recursos. O sea, como le iban saliendo las condenas y los fallos en contra, bueno, hacen un juego habitual que hacen prácticamente todos los abogados, de ir presentando recursos hasta llegar a la última instancia para ver si pueden hacer zafar a su defendido. La corte, la justicia lo había condenado. Los abogados de Verdinelli van apelando y esas apelaciones llegan a la Corte de Mendoza. La Corte de Mendoza ratifica la condena y le quedaba una última instancia al abogado de Verdinelli, que era ir a la Justicia Nacional, ir a la Corte Nacional. Entonces presenta un recurso extraordinario para que la causa salga de acá y la trate la Corte Nacional. En esa instancia es donde la Corte Provincial demora el fallo. Y lo demora mucho tiempo, pero mucho tiempo. Estamos hablando de años para sacar esta sentencia.
6: Claro.
5: Esa decisión la tenían que tomar tres jueces de la corte, que son José Valerio, Mario Adaro y Omar Palermo. Esos tres jueces son los que tenían que definir si aceptaban o no que Verdinelli vaya a resolver esta cuestión de la condena que él venía apelando a la justicia federal. ¿Cuál fue el punto? Dos de esos jueces firmaron la sentencia hace por lo menos 2 años. Definieron esto. Faltaba una firma de esos tres. Una firma de esos tres faltaba. Entonces, La Corte, esta sala de la Corte, recurrentemente, ¿qué hace? Como tienen un quilombo bárbaro, porque la verdad que la Corte tiene un quilombo bárbaro, me lo explicaban así. Casos como el de Vilouta hay miles para resolver adentro de la Corte. Pero miles, ¿eh? Que están a esto de la prescripción. ¿Por qué? Y dicen, bueno, primero no damos abasto, y segundo, hay una instancia también que se ha transformado casi casi en un recurso habitual de los abogados, que son las apelaciones. Entonces apelan, recurso, que es un juego lógico dentro de los tribunales. Ahora, el tema es que son tantos ya que la Corte no da abasto a resolverlo. Entonces, ¿sabés lo que hacen habitualmente? Cada tanto chequean. Dice, che, a ver, repasemos los expedientes, a ver cuál está al borde de la prescripción, cuál no. Y ahí hay como una prioridad que se fija para resolver, que son las causas que tienen detenidos y las causas que no tienen detenidos. Las causas que tienen detenidos le dan prioridad, ¿por qué? Y bueno, porque hay como un criterio que intentan aplicar, lo aplican la mayoría de las veces, muchas veces no, que si vos estás 2 años detenido y no te resuelven tu situación, es un problema. Entonces priorizan para resolver en el apuro y en el atolladero que tienen las causas que tienen detenido. Acá no había un detenido, porque Bardinelli no estaba detenido. Entonces pasó a la cola este expediente. Y cada tanto revisan. Dice, che, a ver, vamos a ver cómo está esto. Y se dan cuenta, que tenían que resolver el expediente de Bardinelli porque estaba al borde de la prescripción. Entonces lo llaman a este juez que faltaba firmar y dice, che, no firmaste esto todavía. El tipo, no, bueno, es que tenía que analizar porque él quería meter una doctrina en el medio, qué sé yo, lo termina firmando. Lo termina firmando 5 días antes de la prescripción. Ahí hay una discusión, si es 5 días, 1 día. Los abogados de Vilouta dicen 1 día antes de la prescripción. La Corte te dice no, fueron 5 días antes de la prescripción. Igual fue sobre el límite.
6: Igual fue sobre el límite.
5: Entonces firman la sentencia y proceden a notificar a la parte que había hecho la demanda, que eran los abogados de

0: notificación y lo mandó a Malargüe. Lo pregunté 4 veces ayer a él, en distintas instancias, y me dijeron, muy probablemente sí, digamos. Así, casi seguro que sí, sabía. ¿Qué hace Bernelli? ¿Qué hace el abogado de Bernelli? Dice, sabía que iba a venir la notificación, entonces le dice, bueno, listo, anda, vos anda, quédate en Malargüe, y no aparezcas. Y aparece el día después de que se vence la prescripción, pero dice, acá estoy para que me notifiquen. Entonces se venció ese plazo. Desde el punto de vista ético, vos lo podés cuestionar, desde el punto de vista jurídico, es un abogado defensor, y el abogado defensor va a hacer todo lo posible para hacer zafar a su defendido. Todo lo posible para hacer zafar, hasta estas jugarretas. Me lo decían así dentro de la corte.
1: No se puede, pero no se podía notificar por mail.
0: ¿Qué cosa? No, la notificación es electrónica para el abogado y personal para el acusado, para el condenado en este caso. Entonces le llega la notificación electrónica al abogado, pero no le llega a Verdenelli la notificación personal. ¿Por qué? Y porque cuando lo van a buscar, el tipo no estaba en su domicilio. ¿Qué les pregunto yo? No podrían haberlo ido a buscar. O sea, porque si vos te das cuenta de que acá, y acá surge uno de los problemas, si vos te das cuenta de que la causa se puede llegar a caer porque no lo notificaste en tiempo y forma, vos lo que tenés que hacer, porque aparte sos la corte, no sos cualquier instancia judicial, sos la corte, sos la máxima instancia judicial, lo que tenés que hacer es a los encargados de ir a notificar y decirle, no sé, lo buscás por cielo y tierra. Aparte el tipo estaba en Malargüe, no es que estaba en la India, el tipo estaba en Malargüe. Y nadie le pudo decir a los que tenían que notificar de la corte, decir, che, no, vos me lo buscás por cielo y tierra porque dentro de 2 días esto vence.
1: Claro.
0: Entonces anda y buscalo y averigüen dónde está, y si no se presenta lo iremos a buscar, pero de alguna forma notifíquenlo. No lo hicieron. No lo hicieron. Sacaron la notificación y cuando se lo tuvieron que entregar, eso no estaba. Entonces, claro, se cumplieron los plazos legales, él no fue notificado y por esa falta de notificación es que se termina cayendo la causa porque prescribió. La cámara que dicta la prescripción, la verdad que no tenía mucha alternativa porque se movió dentro de lo que marca la ley en este caso. Entonces, ahí vos tenés el foco central de este problema, que son los tiempos de la justicia, la resolución de las causas. Está, y me lo decían así, repito, como Vilouta hay miles de para resolver. Lo que pasa que, por ahí, me decían, por ejemplo, una causa por estafa. El damnificado de la causa por estafa corre el riesgo de que el estafador le pase lo mismo que le pasó a Bertinelli, que termine zafando. ¿Por qué? Y bueno, porque capaz que el estafador no está preso. Entonces, estas apelaciones, estas decisiones que tiene que tomar la corte, nunca le llegan y prescriben. No toman el mismo estado público, claro, que toma una causa como esta, por ejemplo. Pero hay un montón de gente que seguramente por estos tiempos de demora de la justicia terminan perjudicados. Seguramente que terminan perjudicados y por la falta de justicia,
1: claro.
0: Precisamente. Este es el padre de Alan Vilouta, que lo vamos a escuchar. El padre de Alan Vilouta, no sé si hoy o mañana, es muy probable que se reúna con la ministra Rus, con la ministra de Seguridad. Lo vamos a escuchar al padre y después voy a contar un par de reacciones a nivel oficial ayer. Algunas buenas y otras muy mezquinas desde el punto de vista político.
2: Qué fuerte escuchar lo que la gente decía recién y cómo lo que expresabas. Escuchaba recién que en Mendoza puedes salir con poder político, poder económico, manejar un vehículo y ser dueño de la vida de cualquiera y quedar impune. Es así como lo expresaron ustedes totalmente. 2017, 26 de agosto del 2017, a la fecha. Quiero decir que ayer sentí y sentimos a mi hijo, me lo mataron 2 veces, hermano. 2 veces, aquel 2017 y este 2026. Y es expresar el dolor que siento en mi corazón.
0: Bueno, la verdad que más allá de nuestra solidaridad y nuestro respaldo a la familia, ¿no? Vilouta, aparte, Andrés Vilouta ha tenido una actitud que no muchos tienen tampoco durante todos estos años, que se ha transformado en alguien muy preocupado por los temas de seguridad vial en Mendoza. Eso lo hemos perdido de vista nosotros, sí, me parece. Pero es alguien que ha participado en muchísimas reuniones, que ha estado en un montón de encuentros que se generaron, ha trabajado, si querés, de alguna manera con el Ministerio de Seguridad también, estos temas, porque además de perder a su hijo en un accidente, se ha involucrado en el problema.
1: No ha querido que pasara...

0: claro. que pasara otro caso parecido.
1: Exactamente. Bueno, y acá es donde habla de esto, ¿no? De esta sensación que queda de que si tenés plata, vas por un carril en la justicia y que si no la tenés vas por otro.
2: La vergüenza, la desilusión, todo lo que puede, es el dolor de un papá y una familia y una mamá. Es decir, me mataron a mi hijo dos veces. En el 2017 el señor Alejandro Bandinelli pagó 4 millones de pesos y con esto quiero decirte lo que ustedes recién recalcaron. 4 millones de pesos, una caución para quedar en libertad. Hace poco se pagó 10 millones de pesos una caución. ¿Sabes qué cambió desde el 2017 al 2026? Que la vida subió 6 millones de pesos, hermanos. Es lo único que ha cambiado, es la misma justicia, es la misma incompetencia, es la misma corrupción. Puedo hablarlo libremente porque es inexplicable lo que nos ha ocurrido, lo que nos ha pasado como sociedad, como familiares de víctimas, que una nadie sabe cómo sí. murió Alan ahora,
3: sí. ahora Andrés quedó.
1: Bueno, ahí está el testimonio del padre. ¿Cómo reaccionó el gobierno de Cornejo con esto? Reacciona de dos maneras desde que conocimos la decisión. Mercedes Ruz lo convocó a Alan Vilota, insisto, no sé si la reunión era hoy o se pasó para la semana que viene. Yo tengo entendido que era hoy. ¿Por qué? Bueno, porque van a tratar de buscar algún remedio jurídico a esto. Van a tratar de revertir de alguna manera esta decisión judicial. Acá en la justicia provincial resulta casi imposible a esta altura. Yo entiendo que una de las pocas salidas que quedan para revertir este sobreseimiento es apelar a la justicia federal, o sea, ir a la Corte Nacional, pero bueno, es lo que están estudiando Ruz y es lo que está estudiando también los abogados de la familia Vilota para ver si pueden dar vuelta este sobreseimiento, que es lo que correspondería bajo todo tipo de circunstancias, porque no hay otra forma de explicarlo. Reaccionó bien y más o menos, si querés, de alguna manera, el Ministerio Público Fiscal también, que está involucrado. El Ministerio Público Fiscal queda un poco atrapado en esta historia. ¿Por qué? Porque, claro, se demoró tanto el fallo judicial, claro. Y entre otras cosas, porque lo que me decían es que las instancias que estaban en juego tampoco fueron a la Corte y dijeron, che, ojo que esto está por prescribir. Che, ojo, un pronto despacho, no sé, ahí me explicaban ayer, por ejemplo, que los abogados de Vilota no podían hacer esto porque la presentación del... ya finas jurídicas, por ahí me estoy equivocando, pero me lo explicaban así. La presentación, ¿por qué la familia de Vilota no pudo apurar el expediente en todos estos años? Dice, bueno, lo que pasa es que esto lo había presentado los abogados de Vilota, entonces las notificaciones caían sobre el abogado de Vilota, perdón, sobre el abogado de Bandinelli, no sobre el abogado de Vilota, ¿se entiende o me expliqué mal?
0: Sí.
1: Entonces dice, nosotros no podíamos accionar o apurar a la corte, y por más que quisiéramos apurar a la corte, cuando vos la apurás, te dice, la corte no tiene tiempos. O sea, tampoco
0: porque
1: es un
0: porque somos,
1: porque
0: la,
1: somos la corte, claro, claro, somos la corte. La corte no tiene tiempos, entonces no me vengas vos a apurar, claro. Porque la corte no tiene tiempos para resolver este tipo. Sí, la corte tiene tiempos y lo resolvió sobre el final del tiempo cuando se estaba por vencer. Alguien me dice por acá una cosa que es verdad, digamos, el problema, entre otras cosas, más allá de el exceso de presentaciones judiciales, de demanda, de recursos, etcétera, etcétera, es muchas veces la corte no labura. No labura. Y el problema es que los jueces se tienen que poner a laburar, fundamentalmente. No se te puede caer una causa porque prescribe. No se puede caer una causa porque prescribe los tiempos judiciales. No hay forma de explicarlo en este caso. Y sobre todo cuando hay muertes de por medio. Claro. ¿No? Cuando hay muertes en el camino. Decía, el Ministerio Público Fiscal reaccionó de alguna manera. Un fiscal había llamado a los abogados de la familia. Lo pasaron para la semana que viene, dentro de algunos días, porque en realidad parece que es el procurador el que va a atender a la familia de Vilota. Dijeron, no, un fiscal no, va a ser el procurador. Bueno, veremos a ver si esto se concreta la semana que viene. Y, obviamente, el gobierno le mete mezquindad política a todo esto. ¿Por qué? Y porque los tres jueces que están metidos en este lío son José Valerio, Mario Adaro y Omar Palermo, que son los tres jueces que están enfrentados con el gobierno.
0: Claro.
1: En realidad, dos de ellos. porque Palermo ya ese enfrentamiento que veíamos hace mucho tiempo, que era conceptual, ideológico, etcétera, etcétera, se terminó, porque desde hace ya varios meses, te diría de finales del año pasado, Palermo fue, entre otras cosas, el que habilitó la discusión interna que hubo en la Corte para que Dalmiro Garay continuara como presidente de la Corte. Entonces, eso de que Palermo es uno de los jueces que está enfrentado con el gobierno
0: no sería tan cierto.
1: Ya no es tan así. Pero sí es el caso de Adario y de Valerio, particularmente. ¿Qué hicieron? ¿Qué hicieron? Hicieron lo mismo que cuando cada vez que tienen algún enfrentamiento personal, viste que Cornejo tiene como alfiles.
0: Sí.
1: Un alfil en este tema de la justicia y en todos estos asuntos, cuando hay algo que no le gusta, hay gente que no quiere, es Franco Ambrosini, que es un legislador sanrafaelino, que es diputado provincial, que es sanrafaelino, que fue Franco Ambrosini el que presentó el jury contra el juez Sarmiento. El año pasado. O sea, a Ambrosini es el que mandan a golpear al Poder Judicial. Lo mandaron ahora otra vez, en este caso, a golpear a esta sala de la Corte. Y decía esto.
4: El código de procedimiento lo establece, los plazos. Hay plazo. Vos tenés en una acción procesal administrativa, tenés 60 días. En un recurso extraordinario provincial, tenés 30 días. En un recurso de casación, 10 días. La realidad es que los plazos no se cumplen, se exceden mucho más.
1: Sí, pero ¿por qué no se cumplen?
4: No, a ver, hay distintas cuestiones. Hay alta litigiosidad en Mendoza. Sí. Si bien se vienen bajando los números, según informes y números que ha dado la Corte, hace 8 años atrás teníamos alrededor de 25.000 causas cada 100.000 habitantes. Hoy en día seguro que han bajado más, pero el último informe que dio la Corte están en 17.000 causas cada 100.000 habitantes. Es alta. Sí. El tema es que tenemos que plantear discusiones de fondo. Voy a decir, los 60 días, ¿de qué sirve tener los 60 días si no se cumplen? Es preferible ampliar ese plazo, pero que ese plazo, no sé, que sea fatal. Que sea un plazo fatal y que si no se cumple con ese plazo, podría entrar en cuestiones de mal desempeño del juez.
1: Sí. Bueno, ahí estaba, Ambrosini, que es un diputado radical sanrafaelino y es al quien habitualmente saca Cornejo cuando tiene que hablar algunas cuestiones así puntuales y que apuntan al Poder Judicial. El problema fue de esta sala, el problema lo generaron Palermo, Adaro y Valerio, pero es un problema de la Corte. O sea, aquí hay como dos lecturas para hacer en ese sentido. La Corte no escapa, la presidencia de la Corte en manos de Garay no escapa a este problema, porque repito, no es solamente el caso Vilouta, que está. El caso Vilouta tomó esta trascendencia por lo que fue, por lo que implica, por todo lo que pasó en estos últimos 10 años.
0: Porque ha tenido tensión de los medios también.
1: Claro, está desbordada la Corte, está desbordada en este tipo de sentencias. Y explotó por este lado. Así que bueno, creo que eso sintetiza en buena medida lo que pasó, y lamentablemente nos queda como este gusto, ¿no? Esta sensación de impunidad en un caso que tuvo muchísima trascendencia y que lamentablemente, vuelvo a lo de Hirschman, aunque le robo ese título, pues a este chico pobre lo terminó matando un fantasma, en definitiva.
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0: Hola chicos, ¿cómo les va? Consulta, la verdad que no conozco sobre abogacía, pero ¿no se puede apelar a algún juzgado, algo, algún organismo internacional? O sea, los padres no se pueden amparar en alguien de afuera, no sé, alguien que esté por encima y que pueda juzgar a la justicia mendocina y determinar la negligencia que hubo y todo lo fraudulento que fue el caso.
1: Mucho en todo esto que pasa con la justicia. Si el abogado defensor estuvo involucrado en esa jugarreta que ustedes dicen, tendrían que ir preso también por cómplice y todos los responsables del sistema judicial que no funciona. Tampoco funciona para lo comercial y me imagino que para los otros rubros menos. Un desastre.
2: Hola, Pod, buen día, Marcelo, Kili, compañía. Respecto a las notificaciones electrónicas, judiciales, policiales, de la AFIP, para eso te piden declarar un correo electrónico que aparte es oficial porque también te pide declararlo la AFIP y la página Mi Argentina y todo, y un teléfono. Aparte de la dirección tuya real, la dirección legal, que puede ser la misma del abogado del estudio, y esas notificaciones son valederas, ¿eh? A mí me ha pasado notificaciones de la AFIP, de la policía cuando tenés una multa y presentás apelación y marche preso, ¿no?
3: Pienso que como mínimo deberían renunciar los miembros de la corte que están involucrados. Debe haber algún tipo de muestra por parte de las autoridades, en este caso para colmo la justicia. Cuando se comete un error de esta magnitud, hay que repararlo de alguna manera.

0: Hola, Radio Post. No se puede creer, no se puede creer lo que pasa en la justicia. El tipo mató a una persona, la abandonó, y por lo menos quiero creer que no va a manejar nunca más en su vida. Está inhabilitado de carné para toda la vida de cualquier cosa, hasta de un monopatín. Quiero creer.
1: No, puede manejar. Puede manejar porque está sobreseído. Y de hecho, insisto, ahí había, se generó como una discusión incluso en el medio del expediente, a ver si los 8 años de inhabilitación al que lo condenaron en su momento empezaban a correr a partir de la condena o empezaban a correr a partir del momento que quedó inhabilitado, que fue al momento del accidente. Incluso hasta en esto, hasta la familia de Vilouta coincide en que la inhabilitación empezó a correr en el momento del accidente. Con lo cual, de hecho, Verdenet ya estaba habilitado para manejar en este caso. Lo mismo que la condena, que también la había cumplido. El tema es que, nada, al ser sobreseído, es como que queda libre de culpa y cargo. O sea, se le borran todos los archivos del expediente a Verdenet en este punto. Pero puede volver a manejar, sí.
2: Es claro. Como si no hubiera hecho nada.
1: Claro. De hecho, en algún momento del trámite del expediente, fueron a ver si, cuando estaba inhabilitado, si había manejado. Fueron a buscar infracciones de tránsito para ver si tenía y no tenía. Ahí no se sabe si es porque no había, las había cometido, o porque efectivamente no había manejado. Este también. Porque ojo, que en 8 años, que nadie te mira, nadie te sigue, nadie te... Es muy probable que haya manejado también.
2: Claro.
1: Es muy probable que haya manejado en estas circunstancias. Igual no se puede confirmar eso, la verdad. Pero sí es cierto de que fueron a ver si tenía infracciones de tránsito y no le encontraron ninguna al propio Verdenelli. ¿Tienes uno más?
3: Buen día, Radio Post. Cristian desde Godoy Cruz. Yo recuerdo que una vez en un procedimiento policial fui víctima, donde hice una denuncia contra la policía, y para citarme a una instancia judicial lo hicieron a través de una llamada telefónica a mi celular. Así de fácil hicieron una citación y una notificación para que yo me

Buen día, Radio Post. La pregunta es, ¿quién juzga la ineficiencia, la inoperancia, la falta de profesionalismo de los jueces de la Corte? ¿Quién juzga la desidia, el postergar las tareas para llegar a esta instancia? Porque si no podemos juzgar a la justicia, no hay castigo. Si no hay castigo, es inviable cualquier otro tipo de solución.

0: Buen día, Radio Post. Yo no sé si lo han preguntado, pero esto no hay forma de revertirlo.
1: Sí, lo pregunté ayer, en varios aspectos, a nivel oficial y a nivel defensor de Vilouta. Y es muy complejo, es muy complejo. Y hay un problema ahí además, y es que todo esto tiene un costo. O sea,
2: claro, alguien mencionó el tema de recurrir a instancias superiores.
1: Sí, se puede.
2: Carísimo.
1: Se podría ir a la Corte Nacional y se podría ir a tribunales internacionales. Pero todo eso tiene un costo. El abogado, Ariel... Benavides. Ariel Benavides, que es el abogado de la familia Vilouta, no está cobrando por esto. Pero entre otras cosas dice, bueno, ¿qué pasa? Vos decís, vos vas a tribunales, vas a Buenos Aires, vas a tribunales internacionales.
2: Sí.
1: Si te sale a favor, te sale a favor. Si te sale en contra, ¿qué haces con las costas?
2: ¿Dónde pagar las
1: ¿Me entendés? ¿Qué haces con eso? O sea, no es fácil desde el punto de vista jurídico, y para la familia Vilouta no es fácil desde el punto de vista económico también, ahora el proceso para intentar revertir esto. Y además, no saben si el remedio puede llegar a ser efectivo. Porque todo lo que está acá cumplimentado está dentro de la ley, está dentro del proceso. No hay dudas de eso. El tema son las demoras y los tiempos. ¿Y quién va a juzgar los tiempos desde el punto de vista jurídico de la justicia? Así que es muy, muy, muy difícil poder salir de esta situación. ¿Tenés alguno más, Lito? Bueno, separamos y cambiamos de tema. Dale.
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0: Bueno, faltan 13 minutos para las 9 de la mañana. Para después, hay un tema interesantísimo también que está dando vueltas por ahí a nivel nacional. Está vinculado a la relación de Estados Unidos con los chinos. Está resonado a los problemas que tiene Estados Unidos para frenar el avance de Huawei en todo el mundo. Pero nos involucra de alguna manera a nosotros porque terminó ayer metido en esta historia el embajador de los Estados Unidos en Argentina, Peter Lamelas, contestó a la embajada china. A eso, y en el camino, en el medio, está el gobierno de Milei que no sabe qué hacer con toda esta historia. Fue muy impresionante. Ayer, en un momento, habla Lamelas. El tema es Vaca Muerta. Después lo vamos a explicar bien, vamos a hacer una nota al respecto. Pero Estados Unidos no quiere que China tiene prohibido a entrar a Huawei en los Estados Unidos y quiere que en buena parte del mundo, y particularmente en América Latina, ocurra lo mismo. Que acá no entre Huawei. Todo el desarrollo tecnológico de Vaca Muerta
1: es Huawei.
0: No es Huawei, pero están ahí claro. Muy interesados los chinos en entrar. Entonces, bueno, lo que está tratando Estados Unidos es que Huawei no entre en Vaca Muerta, ¿no? Para el desarrollo tecnológico de las telecomunicaciones, etcétera, etcétera. Pero allá en un momento, Lamelas, cuando hablaba de Vaca Muerta como si fuera de Estados Unidos. O sea, no como si fuera de Argentina.
1: ¿Cómo lo recorrió?
0: Es verdad que Estados Unidos tiene inversiones, Chevron, etcétera, etcétera, tiene inversiones sí. En Vaca Muerta, pero bueno, hablaba como si fuera de ellos, directamente Vaca Muerta.
1: Yo
0: bueno.
1: te hablaba de lo que fue la actitud de Georgieva cuando la visitó, que era la actitud de una patrona.
0: Somos nuestros, es nuestro, sí. Bueno, dos temas. Flybondi, ayer siguieron los problemas para la compañía aérea. Ya Flybondi acumula esta última semana sin que despegue un solo vuelo. Y hay un récord de vuelos cancelados en el 2026, que realmente es una cifra escalofriante, y sobre todo con esto que se está dando, que el gobierno, la ANAC, la Administración Nacional de Aviación Civil, no le impide a Flybondi todavía seguir vendiendo pasajes. Es decir, Flybondi no despega un solo avión y sigue vendiendo pasajes. Por eso, viste que venimos haciendo hace como un mes claro. La recomendación de no compren Flybondi. O sea, no saquen pasajes en Flybondi, porque lo más seguro es que no vuelen. Lo insólito es que la ANAC, más allá de todo lo que está ocurriendo, no le prohíbe a Flybondi vender pasajes, como si, por ejemplo, hizo ya la misma asociación brasilera, que la conexión que había entre Buenos Aires y Río, que la cubría Flybondi, ya directamente prohibió la venta de pasajes de Flybondi entre Río y Buenos Aires. ¿Qué fue lo que pasó ayer, en medio de todo este lío? La justicia, por una denuncia de ARCA, ordenó embargar las cuentas bancarias de Flybondi por casi 1.500 millones de pesos, por deudas impositivas que tiene, y como si esto fuera poco, hay un problema que tienen con los 300 trabajadores que tiene la empresa, que no les pagan el sueldo, y hay otros 700 que ya se comenzaron a recibir telegramas de desvinculación desde el mes de marzo. Hoy va a haber una concentración. Hoy, si tenés que viajar en avión a Buenos Aires, atento, porque Aeroparque va a estar un poco complicado, porque al mediodía va a haber una manifestación de los empleados de Flybondi, precisamente por esta situación. Así que es increíble. Hay una sola explicación ahí, y que todo el mundo entiende, y es que, bueno, ¿por qué el gobierno no interviene en esta situación? No son ideas libertarias, no son ideas desregulatorias, es peor la situación. El dueño de Flybondi es Leonardo Scaturici. Leonardo Scaturici, entre otras cosas, ex agente de inteligencia con vínculos muy estrechos con personajes del gobierno como Santiago Caputo, ¿no? Entonces muchos entienden de que por qué el gobierno no interviene, la ANAC no interviene en esta situación con Flybondi, es porque el dueño Scaturici tiene estos vínculos, estas líneas de llegada muy, muy cercanas con el gobierno. Ayer apareció Alfredo Correjo en Buenos Aires, estuvo en un lugar donde habitualmente va, que es la
1: AmCham. Una cosita de los vuelos. Sí. Larga una nueva línea que es Joy Airlines.
0: Joy,
1: que en principio va a unir Jujuy con Buenos Aires. La idea es extender por el país. No es low cost. Pero, y la otra se ha autorizado, esto todavía está en veremos, a Continental, para que también haga vuelos de carga y pasajeros dentro del país.
0: ¿Tampoco es low cost?
1: Tampoco es low cost.
0: Ahí está. Bueno, decía Cornejo, estuvo ayer en LAMCHAM, que es la Cámara de Comercio de los Estados Unidos en la Argentina, que es habitualmente donde es un escenario donde va Cornejo y habla, por lo general. Uh-huh. Habló de varios temas, habló y esbozó algunas críticas sobre la situación actual, en particular sobre el gobierno de Milei. No tenía mucha salida, tampoco fue una cosa muy dura y muy, muy, muy contundente cuando habló del tema del impuesto a los combustibles y lo que está pasando y que se conoció esta semana, ¿no? Digamos que hay una subejecución de partidas del impuesto a los combustibles que tienen que ir al CISVIAL. Eso se ha utilizado para sostener el déficit fiscal y fundamentalmente ha ido en detrimento del mantenimiento de las rutas nacionales. Mendoza es una de las provincias afectadas por esta situación, y dijo ayer Cornejo que bueno, que en realidad es un impuesto distorsivo, el impuesto a los combustibles, que es el que fondea al CISVIAL. No es la primera vez que lo dice. Ya cuando se armó esta discusión en el año 24, Cornejo decía que había que eliminarlo, que había que hacer una reforma fiscal, que más o menos es lo mismo que él dijo, que lo dijo ayer. Y digo que esbozó una crítica porque dice, bueno, la verdad, dice, yo no estoy satisfecho 100% con el rumbo del país, dice Cornejo, pero ratificó la alianza que tiene con La Libertad Avanza, porque dice, si esto se afloja en este tiempo, podemos retroceder en estos cambios que han sido positivos para la estabilidad macro. Fue lo que dijo el gobernador y lo decía de esta manera.
2: Creo que la Nación haya hecho su trabajo en materia de baja de impuestos. Ha hecho una parte, y la ha hecho muy bien, ha bajado la inflación, y creo que eso es un dato significativo y alentador. Dejó atrás el impuesto país, sí, pero la verdad que tiene impuestos tan distorsivos como ingresos brutos, ¿no? Tienen impuesto al combustible, tienen impuesto al cheque o débito y crédito bancario, tienen impuestos que son bastante, bastante distorsivos y que son fuente de muy buena recaudación, como es el impuesto a los combustibles, ¿no? Es decir, hay una tarea inconclusa en materia de impuestos, no solo en las provincias.
0: Bueno, volvió sobre eso, ¿no? Sobre el tema de la reforma impositiva, otra vez hablar de la coparticipación federal y esas cuestiones que por lo general se expresa el gobernador. Y en un momento habló de la cuestión política y empezó como a trazar la línea de lo que puede llegar a pasar. Lo escuchamos y aventuramos un poquito qué podría llegar a pasar, porque recordemos que Cornejo se le acaba el año que viene, no tiene posibilidad de reelección, obviamente, y algún destino tiene que buscar, y lo que está ya ratificando, dice, yo no me imagino fuera de la política, dijo ella, lo decía así.
2: Seguir contribuyendo en con el país y no me imagino fuera de la actividad, pero tampoco me imagino en un lugar específico, ¿no? No me imagino en un lugar específico. Sí creo que hay que trabajar para que el país a la estabilidad macro le agregue solvencia institucional, que haya previsibilidad. No podemos depender de una persona, por poderosa que sea. La Argentina tiene que tener acuerdos de mediano y largo plazo sobre todas estas reformas.
0: Bueno, no me imagino fuera de la política, dijo ayer. ¿Qué es lo que muy probablemente ocurra, digamos? De hecho, ya en estas negociaciones que de alguna manera se han implementado con La Libertad Avanza, con Karina Milei, con las demás, el tema está ahí sobre la mesa, lo están discutiendo todos, y es que es muy probable que Cornejo salga de esto como candidato a senador nacional, ¿no? Digamos, esa es la especulación número uno que hay hoy. Renovamos el año que viene los senadores nacionales, se van Juri, se va Suárez y se va Franz Agasti. Del Senado. Entonces es muy probable, te diría casi seguro, que la puja de Cornejo va a ser por encabezar las listas de senadores nacionales. El trabajo legislativo para Cornejo fue siempre algo que no le gustó hacer, pero ¿en qué se enmarca? ¿Qué es lo que él dice? Él quiere influir. Digamos, él quiere influir. Y la única forma.
1: Que se haga influencer.
0: Influyente quiere ser, no influente. Él quiere ser influyente.
1: Ya lo vi el otro día cuando.
0: No lo decía, logra.
1: Cuando arreglaron la ruta 133, que hacía medio influencer. Dice, así estaba la ruta. Y señalaba para
0: coachando,
1: abajo.
0: Lo están coachando.
1: Le cuesta.
0: No tiene esa gracia.
1: Digamos. No, es muy muñeco. No, claro. No.
0: Bueno, el tema es que él quiere influir desde el punto de vista político. Y el Senado es un. Fíjense lo que ha pasado la semana pasada con la ley de tierra, digamos. Uh-huh. El Senado va a ser como el eje de todas esas influencias, las negociaciones, los votos, la rosca, etcétera, etcétera. Y lo que está tirando sobre la mesa hoy es que él encabece la lista de senadores nacionales. ¿Lo logrará? ¿No lo logrará? Dependerá de las negociaciones con la Libertad de Avanza. Uh-huh. Dependerá de si efectivamente encuentran un acuerdo y, sobre todo, lo más importante para ellos, de qué es el armado de las listas, es quién va a ser el candidato a gobernador y eso cómo después deriva, si hay acuerdo, en el armado de las listas. Él va a pedir ese lugar, claro. Seguramente. La Libertad de Avanza, a ver si Karina Milei se conforma o no, digamos, con que Cornejo encabece la lista. Yo descuento que si vos haces un acuerdo y está el gobernador sentado en la mesa y el gobernador te pide ese lugar, se lo tenés que dar.
1: Se lo tenés que dar.
0: ¿Cuál es el punto acá? Que son las condiciones de esa negociación. O sea, ¿qué tiene Cornejo para pujar sobre la mesa hoy en una negociación con Karina Milei? Milei mide más acá que Cornejo a nivel electoral, hoy. Claro. Digamos. O sea, no necesita Milei a Cornejo para ganar. En Mendoza, esta es la provincia más mileíta del país. Más allá de que pierde mucha aceptación Milei, sigue siendo la provincia más mileíta del país.
1: Por más que caiga, fue claro, tan alto lo que logró en el 23 que...
0: Claro, entonces no lo necesita para ganar. Entonces ese argumento es, la verdad que es complicado para llevar una mesa de negociación. El candidato es otro. Hoy el candidato que más mide está más cerca de la Libertad de Avanza que de los radicales. Entonces si Cornejo dice, no, mirá, para ganar tenemos que llevar a este en Mendoza. Y del otro lado dice, no, pero si Petri es el que más mide. Y Petri está de este lado. Petri es nuestro.
1: ¿Mapel qué?
0: Claro, ¿por qué debería yo cederte el candidato?
1: Si yo te voy a ganar, y te voy a ganar con mi candidato.
0: Claro, y después lo otro también, que es interesante, cuando vas al armado de las listas, que el problema que tiene Milei es que necesita legisladores propios. No de otros prestados, como sería el caso de los gobernadores que colaboran. Porque los gobernadores colaboran, a veces sí, a veces no. Entonces lo que plantea la Libertad de Avanza de otro lado es decir, bueno, yo quiero propios, quiero puros, quiero libertarios puros, que son los que después en el Congreso a mí me van a levantar la mano, sin dudarlo. No me van a negociar, no me van a tratar de transar algún beneficio. Entonces en esa mesa de negociación es donde está complicado Cornejo. Y el punto número uno de hoy de esa mesa de negociación es Petri. Digamos, es decir, bueno, a ver, Cornejo lo quiere bajar a Petri, de todas maneras, me lo decían así, no hay plan B, no hay plan C para Cornejo. No le importa quién sea el candidato, si es Mema, García Salazar, eso después se verá cómo lo resuelve. Pone el dedo y lo resuelve.
1: Pero
0: dice,
1: ya,
0: bueno, anda vos.
1: Ya Tadeo también confirmó que quiere ser el candidato.
0: Están los dos, sí, están los dos. Sí, pero sí. El objetivo número uno es que Petri no sea, que Petri no llegue. Hablando de Tadeo, esta semana se lanzó. Particular, porque la semana pasada veníamos de Costarelli, de García Salazar, diciendo no, es muy temprano para hablar de campaña, y esta semana se empezaron a lanzar todos. Sí. Está García Salazar, está el Perón Suárez repartiendo entradas para ver a Soda Stereo, y este es ayer Tadeo García Salazar, que estuvo dando una entrevista acá con Santiago Monteveros y los chicos acá en la radio, y decía estas cosas.
3: Bueno, yo creo que la principal herramienta es el talento humano. Nosotros tenemos gente capacitada para un montón de actividades. Te voy a poner otro ejemplo. Estamos dando en cuarto y quinto año de la secundaria el curso de operador de IA. Es la única provincia del país que está dando un curso con esa herramienta para nuestros jóvenes. Entonces, esos estudiantes que el día de mañana...
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3: O van a hacer una carrera universitaria, o van a trabajar en una empresa, o van a tener un autoempleo, van a ser emprendedores. Esas herramientas que nosotros les damos les sirve para cualquiera de esas cosas. Las regiones, las provincias, las municipalidades, las ciudades que crecen son las que tienen talento humano. Entonces un poco la idea es apuntar a ese diferencial que tiene Mendoza y que sea la base de una propuesta de crecimiento. Y a Mendoza no la salva una sola actividad económica, se salva con un montón de empresas, de pymes, de emprendedores y de acciones que todos los días hay que hacer en un montón de sectores para que mejore su productividad, porque finalmente en el fondo hay un problema de productividad, es decir, cómo hacemos que le demos más valor agregado a nuestro.
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0: 9:06. Julián, ¿dónde estás ahora?
1: ¡Sí! ¡Querido! Vos sos mi amigo y nosotros nos juntamos de noche, pero ahora

0: estamos trabajando. Me gusta en tu rol de periodista serio. Escuchame una cosa, ya te dije que hace frío, ¿no es cierto?
1: Sí, lo dijiste.
0: Estoy esperando para salir al aire con la manito al aire y se me cogiera.
1: No, hay que tenerlas en el bolsillo, no.
0: Esta historia, porque una se puede, dos no se puede.
1: Claro.
0: Me tengo que comprar los guantes táctiles, que funcionan a veces sí y a veces no. Cambio la cámara y te muestro dónde estoy.
1: A ver.
0: Esto es Espejo y España. Robaron ese puesto de flores que te estoy mostrando en este momento y vos vas a decir, ¿quién se toma el trabajo de abrir un puesto, de romper los remaches, de hacer fuerza, de poner, no sé con qué, con un fierro se abre, claro, para robarse tachos de flores? Y esta historia tiene una parte muy triste, porque evidentemente cuánta necesidad hay y qué mal tenés que estar para robar flores y venderlas en la calle. Pero acá en este puesto trabaja Rubén y trabaja Gladys, que los conocemos de hace muchos años, tienen este puesto hace muchos años, y ellos ayudan mucho a la gente en situación de calle, son muy generosos en ese sentido. Entonces, cuando esta persona robó hoy a las 6 de la mañana y se fue y se llevó estos tachos blancos, claro, por ahí de costo no es tanto, pero imagínate que se llevó 4 tachos, se habrá llevado unos 50.000 pesos en flores, que para esta gente es mucho. Se fue por acá por Espejo. Hola chicos, ya los saludo, estoy al aire. Se fue por acá por Espejo y fue dejando tipo Hansel y Gretel, pero el rastro de agua del tacho.
1: Claro.
0: Y una persona en situación de calle, que es la que siempre es ayudado por Rubén y Gladys, lo vio, buscó un policía, le dijo lo que es. Evidentemente también era una persona caminando rápido con 4 tachos de flores, lo detuvieron y ahora está detenido en la tercera. Y digo, lo venían buscando porque esta persona ya ha robado varios puestos de flores.
2: Mira.
0: Roba las flores, las divide en paquetitos y los vende en el centro. También es una persona que está con algún problema de salud mental, con muchos problemas de adicciones, pero bueno, se le había dado por robar flores y lo del puesto de flores están recaliente, como ustedes imaginarán.
1: Tampoco,
0: pero
1: es un negocio que les sobre
0: todo. La buena
1: todo,
0: noticia, claro, es que esta gente ayuda mucho a la gente en situación de calle y hoy lo ayudaron a resolver el misterio del robo. Lo voy a saludar 2 segundos a Rubén. Rubén, saludarte. Bueno, me contaste toda la historia. La parte buena es que ustedes son muy generosos y de ayudar mucho a la gente, y hoy les ayudaron a resolver este robo, la gente en situación de calle.
3: Sí, perfectamente. El muchacho ha hecho lo posible de tener la casa y la vieron acá en la calle de Sarmiento.
0: ¿En la calle de Sarmiento lo agarraron?
3: Ahí lo agarraron como está.
0: Ahora, escúchame, ¿cómo haces vos para que no te abran el kiosco? Porque lo tenés con de metal y tenés candado por todos lados, pero cada tanto también te lo abren para robar flores.
3: Claro, lo que pasa es que la chapa es muy, muy débil, la que viene ahora y como un fierro lo abren igual, los remaches saltan
0: con un fierro.
3: Claro,
0: y más seguridad no podés poner, porque le va a poner una reja.
3: No, difícil.
0: Estamos hablando si hay cámaras en un lugar.
3: La municipalidad no te permite.
0: ¿No te permite rejas?
3: Sí, claro.
0: Rubén, ¿vos y tu mujer viven de esto?
3: Sí, el único
0: sustento que tienen.
3: Porque no tenemos ninguna ayuda de ningún lado.
0: Claro. ¿Alcanza, Rubén?
3: Sí, por lo menos vivimos con
0: eso. Ahora le ponen, ¿estás todo el día o acá?
3: Las 12 horas.
0: Escuchame, me dice.
3: De las 7 hasta las 8.
0: De las 7 de la mañana a las 8 de la tarde.
3: Todos los días. Hasta el sábado.
0: Bueno, y me decías que esta persona que agarraron ya había robado otros locales y lugares de flores.
3: Acá se llevó también siete ramos y de mi cuñada también le sacaron una tabla de rosas.
0: Bueno, hay que ver ahora que no salga rápido, que aprenda que no tiene que robar flores.
3: Claro, seguro, si las flores están caras ahora.
0: Bueno, me decías que te robó 4 tachos en plata. ¿Cuánto es eso? ¿Yo calculaba unos 50.000 pesos o me quedo corto?
3: No, queda corto. Cada ramo sale 8.000 lucas.
0: O sea que puede ser más de 100 lucas lo que claro. Te robaron hoy. Rubén, querido, a seguir laburando.
1: Gracias, Juli. Gracias.
0: Bueno,
2: Juli, gracias. El peor de los escenarios, la guerra de pobres contra pobres.
0: Vos sabés que estaba pensando en eso.
2: Sí,
0: porque
2: sí, claro.
0: Tenés que robar flores y dice que el tipo a 2 cuadras ya le estaba vendiendo, imagínate. Sí. Lo que me decían es, están con esta cuestión de los, viste, los piperos, la pipita de Paco, que sale $5.000 la dosis, y que claro, venden eso y inmediatamente ya están pidiendo droga para fumar.
2: Juli, gracias.
0: Chao, cuídense.
2: Hasta luego. 92.
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2: Bueno, 11 minutos de las 9 de la mañana. Vamos a hablar de algo que anticipamos recién.
1: Es lo que hablamos, ¿no?
2: Esta relación entre Estados Unidos y Huawei, es uno de los temas de conflictos geopolíticos hoy a nivel comercial bajo la administración de Donald Trump. Y un conflicto que directamente no solamente escaló en América Latina, sino que nos impactó a nosotros también, ¿no? Ayer con la intervención del embajador argentino de Estados Unidos en Argentina, Peter Lamelas, que directamente exhortó entre comillas, es una forma de decir, porque hace poco tomó medidas al respecto para impedirlo, y están tratando de impedir que las empresas energéticas y mineras locales dejen entrar a Huawei para desarrollar todos los sistemas tecnológicos de Vaca Muerta. Está ahí Juan Belikov, que es analista político y consultor internacional en seguridad. Trabaja en el Banco Mundial, en el BID, en la OEA, etcétera, etcétera, porque en definitiva lo que argumenta Estados Unidos que es un problema de seguridad el que está teniendo. ¿Cómo va, Juan? Buen día.
5: ¿Qué tal? Buenos días, ¿cómo están ustedes?
2: Bueno, gracias por atendernos. A ver, ¿de qué se trata el conflicto? ¿Qué es lo que plantea Estados Unidos con Huawei y los chinos?
5: Bueno, Estados Unidos plantea este tema con todo lo que son las nuevas tecnologías que incluyen informática, porque esto le da facilidades a otro a hacer lo que ellos siempre han hecho, que es básicamente, en base a eso, recibir información de lo que todos están haciendo. El problema es que Huawei, digamos, es una empresa con la que Estados Unidos no puede competir porque ha sido ampliamente mejor que Samsung, mucho mejor tecnológicamente y comercialmente que Apple y demás. Con lo cual no pueden, le están tratando de bloquear por medidas de lo que llamamos barreras no arancelarias, ¿no? Si le inventan pretextos para que no puedan entrar. El tema es que básicamente con China hay una disputa ya con todos los temas tecnológicos, con todos los temas informáticos desde hace varios años, porque se ve venir esta historia de que obviamente todos estos equipamientos que tienen este tipo de tecnología informática tiene lo que llamamos backdoor, es decir, tiene un sistema de información que es básicamente el objetivo original era comercial, pero que se sospecha y sabemos a ciencia cierta que todos lo usan con otros fines que no son precisamente los comerciales. O sea, saber qué es lo que se consume, qué falla, qué no falla en el sistema y demás. Entonces el fabricante recibe esta información.
2: Ahora, usted lo decía obviamente, recién, lo hacen los chinos, pero lo hace Estados Unidos también esto, ¿o no?
5: Obviamente, obviamente. Estados Unidos, ¿por qué sabía que esto lo hacía? Porque ellos mismos lo vienen haciendo hace rato.
2: Claro, claro.
5: A ver, esto no le escapa a nadie. Ahora, una cosa es que lo hagan ellos y otra cosa es que lo haga otro que ellos no lo tienen controlado. A ver, en Europa se han descubierto, hay un caso de un colectivo eléctrico en Noruega que lo llevaron a reparar en un colectivo con un motor chino y encontraron en el motor un sistema que comunicaba con una tarjeta SIM y estaba transfiriendo toda esa información allá. Hace un par de días, el gobierno británico descubre que los drones náuticos que están usando, estos que desarrollaron ahora, digamos, nuevos, tenían también componentes chinos que estaban transmitiendo información a China. En las grúas de Estados Unidos, aquellas grúas enormes que están en los puertos, digo, para que tengan una idea de qué estamos hablando, una grúa de puerto, hoy cuando llega un contenedor al puerto, lo trae un camión, tiene un código de barras, un código QR, digamos, básicamente, la grúa lo lee, sabe dónde lo tiene que poner, sabe de quién viene, a dónde va, si necesita refrigeración, todos datos técnicos. Ahora, el problema es que esos datos eran transmitidos a China, con lo cual China sabía quién hacía qué cosa en todo el planeta. Descubrieron los norteamericanos hace 2 años que no había una sola grúa en todos los puertos norteamericanos que no tuviera ese componente.
2: Ese componente
5: chino.
2: Y desde el punto de vista comercial es una información valiosísima.
5: Obviamente, claro, lo que pasa es que además hay uso no comercial, todos sabemos, digamos, China es un país donde, a ver, en Estados Unidos todas las compañías informáticas tienen convenios con el gobierno y le transfieren toda esta información, lo que pasa es que lo hacen de manera encubierta. En el caso de China, directamente todas las compañías informáticas tienen obligación por ley de darle toda la información que el gobierno lo requiera, y el gobierno básicamente el Ejército Popular de la República Popular de China, o sea, básicamente tiene un uso militar y geopolítico. Ahora, de nuevo, insisto en esta historia, una cosa es que ese backdoor lo tenga y lo esté explotando Estados Unidos, a Estados Unidos eso le gusta y le sirve, otra cosa es que lo use. Y el argumento es que nosotros somos seguros, nosotros somos aliados de ustedes, en cambio los chinos son el enemigo. Bueno,
2: nosotros somos buenos y ellos son malos.
5: Ahí va, por ahí va.
2: Nosotros usamos esta información para el bien y ellos los usan para el mal, en este caso.
5: Exacto.
2: Ahora,
5: y son malos porque están del otro lado.
2: Claro. Ahora, ¿y en Argentina por qué el problema es Vaca Muerta? ¿O se ha centralizado ahora en Vaca Muerta?
5: Vaca Muerta, a ver, no es solamente Vaca Muerta. O sea, el 5G que empezó a desarrollarse, por ejemplo, Estados Unidos está haciendo lo imposible por bloquearlo toda Europa. El único país que no aceptó ese acondicionamiento es Estados Unidos e inmediatamente le aplican sanciones. Claro, esto tiene componentes colaterales, porque digamos, estas tecnologías son interoperables, en el sentido de que, a ver, voy a darles un caso concreto. Turquía compró lanzadores de misiles rusos, los SS-400, ¿sí? Y al mismo tiempo, como son miembros de la OTAN, van a recibir los aviones F-35 norteamericanos que quiere comprar. Estados Unidos le bloqueó esa venta. ¿Por qué? Porque todos estos sistemas se comunican entre sí. Y los norteamericanos dicen, si el lanzador soviético, o sea, el lanzador ruso, tiene un backdoor y le está transmitiendo la información a Moscú, una vez que ese lanzador se comunica con el F-35, le va a estar transmitiendo información del F-35 también.
2: Claro.
5: No solamente. Eso es lo que no es aceptable para ellos. Entonces, ese es el problema. Vaca Muerta, estamos hablando de energía.
2: Claro.
5: Entonces, quien conoce la energía y conoce más de lo que quisiéramos que conozcan, por decirlo claro. Y eso es lo que motiva que Estados Unidos ponga todos los reparos, porque además el problema es que donde entra Huawei es muy difícil que entre otros, porque son más económicos, son mejores, más fáciles de mantener y demás, y eso Estados Unidos no lo puede soportar.
2: ¿Y qué sistema desarrollaría Huawei o está intentando desarrollar en Vaca Muerta desde el punto de vista informático?
5: Bueno, cualquier sistema que implemente tiene que ver con informática. Hoy prácticamente todo es informática. Todo utiliza inteligencia artificial. O sea, esta es la realidad. Entonces, desde sensores que pueden medir la presión en los oleoductos o en los gasoductos, hasta los camiones que transportan la carga. O sea, todo, literalmente todo. Y esto es lo que a ellos les preocupa, ¿no? Entonces, Huawei se convirtió en un símbolo. La verdad que Huawei se ha convertido, hubiera desplazado a Samsung y a Apple hace mucho de no ser por estas
2: restricciones. Por estas sanciones, claro. ¿No? Claro, ahora es un problema geopolítico para el gobierno argentino este. Porque porque
5: Argentina declara ser aliado de Estados Unidos y eso lo pone en un aprieto.
2: Claro, claro. Y tiene vínculos comerciales desde este punto con China también.
5: Obviamente, además vínculos comerciales, recordemos, el presidente Milei cuando estaba en campaña dijo voy a cortar toda la relación con China.
2: Sí.
5: Acaba de renovar el swap.
2: Acaba de renovar el swap, sí.
5: Sí. O sea, entonces, ¿de qué estamos hablando? Lo que pasa es que, a ver, hay un tema pragmático. A la hora de la hora yo necesito lo que necesito. Entonces, y esta es la realidad. Entonces, bueno, hay que estar, mantener un justo y peligroso equilibrio para no caer en desgracia y no tener problemas con aquellos con los que decimos ser los mayores aliados.
2: Claro. Lo que pasa es que también Vaca Muerta, las empresas son privadas, digamos. ¿Puede el gobierno intervenir ahí de alguna manera? No. Está YPF, puede ser.
5: Bueno, pero siempre hay manera. Sí, la regulación te permite siempre intervenir.
2: Lo pueden hacer. ¿No? Sí, lo pueden hacer. Bueno, me quedé re paranoico con lo que está contando y con Huawei. Sí, claro. Ahora, por ejemplo, yo me compro un teléfono.
1: Los celulares ya de por sí te espían, así que imagínate toda la información que están tirando.
2: Ahí voy. Los celulares Huawei son buenos. Son buenos. O sea,
5: son buenos.
2: Es tecnología, es buena tecnología. Si yo me compro un teléfono Huawei, ¿corro todos estos riesgos que estamos contando o no?
5: No, a ver, ¿riesgos en qué sentido? ¿Que se le vaya la información a algún lado? Y sí, pero también se le va con Apple, con Samsung, con todo. O sea, esto está clarísimo. Hoy, digamos, la intimidad, la privacidad tecnológica no existe, es un mito.
2: Claro.
5: Nosotros creemos que ponemos un filtro y eso impide. A ver, para que tengan una idea, si ustedes buscan en las aplicaciones que tienen el teléfono, van a la aplicación linterna, la que le da luz,
2: sí,
5: y van a las autorizaciones que tienen, se van a dar cuenta que ustedes por defecto, como no lo cambiaron cuando lo instalaron, o vieron ya de fábrica, les permite que toda la información que hay en el teléfono sea transferida, incluso que le modifiquen los archivos. Ustedes tienen fotos, tienen textos, y el fabricante a través de esa aplicación se los puede modificar. ¿Qué hago? A menos que ustedes lo bloqueen.
2: No prendo más la linterna ahora.
1: Anda a cambiar la configuración.
2: Cambio la configuración
5: de
2: la
5: aplicación. Hay que entrar en las configuraciones y las autorizaciones y hay que salir a bloquear. Lo que pasa es que la mayoría no lo hacemos. No, o sea, claro. Es como leer la letra de chico un contrato.
1: No lo pensé. Claro, todos te piden acceso a la cámara, acceso al micrófono, claro. y con eso te miran.
2: Perdón, sigo por esto. Los autos chinos, por ejemplo, ¿también tienen estos tipos de chip y pasan esa información?
5: Obviamente, pero no solo los autos chinos. No son los autos chinos, claro. O sea, cualquier auto que yo compro que tiene hoy tiene todos Internet de las cosas, es decir,

0: insisto, para facilitar las cosas. Lo que pasa es que el fabricante, a ver, para que tengan ustedes idea, ustedes hoy compran un televisor plasma que cuesta ¿cuánto? $400, $500. Uh-huh. El precio real de ese televisor en condiciones normales debería estar arriba de los $2,000. La pregunta uh-huh. es ¿por qué es tan barato?
1: ¿Y por qué?
0: Entonces ahí está la cuestión, es muy simple. Cuando el precio del producto no es claro, el producto somos nosotros. Uh-huh. No es el televisor. El televisor nos chupa información. Un televisor, estos Smart TV, nos chupa información. ¿Qué vemos? ¿Qué dejamos de ver? Después nos bombardean con publicidades.
1: Claro.
0: Esto es así.
1: Bueno, el avance de Temu y de Shein también es ejemplo de esto, ¿no?
0: Claro. Bueno, ellos se nutren de esto, ellos saben qué es lo que prefieren. Toda esta información sirve porque el fabricante empieza a producir productos que sabe que la gente tiene interés en consumir. Claro. Eso vale oro para una empresa.
1: Claro. ¿Y la información de los autos, por ejemplo, de los teléfonos, para qué la usan los chinos?
2: Consumo.
0: Por lo pronto, para un tema comercial simple, pero a ver, sí. hay una hipótesis que todo el mundo lo tiene paranoico, que es lo que llaman el killer switch. Es muy probable que toda esta tecnología además tenga una opción de apagar el auto. Y de hecho en algunos países se está usando. La policía viene persiguiendo un auto y lo puede apagar, directamente lo conecta. El auto no se queda, no sigue. Sí.
1: Ellos pueden tener
0: ahora,
1: esa...
0: Que esto lo puedan hacer desde China, nos bloqueen los autos de tres países al mismo tiempo, bueno, en una situación de conflicto es el problema.
1: Claro.
0: O que, por ejemplo, todos los camiones que llevan combustible no funcionen. Y ahí entra vaca muerta el caso Huawei, ¿no?
1: Claro. Es distópico, ¿eh?
0: Sí. Lo que pasa es que no sabemos... El tema es que eso no tiene límite, porque la tecnología, uh-huh. una vez que yo tengo eso abierto... Una salida, un acceso a eso, y ahí adentro puede pasar cualquier cosa.
1: Claro. Bueno, es lo que
0: visto, porque además nos sí. mandan actualizaciones, y con las actualizaciones cada vez hay más capacidades.
1: Claro. Uno pensando en el bien y el mal, y en esta cuestión de lógica de Guerra Fría, si querés también, sí. del otro lado está Peter Thiel. O sea, o de este lado, para sí, ponerlo claro. de alguna manera.
0: Sí.
1: Que es más o menos lo mismo. Que
0: sí, absolutamente. No, él está de su lado, esto es lo que tenemos que entender. Ahí cada uno está de su lado. De nuestro lado claro. no hay nadie.
1: De nuestro lado no hay nadie, sí, es verdad. Bueno, Juan, gracias, es muy interesante.
2: El miedo con el que no ha dejado.
1: No, nos deja paranoicos a todos. No sé qué hacer ahora. No sé qué hacer, porque aparte tenía ganas de comprarme un Huawei, digamos, porque la verdad que son unos aparatos tremendos.
2: ¿Pero vos te crees que los otros no?
1: Es lo que dice Belicop. ¿Quién es el bueno y quién es el malo acá?
2: Claro, vos te crees que
1: un
2: iPhone no.
1: ¿Y pero del qué lado está bien y del mal?
2: Ninguno.
1: ¿Cómo ninguno? ¿Qué hago? ¿No me compro teléfono entonces?
2: Por eso, pero
1: no es opción ninguno. No,
2: y tampoco es tampoco es opción cualquiera de los dos.
1: ¿Y qué hago?
2: Usar el que más te guste, el que te dé los mejores servicios.
1: Y los dos tienen buenos servicios.
2: Por eso.
1: iPhone y Huawei tienen los dos buenos servicios.
2: Elegí ¿no? el más barato, entonces.
1: Y los chinos.
2: Y bueno.
1: Y listo, me quedé con... Me voy a elegir el mal.
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0: 9:30 de la mañana, se viene el fin de semana, tenemos todo el fútbol y la fecha por delante. ¿Qué haces, Débora? Buen día.
1: ¿Cómo les va, chicos? Buen día. Hola, Marce. Hola, Kili. Escúchenme esto.
2: A ver. Escucho.
1: Abran los portones del Gambarte. Abran las puertas. Abran todo. Los locales. A las 6 de la tarde mañana en el Gambarte. Entra en Solferes. Para Maldonado. Maldonado.
0: Abran las puertas, que viene el morbo.
2: Abrid las puertas.
0: Dejad pasar el morbo.
1: Dejar entrar a esa Famear Aura va a ser esto, mañana va a ser Famear Aura.
0: Sí.
1: ¿No han visto las batallas de Famear Aura? Son fenomenales, punto aparte. Mañana va a jugar el señor entonces Enzo Pérez, titular, ¿no, Kili? No, no hay discusión.
2: Sí, porque además se lesionó Mancilla, entonces no tenés medio campo.
1: Va a tener que jugar
2: de 5, sí, sí.
1: Bueno, me imagino que lo van a recibir bien. Mañana va a ser un tema, de verdad, creo que no estoy exagerando. No sé si más la revancha o la idea es la gente, los hinchas. Yo, sinceramente.
2: Prueba de temple para Enzo Pérez. O sea,
0: pero está muy acostumbrado.
1: No, pero está muy acostumbrado a este tipo de partidos, digo. Se la tuvo que bancar. Claro.
2: Pero me parece que la gente está más cerca de estas canchas.
0: Ahora, perdón, una pregunta de termo. ¿Me pueden explicar el problema?
2: Enzo Pérez.
0: Sí. ¿Por qué tanto resentimiento?
2: Sale de Maipú. Va a Godoy Cruz. En Godoy Cruz es conocido.
0: Sí.
2: Y lo venden a Estudiantes. Ahí empieza la gran carrera que tuvo Enzo
0: Hasta
2: Pérez.
0: Ahí, todo normal.
2: Una vez que se empieza a hablar de su retiro en River, él dice que quiere retirarse en Maipú. Y cuando alguien le pregunta, che, ¿y Godoy Cruz? Y no habla bien de Godoy Cruz.
1: No, además, algunos si le preguntás es un desagradecido.
2: Claro.
1: ¿No?
2: Pero ignora casi su pasado en Godoy Cruz.
0: ¿Y eso está mal?
1: Claro.
2: Tenés que ser agradecido al club que te...
0: Pero dijo algo grave, dijo algo fuerte, no sé.
1: No,
2: lo ninguno.
0: Lo ninguno.
2: Y el Tomba, los del Tomba son leoninos.
0: Claro.
1: Bueno, perdón esto, no me voy a poner en abogado del diablo ni obviamente a defender a Enzo Pérez, pero él habló y siempre habla muy bien de el Gato Oldrá, que él que le dio la oportunidad en Godoy Cruz. Él habla siempre bien, no de la institución en sí, sino del Gato. Sí, hay que decir eso. Pero es cierto que hay un resentimiento que, esto es opinión personal, es obvio que mañana va a ser todo un tema, los plateístas, el Gambarte, la gente está muy cerca del campo de juego.
2: Los delanteros se abrazan con la gente cuando hacen los goles. Van hasta la tribuna y se abrazan así entre ellos y los hinchas los abrazan, sí.
1: ¿Usted está pronosticando un gol de Enzo Pérez mañana?
2: No, porque no puede acercarse a la tribuna si hace un gol.
1: No, directamente. No creo que haga lo de Caicedo con Huracán, con San Lorenzo.
2: Bonito,
1: no creo que haga eso. No creo que haga el topollillo en el Gambarte. Bueno, para mí sería fenomenal, pero no creo que lo haga. Pero de todas maneras.
2: Si lo llegas, no termina el partido. Así nomás te lo digo.
1: Sí,
0: una provocación muy fuerte y necesaria, además. Como lo del Caicedo el otro día también.
2: Pero Caicedo me parece que
1: hay que bancársela.
2: Le faltó conocimiento.
1: Paredes lo hizo lo mismo en el Monumental.
2: Pero no está tan cerca de la gente.
0: Claro.
2: Además se fue al córner, que es donde más lejos está la gente.
1: Bueno, recordemos que esto fue la reducción de la sanción. Tenía 3, AFA ayer lo publicó, lo hizo oficial, que él ya cumplió con lo que tenía que cumplir, lo que yo les dije, lo vengo diciendo hace rato. Yo ya me parecía que este partido era, pero dificilísimo que se lo perdiera Enzo Pérez, así que va a jugar mañana a las 6 de la tarde en el Feliciano Gambarte, va a ser todo un tema. Y a las 7 de la tarde mañana también juega otro mendocino, pero en la Liga Profesional, y ahí sí Maldonado, ponga la música que quiera, porque Independiente Rivadavia visita Belgrano. Qué insoportables que son. Y aparte, el lunes juega Gimnasia y Esgrima de Mendoza, recibe, esto por la quinta fecha, ¿no?, del torneo clausura, recibe a Talleres de San Paoli,
0: sí.
1: Un Gimnasia que viene de perder con Instituto 1-0, que yo pienso, y esta opinión también personal, debería traerse por lo menos, traerse un empate, porque la verdad que hizo las cosas, sobre todo por lo que Rigamonte, que lo bancó mucho, y también viene Talleres de caer de una goleada 3-0 frente a Lanús. Recordemos que jugó en 3 semanas. Así que los dos vienen de caída, pero sabemos lo que es el Lobo Mendocino en su casa. Así que lo va a recibir muy bien. Chicos, haciendo un repaso también de lo que pasó en la semana, Si hablamos de Copa Libertadores, no ganó nadie en los octavos, nadie. Hay que ver quién sacó para mí el mejor resultado o el mejor empate. Para mí
3: empataron todos.
2: Para mí la lepra.
1: Todos es.
3: Lo echaron lo echaron al técnico de
2: A Subeldía.
1: Sí. A Subeldía. Ayer es más, el título es, y perdón el que se enoje, la lepra echó al técnico de Fluminense. Dejó bueno, sin DT a Fluminense
3: porque de esa manera.
1: Hace tres meses que no ganaba.
3: Fue después de ese partido.
1: Claro, pero vos no podés, en la conciencia de ellos, en la mitad de ellos, en un grande y en el Maracaná, no te puede humillar de la forma en que te humilló, porque no ganó. Digan que bueno, no ganó.
3: Tampoco lo humilló, tampoco lo ganó, le ganó 4-0,
1: pero
3: empató 0-0.
1: Pero Arce, supuestamente es un equipo que recién, su primera incursión en una Copa Internacional, vos siendo un grande del fútbol mundial como Fluminense, no podés hacer lo que hizo en su cancha, en su casa. No se puede.
3: Para mí así viene de arrastre esto lo de Subeldía, más que el partido del otro día.
1: Total, ah,
3: lo
1: llamaron, sí, viene de arrastre. Pero lo potenció la lepra de una manera abismal. Claro. Bueno, que también se fue y el que Atlético Tucumán, ojo, porque la Copa Argentina también se pone interesante para la lepra, porque Atlético Tucumán eliminó al Rojo de Avellaneda. Se quedó sin técnico después de eso, Quintero también, ya le dieron la despedida ayer. Sí, pero el
3: bueno, Atlético ahí sí Tucumán. Hubo, ahí sí fue humillación. Porque te hicieron cuatro. Te hicieron cuatro, te pegaron un baile bárbaro y el técnico sale de ahí y dijo, esto fue una vergüenza. Sí. O sea, el propio técnico te dice, esto fue una vergüenza.
2: Y esto pasa porque no me traen refuerzo.
3: Y aparte
1: pues, claro. Y aparte también, Atlético Tucumán es el que va a jugar con el ganador de Independiente Rivadavia Aldo Civi.
2: Claro, claro.
1: Por eso digo que esto se pone realmente interesante. No sé si vieron ayer por Copa Sudamericana lo de Cienciano con Botafogo también.
3: Claro,
1: digo
3: que hizo 6.
1: 6-1.
3: Claro, eso es humillazao. Eso sí es.
1: Eso, claro. Esa es la verdadera humillazao. Eso es sao, bueno, eso es. Sí.
2: Chocolate.
1: Hoy empieza side point. Fecha 5 empieza hoy con Racing Banfield, lindo partido, a las 8:30 de la noche. Le quitaron una sanción a Enzo Pérez, pero también ayer Maravilla Martínez resulta que ahora tiene tres fechas de inhabilitación, de suspensión también le dieron. ¿Cuándo juega River para el Morbo también, no? No quiero ser mala. River va a jugar con Argentinos en su cancha, en el Monumental, a las 6:00 p.m. el domingo. Y Boca juega mañana, sábado, a las 9:15 p.m. con Platense, de visitante. Si hablamos también del Federal A, hay que hablar que también va a haber mucha acción de los equipos mendocinos, sobre todo el domingo, que Huracán Las Heras recibe a Juventud Antoniana, un Huracán Las Heras que viene de perder, que está en la zona campeonato del Federal A, que no ha ganado nada todavía, está último en su zona, 0 unidades, tiene que ganar sí o sí el domingo, si no se le va a complicar bravísimo. El otro que juega es San Martín el domingo a las 5:00 p.m. San Martín, que sí viene de una buena racha, sí. Increíble.
3: Me mandaron
1: San
3: el Martín video, que como hincha chacarero que soy, me mandaron el video ayer. Hay un Arce ahí en San Martín también que la está rompiendo.
1: Nosotros le hicimos ayer nota en partido liquidado y ya vamos a subir al señor Damián Arce.
3: Damián, sí.
1: Que fue uno de los
3: pregunté, que llegó en julio. Pregunté si era paraguayo, sí. Porque viste, todos los Arce juegan el fútbol por lo general son paraguayos.
2: Pero
3: me dijeron que no.
2: Pero en los 80 había una gran figura de San Martín, que era un peticito,
3: sí.
2: Retacón, que jugaba de 11, que se llamaba Domingo Pascual Arce.
3: Y este es peticito también.
2: Sí, sí, pero gran jugador
1: Domingo Pascual Arce. Pero marcó un lindo gol en el triunfo contra Sol de Mayo y ahora San Martín tiene que jugar con Deportivo Rincón el domingo a las 5:00 p.m. El sí. Que juega el lunes, que también le está yendo bastante bien, esto es por zona reválida, es el camino más, si se quiere decir, largo para el ascenso en el Federal A y para mantenerse obviamente en la categoría, pero Fundación Amigos por el Deporte también está haciendo una actuación, si se quiere decir, aceptable. Va a jugar el lunes a las 3:30 p.m. con Santa Marina. Así que bueno, así es el tema de los equipos mendocinos este fin de semana, que se va a poner realmente interesante, sobre todo por lo que suceda mañana, que ahí vamos a estar. Y ya la semana que viene, recordemos que se juegan todas las idas, obviamente la vuelta, perdón, de Sudamericana y Copa Libertadores. El Malvinas va a ser el escenario clave y sede de la lepra que reciba Fluminense, ahora sin técnico. Pero aparte también se va a jugar el partido que tiene River postergado con Independiente Santa Fe.
4: Claro.
1: La semana que viene empieza su serie, por así decirlo.
0: Bueno, no mencionamos que otra vez en el fútbol argentino, viste que los Barra de San Lorenzo ayer fueron a visitar, entre comillas, al plantel, se armó un lío bárbaro también. Entraron como 50 barras, viste, apretaron, sí, los jugadores, al cuerpo técnico. Decís, esas cosas sin sentido. O sea, ¿qué puede cambiar un aprite de un barra a un equipo que viene mal?
2: A un, digamos, equipo que viene mal, que no le pagan bien.
0: Claro.
2: Y que hace lo que puede.
0: Claro, pero viste que es,
1: bueno, y también,
0: es recurrente esto en el, sí, fútbol argentino, ¿eh? No se termina.
1: Sí, y le pasó también esta semana al Docivi.
0: También.
1: Ya hubo casos similares. Aldo Civi y San Lorenzo son los que la están pasando pésimo. Sí, obviamente que después de perder el clásico, las banderitas eran, no se puede perder un clásico, los clásicos se ganan.
0: Sí.
1: Si no entienden el mensajito, hay bala. Prácticamente fue lo de Aldo Civi. Bueno, Aldo Civi también, ¿se acuerdan cuando le quemaron los autos?
0: Sí, claro.
1: La verdad que la vienen pasando pésimo. Sí, me encanta el término y el verbo visita,
0: sí,
1: de
0: claro,
1: la barra.
0: Claro.
1: Sí. No, así que sí. Ayer la ha pasado realmente muy mal San Lorenzo todo el día. Creo que habló, según la información, es que hablaron cara a cara también hasta con Gorosito, con el plantel y con Gorosito. Estaban todos ahí, sí, y hablaron cara a cara. Lo con
0: escuchaba
1: el técnico.
0: Pobre Gorosito decía el otro día: si no hubiera sido San Lorenzo, no vengo a este club, no vengo un tipo a un club en esta situación ni loco. Dijo: vine porque era San Lorenzo.
2: Claro.
1: El amor que le tiene Gorosito a San, sí, Lorenzo es entendible para él. Inentendible como, claro, él, ¿verdad?, se expone, bueno, a eso. ¿No?
0: Mañana, ¿qué hace el partido? ¿Se puede ver por televisión mañana el partido del Tomba con Deportivo Maipú?
2: La plataforma de Liga Play.
0: Hay que pagar.
1: Claro, de la
0: no, plataforma. No.
1: Perdón,
0: no,
1: Juan.
2: Es gratis.
0: Es gratis.
1: El de Godecruz es gratis.
0: Es gratis.
1: Vos tenés que registrarte. LPF Play. Y ahí se puede ver el partido. Chicos, hay que verlo. Ese partido es para
0: se ve,
1: un café con leche, churros. Los hinchas de Godecruz tienen que llenar el Gambarte mañana, ¿eh? Lo tienen que llenar. Mañana vamos a estar ahí para ver si hay algunos huecos o no, pero mañana tiene que explotar el Gambarte.
0: Sí.
1: Y vamos a estar ahí.
0: ¿Por qué no lo llenarían mañana?
1: ¿Cómo?
0: ¿Por qué no lo llenarían mañana?
1: No metas cizaña, no. Usted es hincha de Vélez, no puede decir eso. No, le pregunto, le digo, lo tienen que hacer.
0: Sí.
2: Tienen que llenarlo, claro.
1: Obvio.
2: Tenés que tirarle todo encima al visitante.
1: Pará, Kili, pará. Hay que ver. Tenés que tirarle la cancha encima.
2: En estos partidos, claro, derbi así de entre equipos mendocinos, tenés que tirarle,
0: bueno,
2: el estadio por la cabeza.
0: Walter Tirapo nos está escuchando, nuestro panadero de cabecera, que es hincha de Deportivo Maipú, dice: bueno, si ganamos el lunes pueden pasar cosas en la radio.
2: Qué lindo.
1: Epa, bueno,
2: todos alentando Maipú ahora.
0: Claro.
1: Sí, ahora todos alentando a Maipú y sí, yo puedo ir, perdón, yo solo por. No, mándenme algo a mí.
0: ¿Vos sos hincha de Maipú?
2: Vamos a ver si te dejamos.
1: No soy hincha de nada. Yo solamente soy de Boca y del Dortmund, ya lo saben.
0: Perfecto, bueno.
2: Vamos a ver si te dejamos algo.
0: Bueno, gracias, Débora.
1: Abrazo, chicos. Chao, chao.
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0: Último tramo del programa, nos queda un poquito más de 15 minutos nada más, todo del Kili Morina de acá hasta el final.
1: ¿Y qué voy a hacer si no es seguir con esta superioridad moral y estética de los nacidos bajo el signo de Leo? En este caso,
0: ¿Cómo se quieren?
1: Vamos a hacer todas chicas artistas pop, estrellísimas pop.
0: Leoninas.
1: Mirá. Y además terminar bien arriba.

0: Mirá vos, no la tenía como Leonina.
1: 9 de agosto del 63 nació Whitney Houston, una de las mejores voces de la historia. Sin dudamente, una de las más hermosas también. Para empezar este raconto de mujeres leoninas, grandes estrellas pop, porque obviamente tienen que ser de las más grandes. Esta me encanta a mí. Y me enteré que es leonina también y dije, no puede ser, si me encanta. Conté la historia. Tocaba, cantaba en una banda que se llamaba Las Gogo. Era rubia, retacona y cachetona. Le retocaron los pómulos, la teñieron de colorada y se volvió. Y así encima. Belinda Carlisle, del 16 de agosto.

0: 17 de agosto, cumplen los años
1: igual que ti.
0: Va a cumplir 67.
1: Igual que ti.
0: 68 va a cumplir
1: igual que ti.
0: El lunes. Igual que tú. Nació en Hollywood, obviamente, los leoninos.
2: No, igual que ti.
0: Los leoninos nacen en Hollywood. Vos sabés que sigue de gira, ya permanentemente.
2: Y vos sos del Beverly Fush.
0: Yo soy de Beverly Fush,
2: claro, obviamente. Claro. Cercano.
0: Viste cercano, que los leoninos bastante. Tenemos mala fama. Porque más allá del egocentrismo, ahí tenemos la fama del egocentrismo mal llevado.
1: No es egocentrismo, es como una necesidad de
0: atención.
1: De estrellato, claro, de estrellato.
0: Bueno, todo lo malo del leonino lo encarna la siguiente estrella pop.
1: A ver.
0: Ah. J-Lo. J-Lo es todo lo malo. Creída, soberbia, todo el mundo que la ha tratado dice nada, se cree, el último orejón del tarro. Como decía el gran Alejandro Parisi, ¿qué me venís con Jennifer López si en las eras hay 18 millones de chicas que son más lindas y se llaman igual?

57 años, es jovencita, pensé que era más grande. Será los años que lleva en carrera. Lo mismo que nuestra siguiente leonina. Esto es más para las chicas, más para millennials. También tiene va a cumplir 34 años el 20 de agosto. Es Demi Lovato. Obviamente también, nos parece que hace mil años que está. Lo que pasa es que empezó de chiquita en Disney y después carrera solista mediante una de las leoninas más sufridas de esta historia.

0: como decía, una de las más sufridas, es una de las víctimas preferidas del bullying en redes.
1: ¿En serio? ¿Por qué?
0: Tuvo problemas de obesidad, problemas de desórdenes alimenticios, y eso hizo que fuera la víctima de burlas, de bullying. Pasó con ella, pasó con Selena Gómez, todas aquellas que salieron de Disney y tuvieron esos problemas. Vamos con la siguiente, no tan conocida por nombre, pero sí por su canción. Cristina Perri.
1: No la conozco.
0: El nombre no te suena para nada, para nada. Pero también va para millennials. ¿Por qué? Porque hizo una canción que estuvo en Crepúsculo, una de las principales de Crepúsculo, y esta que es usada en todos los memes.
1: En Instagram.
0: En todos los memes de Instagram. Todos los memes tristes de Instagram tiene.
1: ¿Cómo se llama? Cristina
0: Perri.
1: Cristina Perri.
0: Y esto es 1000 Years.
1: Esto va con video de fotitos de gente que va creciendo.
0: Porque claro, es la famosa Te Amo Por Siempre.
1: Es que es como un antes y después. Claro. Se usa mucho ahí.
0: Qué moco esas cosas. ¿Qué hacen?
1: Se producen esas cosas. Sí.
2: Pelotazo.
1: Mucho música de video de Infante de Marín que vuelve y sorprende a la familia.
0: Sí, sí, sí.
1: ¿Cómo les gusta eso? ¿Cómo les gusta hacer eso?
0: Niño sordo que escucha por primera vez a Wanda Nara. Dice, ¿por qué? ¿Por qué le hacen eso, pobre niño? Lo primero que va a escuchar es Wanda Nara.
1: Marín que le propone casamiento a la novia.
0: Y en un partido
1: del frente.
0: En un partido de fútbol americano.
1: En un partido de fútbol americano. Marín que sorprende a la madre el día de su cumpleaños y se pone atrás de la foto.
0: Sí, sí.
1: ¿Eso lo hacen en serio o está todo armado?
0: Hay las dos cosas.
1: ¿Un marín hace eso?
0: Las dos cosas. Esto, bueno, es penetración cultural y propaganda ideológica. ¿Cuál es el tema? El padre vuelve y va a la escuela. Para que
1: un montón de eso.
0: Para que todos los niños vean al marín llegando de vuelta y la emoción del reencuentro.
1: Sí.
0: La idea es. Porque acuérdate que durante mucho tiempo hubo propaganda antimilitar en los Estados Unidos.
1: Claro.
0: Mucha resistencia. Entonces.
1: Todos los marines son buenos.
0: Claro. ¿Sabés dónde lo encontrás? En las películas de Adam Sandler. Adam Sandler son como niños dos. Se va a pelear con el grandote. Después de muchos años de bullying, se va a pelear con el grandote. Y le dice, te voy a matar, ¿estás seguro que querés hacer esto? Y le dice, sí, pero lo tengo que hacer por mi hijo. Y le dice, lo haces por tu hijo, dice. Dice, está bien. Dice,
1: claro.
0: Yo tengo.
1: Así sí.
0: Dice, yo tengo a mi hijo en Afganistán. Y le dice a Adam Sandler, lo educaste bien.
1: Claro. Baja, línea, baja línea.
0: En el momento más álgido de la
1: película. Vos decís que es penetración cultural eso, entonces claro, no lo veo más, porque si no veo uno y ya está, y estoy invadido de eso.
0: Y claro, lo que pasa es que el teléfono te ve, el Huawei te ve, que vos
1: no, llorás. No es Huawei, al contrario.
0: El iPhone.
1: Es el de ellos.
0: IPhone, sí.
1: Es el de ellos este.
0: Y te ve que te emocionás y te manda más.
1: Claro.
0: Y te manda más y te va a seguir mandando, obviamente.
3: Chicos, Cristina Perri no tiene el estilo de la cantante de Cranberries.
0: Sí, mucho, mucho. Y esa hasta parecía físicamente, te diría. Esta sí, diva total, también leonina, obviamente. Va a cumplir 31 el 22 de agosto.
1: Tranqui, Marce, me pasa lo mismo con mi TCL, me dicen.

0: no firmando autógrafos, sino demostrando que es más empático con sus fans que Cristiano Ronaldo.
1: Messi saludando gente random en la calle en Miami. Bajando la ventanilla, saludando gente del supermercado. Tema para Cristian Castro.
2: Ay, Pili, qué música de nostalgia. Me pone triste eso.
0: Por eso ahí levantamos. Con Dua Lipa levantamos.
1: Tema para Cristian Castro recibiéndose en la secundaria, ¿lo vieron? No es un grande.
0: ¿Terminó la secundaria ahora?
1: Sí, ¿no lo viste el video?
0: No lo vi.
1: Todo.
0: Obviamente manejamos, sí, todo. Estamos manejando distintos algoritmos últimamente.
1: No, Cristian Castro veo todo.
0: Un momento en que nos llegaba lo mismo, ahora no.
1: Cristian Castro, todo lo que llega lo veo. Lo veo. Entra con... y entra la madre. Echa bolsa la madre. No es tan grande Verónica Castro.
0: Sí, Verónica Castro.
1: No es tan grande Verónica Castro.
0: Lo que pasa es que no es leonina.
1: Claro. Entra la madre al auditorio.
0: 73 años.
1: Bueno, ¿ves? No es tan grande.
0: Pero es que, ¿sabes lo que pasa? Es que ella fue de las que se hizo las cirugías esas que te destruían y no se ha hecho la reconstructiva todavía.
1: Claro. Un grande, Cristian, un grande.
0: Es lo que el dato que nos pasa Julián. En 10 minutos el gobernador recibe al papá de Alan Miró.
1: Bueno, viste lo que te decía esta mañana. Han empezado a dar gestos porque se dieron cuenta. El tema es que no haya mezquindad política en esto.
0: Claro, que no sea haya mezquindad por el tema.
1: Que lo hagan porque les interesa revertir la situación. Que no haya mezquindad política de que ahora van por Adar o van por Valerio, van por Palermo. Y por Palermo no van a ir porque es de ellos ahora. Pero hay que. Está bien. Tienen que buscar alguna forma de revertirlo esto. Y sobre todo lo que decíamos, esta familia ahora no puede enfrentar los costos de ir a la ONU. O de ir a una corte internacional,
0: claro,
1: para que le reviertan esta sentencia. Es un buen gesto político el de Cornejo, pero ojo que ellos son parte del problema también, ¿eh?
0: Sí.
1: O sea, es la justicia, es la corte. Dalmiro Garay es el presidente de la corte. Dalmiro Garay es ellos.
0: Necesita una respuesta la gente.
1: Y necesita una respuesta. Sí, esta gente necesita una respuesta.
0: Sí, absolutamente. Seguimos el recorrido por Leoninas. Esta es la artista del momento, Charlie XCX. Va a cumplir 35 años el 2 de agosto. Y es la artista del momento. Otra leonina para levantar después del bajón de recién con Cristina Perri.

0: ¿viste cuando jugás al truco que y te tocan todas las cartas? Que al final te quedas medio trabado. Es que así largás el ancho de espada en la primera, por eso largamos a Whitney Houston. Pero también te tocó el 7 de espada, entonces esa era Dua Lipa. Pero resulta que también tenés el ancho de basto.
1: Con la misma mano.
0: Tenés a la hembra, a la reina, también Leonina, Madonna.
2: Ah, mirá.
0: Claro, 16 de agosto.
3: Claro.
0: El domingo cumple 68.

0: Y dice que va a estudiar una carrera universitaria ahora.
1: Pero ahí está, ¿ves? Pero el tema, ¿sabes cuál es? ¿Por qué lo hace? Porque no le gustaba la vida adulta, entonces está haciendo vida de estudiante, está haciendo vida de secundario y ahora de universitario.
0: ¿Vas a hablar más de Cristian Castro?
1: No, todo lo contrario. Es una.
0: Avísame.
1: Es una luz.
0: Ah,
1: es una guía.
0: Un faro.
1: Lo que está haciendo.
0: Es un ejemplo.
1: Lo que está haciendo es de una lógica tan grande.
0: A los 51 terminó la secundaria y ahora quiere estudiar una carrera universitaria.
1: ¿Por qué? Porque está viviendo etapas al revés. Fue famoso, vivió la joda y ahora se está haciendo la parte responsable de su vida para transformarse en un adulto. ¿Se habrán bailado las chicas tratando de hacer el pasito de Madonna en este?

0: Y así nos despedimos, ¿eh? Empezamos con rock and roll. Y nos vamos con Matana.
1: Con Popcito. Todas las canciones que salieron.
2: Por la radio, ¿saben quién se está volviendo? Es Benjamin Button.
1: Sí.
2: El loco hace el proceso al revés.
1: Al revés.
0: Bloquealo. ¿Por qué? Porque voy a imponer una nueva categoría. El que habla mal de Vélez y habla mal de Cristian Castro.
1: Pero no habló mal de Cristian Castro.
0: Le dijo a Benjamin Button.
1: Y
0: es una forma de menospreciarlo.
1: De decirle botón.
0: Es una forma de menospreciarlo. No acepto críticas.
1: Está bien.
0: Ni de Vélez, ni de Cristian Castro.
1: No sé si fue una crítica, ese es el tema.
0: No acepto críticas.
1: Pero no sé si fue una crítica. Hay una susceptibilidad de tu parte.
0: Sí, no acepto críticas. Ni de Vélez, ni de Cristian Castro.
1: No, por ejemplo, no aceptas que digan que está gordo.
0: No acepto críticas. Porque no está gordo.
1: Está bien.
0: No está gordo.
1: Todos los temas que salieron y regalitos más están en la lista de Spotify que estoy subiendo a mis historias de Instagram. Me encuentran como @Kili Molina con K y con Y la segunda I.

0: Marcelo, no seas así. Yo lo rebanco a Cristian Castro.
1: Perfecto.
0: Cristian Castro es un crack. Sí, es un cantante de bolero y rockstar a la vez. Así que yo lo rebanco, más vale. Que,
1: bien, bien, perfecto.
0: ¿Quién no quisiera ser Cristian Castro?
1: Sí. Alguien dice por acá, anda a ver si Luismi terminó la secundaria. Me dice, sacala del medio, Luismi.
2: No, y yo creo que ponele
1: no,
2: que.
1: Luismi no terminó la secundaria.
2: Ponele que no la haya terminado, ni en pedo se pone a estudiar.
1: En la universidad. Ahora.
2: Claro.
1: Claro, por
2: Luismi,
1: eso.
2: Luismi no soporta que un profesor le
1: claro.
2: explique nada.
1: Ahí tenés.
3: No, Marcelo, está gordo. Se le achicó la ropa nomás.
1: ¿Qué hago?
2: Nada, es una broma, acéptela.
1: Una broma crítica.
2: Sí.
4: Es mexicano, Cristian Castro. Ay, Dios mío, ¿cómo pueden bancar un... Ay, Dios.
2: Un mexicano, un mexicano.
1: Ay, no, Cristian trasciende fronteras.
2: Pero es un mexicano que no dice que la selección...
1: Es casi argentino, tiene la novia argentina, vive acá.
2: Y es un mexicano que no dice que la anduvo selección caminando... mexicana es campeona.
1: Anduvo eso. Caminando por la Aristide la otra vez.
2: Es cierto.
1: Claro.
5: Arce, hoy me desperté con esta radio escuchando Metallica o no sé qué más y ahora estás hablando de Cristian Castro, parece hasta bueno. incoherente, no sé.
1: No, de ninguna manera. Cristian es rock and roll también, viste que él tenía una banda de...
2: Es fanático de Tool, además.
1: De Tool, claro, claro. No veo incompatibilidad, no la veo, no la detecto.
2: No hay incompatibilidad.
1: No la detecto, no la detecto.
6: Marce querido. ¿Vos sabés que yo hubiese jurado que vos eras fan de Tan Biónica? Lo único que llenan es el estadito ese.
1: ¿Sabés de quién soy fan?
2: Se venía, no.
1: ¿Sabés de quién soy fan?
2: No, no.
1: De tu abuela soy fan. Pero desde chico soy fan de tu abuela.
2: ¡Feliz!

0: 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Hablamos de lo que vos hablás. 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
1: 10:03.
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0: Viernes principio para nuestros compañeros que están acá. Lamento decírselos así, que nosotros nos vamos y están llegando.
1: Sí, bueno.
0: Les quedan cosas por hacer.
2: Bueno,
3: ¿cómo va? ¿A qué hora te levantaste?
0: No es que me esté, es verdad.
4: Andá máquina.
3: No me preguntas si
2: buen punto. ¿A qué hora te levantás el lunes?
0: Buen punto. No, el lunes lo vengo.
3: Oh, wow.
0: Punto para mí.
3: Oh, wow.
0: 1-1.
2: Con razón. Wow.
0: Le mando, bueno, mensaje para el flaco Fernández, lo que hablábamos recién con Godoy Cruz y
3: Deportivo.
0: ¿Qué
3: es esa mugre?
0: Estás prendido fuego ayer con Enzo Pérez. ¿Qué te pasa?
2: ¿Por qué?
4: No, hasta acá no sé. Decías que era el mejor de la historia.
2: El mejor.
4: Que era mejor de Maradona.
2: No, ¿Me deja argumentar o no?
5: Nunca he dicho eso.
2: El mejor mendocino de la historia, no tengo ninguna duda.
0: ¿Enzo Pérez? Enzo Pérez, pero es el mejor jugador mendocino
4: ayer
0: de la historia.
4: Ayer dijo, creo que fue el mejor. Ahora dice,
2: no tengo
4: ninguna duda.
5: Mucho. El único mendocino que jugó en la final del mundo.
2: No diga que. A ver,
0: ¿y
2: no
0: eso lo hace el mejor de la historia?
5: Es el que más lejos llegó.
2: No ponga en mi boca cosas que no dije. Yo dije, si me apuro un poquito, digo que es el mejor de la historia. A ver, ganó dos Libertadores, ídolo de River, uno de los grandes del fútbol argentino.
0: Sí.
2: Jugó dos Copas del Mundo, jugó en Europa, salió campeón en el fútbol argentino. ¿Qué más quiere?
0: Lo que me dice un hincha de Maipú que se te veía despechado ayer.
2: Yo lo que dije es que la gente de Godoy Cruz no lo quiere, Enzo Pérez. Y eso es una realidad. O sea, ¿por qué lo vamos a negar? Porque Godoy Cruz le abrió las puertas.
0: Está despechado.
2: Pero es lo que piensa el hincha de Godoy Cruz.
4: Igual está especulando un poco.
0: Ah, sí.
2: Lo que piensa el hincha de Godoy Cruz le abrió las puertas a Enzo Pérez de la mano de Walter Daniel Oldrá.
0: Cuando está todo bien, dijo Deborah.
2: Sí, y después dio un salto descomunal en su carrera, Enzo Pérez. Pero siempre ninguneó Enzo Pérez a Godoy Cruz. Por eso es que la gente no lo quiere. Y por eso es que mañana lo va a silbar en la cancha.
4: Pero la gente vos le preguntas y le decís, bueno, ¿qué dijo Enzo Pérez? No, lo ninguneó. Bueno, ¿qué dijo?
0: Es lo que les pregunté recién.
4: Nadie te dice, no, dijo Godoy Cruz es un equipo chico. No,
0: ¿dónde estuvo la ofensa?
5: No, dijo, yo quiero terminar mi carrera.
0: No es Mauro Zárate.
2: No solamente.
0: Perdón que sea autorreferencial.
4: No es Mauro Zárate.
5: En el Deportivo Maipú, que es donde empecé mi carrera.
4: Y bueno,
2: no, y además, además han habido muchos gestos cuando ha enfrentado Godoy Cruz. Bueno, hay un montón de cosas que, que el hincha de Godoy Cruz se acuerda. Por eso.
3: Enuméralo.
2: Por eso es que por eso es que no va a ser bien recibido. Pero a ver,
5: pero
2: si,
5: que
2: si estuviese de pará.
5: ¿Sabes que lo que ha hecho en Super puso a Maipú por encima de Godoy Cruz y eso
2: los mata? No es eso.
6: Y otro video que cuando vino a jugar contra Godoy Cruz, Pérez fue y le gritó el gol a la tribuna. Cuando él se había ido peleado con el ex presidente de Godoy Cruz, él vino y le gritó el gol a la gente que no tenía nada que ver.
4: Ahí cambia.
0: No escucho. Claro. Le dice que una vez vino y le gritó un gol a la tribuna.
2: Sí, totalmente. Por eso digo que ha tenido muchos gestos jugando en contra de Godoy Cruz que, a mi parecer, no han estado bien. Entonces, por eso la gente se la ha agarrado también con Enzo Pérez y no lo quiere. Y está mal que no lo quiera. O tiene que querer a todos.
0: No.
2: Tiene que querer a todos los jugadores que han pasado por Godoy Cruz.
0: No.
2: Entonces démosle la derecha esta vez a la gente de Godoy Cruz.
0: Y él también tiene derecho a decir.
2: Pero por supuesto.
0: Es más importante este club.
2: Pero yo no dije que eso esté mal. Yo dije que el hincha de Godoy Cruz no lo quiere.
4: Pero
2: punto.
4: Se acabó. Con una historia gloriosa tan pequeña, de dos ascensos únicamente, Enzo Pérez, que fue parte central de uno, no lo podés odiar.
5: Vos lo tenés pensado y mañana al gamba, imagino.
4: No lo podés odiar, Enzo Pérez.
0: Cancha,
4: vos
0: no,
4: si vos me decís que Godoy Cruz tiene 7 Libertadores, 74 campeonatos locales.
2: A la cancha, te deciste, no sé ni por qué
4: Enzo
2: pica la
4: Pérez.
5: Pacífico,
4: Enzo Pérez debería ser ídolo, aún diciendo que quiere retirarse Maipú.
2: ¿Usted lo quiere a Roberto Trota?
0: No,
2: hizo, imagínate, campeón del capitán del
4: está
2: campeón.
4: Mal.
2: Capitán está del mal. Campeón del mundo y usted no lo quiere.
4: Sí. Hizo un gol en la final.
2: ¿Y no tiene motivos y argumentos?
0: Validísimos.
2: Listo, no hablo más.
0: ¿Qué tiene cosa con la otra?
5: Profesor, usted lo quiere.
0: No, perdón.
5: Guarda bien las
0: cosas. Sí, no, voy a hacer el pase aferrado a mis cosas.
5: Sí, tratar de agarrar las cosas porque
7: el mejor jugador de la historia del fútbol mendocino fue el Víctor. Enzo Pérez, por más que son otras épocas y haya jugado en otros lados, no le toca los talones al Víctor.
0: Contéstele.
2: Bueno, a mí me gustaría ver cuáles son los argumentos para.
0: Era mejor jugador el Víctor. Que Enzo Pérez.
2: Por eso esa es una cuestión totalmente subjetiva.
5: Yo lo vi jugar ya retirado el Víctor.
2: Yo no lo vi, por ejemplo. Tampoco entra en la consideración.
4: Me di cuenta que no es Ponce el que escribe. Carlos Pérez.
0: Y que no es hincha el lobo.
4: Claro.
2: A ver, muchachos, todo bien con el Víctor, yo lo amo.
0: ¿Vas a hablar del Víctor ahora?
2: No, he hecho notas con el Víctor, un fenómeno. Seguramente esté entre los mejores jugadores de la historia. Ahora, es indiscutible lo que ha hecho Enzo Pérez en el fútbol grande de la Argentina. Ha jugado dos Copas del Mundo. Entonces, es como cuando te dicen, che, aquel jugaba mejor que Maradona. Hizo un gol como el que hizo Maradona a los ingleses. Sí, pero lo hizo en la cancha de la esquina.
4: Y no hay video.
2: Lo tiene que hacer en la Copa del Mundo.
5: El otro día,
2: frente a Inglaterra.
5: Hay imágenes del Víctor cuando. Un partido del Víctor. Y es el Víctor saliendo a la cancha en.
0: Sí, Argentina. Hay poca imagen.
2: Claro, por eso. La verdad es que. Bueno, yo no puedo hablar mucho porque no lo vi, la verdad.
0: Bueno, uno más. ¿Es contra el Flaco?
1: Ayer lo escuché al Flaco. La verdad que es una persona en el streaming y otra en la radio. Santiago tiene razón. Ayer dijo creo. Y acá defiende a rajatabla que es el mejor mendocino de la historia.
2: No, es
0: aflojaste
2: entonces. No, digo que es el mejor de la historia. ¿Cuál es el problema? No tengo ninguna duda de que es el mejor mendocino.
7: Yo lo vi jugar al Víctor, amigos. Por favor. Enzo Pérez es un jugador mediocre. Que le fue bien. Y el Víctor era un superdotado.
2: Yo lo vi entrar a Enzo Pérez en Brasilia, cuarto de final de la Copa del Mundo 2014, frente a Bélgica con la lesión de Ángel Di María. Cuartos de final de una Copa del Mundo.
0: Sí.
2: Y la rompió toda Enzo Pérez.
5: ¿Y en la
2: rompió toda. En una Copa del Mundo, ¿no?
5: Y en la final jugó bien.
2: Y en la final. Jugó una final del mundo. Bueno, es.
0: Eso lo hace el mejor jugador.
2: Ey. Y sí, claro.
5: Lo que pasa es que.
2: Claro.
5: Ponce ha visto jugar a Víctor. Puede compararlo.
2: Tal vez Víctor haya sido más talentoso con la pelota.
0: Más habilidoso.
2: Más habilidoso. Bueno, puede ser.
5: Pero, claro. Pero era más fatiga.
2: Ahora, claro.
0: Hablando de fatiga.
5: Hablando de fatiga. Talentoso. De talentoso fatiga.
0: Yo siempre, de talentoso y de fatiga.
2: No se cortó el pelo, ¿no?
5: Talentoso pachorra.
3: Yo sospecho un poco.
0: Claro.
5: No, ¿cómo le va, profe?
8: ¿Sabés lo qué me pasa ahora cuando veo este escándalo?
5: Este escándalo.
0: ¿Qué? ¿Qué es un escándalo?
8: Sabés que sos una persona violenta.
2: ¿Yo violento? ¿Por qué?
8: Una persona violenta. ¿Y querés que te diga una cosa? Le haces daño a este programa.
0: ¿A esta radio?
8: A esta radio.
3: ¿Qué le va a pedir? ¿Que se va?
8: A esta provincia. Señor Ponce.
4: Al fútbol mendocino.
8: Al fútbol mendocino.
0: Claro.
8: Al fútbol
0: y a la memoria del Víctor.
8: A la memoria del Víctor, que sos un irrespetuoso.
4: Sabemos a la hija del Víctor, no. Productor.
8: Le claro. Haces daño a una mujer que hay en una mesa que también debe ser respetada.
0: Sí. ¿Y fanática del Víctor?
8: Al restaurante. Le haces daño a todo. Y sabés que no me gusta la violencia. Vos volvés a levantar la voz, te la pongo.
2: Usted es violento,
8: la cabeza,
2: yo.
8: Te parto la
0: primero
8: cabeza.
0: Te grito y después te la pongo.
3: Parece que el profe anoche perdió y no le dieron whisky, dice por acá. Martín.
5: No, el tema es que no jugó.
8: No, fui después.
0: Ah.
5: Cuando nos fuimos todos, vos te fuiste.
0: Ah, ¿vos te fuiste también anoche?
5: Pero no en el póker.
0: Ah, no en el póker.
5: Él se ha ido. Después que nos fuimos todos bastante tarde, él se ha ido al póker.
2: ¿Cuánta energía?
3: No, sí, es real. ¿Qué hora era?
0: ¿Cuánta energía puesta
3: no
0: ahí?
3: Entiendo.
4: Es real. Yo pensé que
0: podría hacer otras
4: pero...
0: cosas también. No. ¿No? Pero nadie lo va a cuestionar por eso, obviamente.
8: Sí, la puse toda.
0: ¿Perdió o no?
8: Perdí.
0: Perdió.
3: Se nota.
2: Doca.
8: Doca. Una familia. Una familia.
0: No es gracioso. No, no. No es gracioso eso.
5: Y además,
8: una casa rodante
5: podría ser el próximo.
8: ¿Y si es? Esta semana te toca a vos?
0: Claro.
8: Chicos.
2: Podría ser el próximo.
0: De la cárcel, ese es un código de la cárcel.
4: Es un buen mensaje para la juventud.
2: Podría ser el próximo.
8: No al juego.
0: Ahí va, ahora
8: clandestino.
0: Sí. No al juego.
8: Ah.
0: Si es clandestino, peor todavía.
8: Es que ya no puedo jugar con mi abuela en la escoba, weón.
0: Sí,
5: pero no por
8: plata.
5: Pero no por plata.
8: Pero somos
4: la casita
8: amigos.
4: Robada.
5: Ponemos... ¿Juega con su abuela por plata?
8: Mi abuela, si no había no la ponía, weón. Y
5: no entrabas, no entrabas.
8: Yo soy la vieja. Si no la ponía, no entraba
0: fuerte,
8: la casa.
0: Abuela.
8: Fuerte.
5: Venía él con 5 años. Con 5 años y decía: ¿puedo jugar, abuela? 50 de entrada.
2: Bueno, ahí
8: había que poner.
0: Mostrame las primeras. ¿Cuánto tenés? Mostrame las primeras.
8: Tomaba caña la vieja.
2: Qué lindo era jugar a la lotería, ¿no?
8: 28.
5: Terna
8: gritó. Y iba y te daban unos pocillitos chinos. Te lo ganaba, era lindo.
2: No, yo jugaba en la casa de mi abuela y venían los vecinos.
5: Ah, no. Pero la abuela de él, a los que jugaban, les convidaba a café, era el bidón de Branco.
0: Claro, les ponía, los dormía.
5: Los dormía, los adormilaba, no les ponía como para dormirlos, pero. ¡Crack! Después. No,
3: madre de Dios.
9: ¿Has visto la remera que ha traído la gringa hoy día?
0: Son los Beatles, claro. Pero con la bandera del Reino Unido.
5: A todos.
10: Polémiquísimo.
11: A todos nos gusta los Beatles, sí. Iron Maiden, los Rolling Stones, pero no nos gusta la bandera que tiene.
0: Bueno, no se pone esa bandera.
10: Vamos, vámonos todos. Vamos.
0: No, chao, gringa, gracias. El pase queda en manos tuyas.
12: ¡Geniera! Hacemos batalla.
13: Una desilusión enorme.
14: Bueno, chicos, un día más de desilusiones. No les va a hacer mal. Siéntense ahí, dale. Vamos,
0: a ver. No sabemos cómo seguir ahora.
14: Sí, siéntense ahí, sí.
0: No sabemos cómo seguir.
13: Es madre como de Dios.
10: Infeliz. Infeliz.
0: Te puedes abrochar el saco por lo menos para que
14: no
0: lo veamos.
14: No me abrochar nada.
10: No, la usaría, la del Víctor, sí, la usaría.
14: ¿Qué le pasó al profe que está tan desaliñado, dicen por acá? Sí, no. Más desaliñado que pollo de hospital. Justicia al peluquero.
0: Entonces, no se habla de los cuerpos ajenos, ni de los pelos ajenos.
14: Ni de mi remera tampoco.
0: Ni de las remeras ajenas.
11: Agarra la imagen. Y es un avión que aterriza.
10: ¿Qué está hablando?
0: No sé.
14: ¿De qué está hablando? ¿Qué momento?
10: ¿Una película?
11: ¿Esa película?
10: ¡Ah, la película!
11: ¡Ah, la de ayer!
10: ¿Faltaba
14: la intro?
10: ¿Era de ayer?
11: La película de ayer.
0: Faltó intro.
11: La película de ayer. Sense of the Past.
0: Ah, cierto. Ahora sí.
11: Aroma from the Past.
10: El perfume del pasado.
0: El perfume
11: la
0: del pasado.
11: La elegancia o el perfume del pasado.
0: Baranda de pasado.
11: Exactamente. Con
10: Susan Barandon.
11: Susan Barandon. Y Sidney
10: Poitier.
0: Potier.
14: Potier. No me quedó claro, ¿cómo es?
0: Potier.
11: Y Sandra Bullon.
13: Oh,
11: me muero.
0: ¿Cómo se llama la de Brigada?
10: Luisa Culio.
0: No.
11: Melinda Culea.
0: Melinda Culea.
11: Melinda Culea.
10: Bueno, se llamaba así.
14: Bien, sí, no sé, pero...
11: sí, gringa, no seas tan susceptible cuando traes una bandera de Inglaterra.
14: ¿Qué bueno.
11: Dice, está la familia y la veo que están ahí. Y bueno, viene un plano.
10: ¿Plano corto?
11: Plano corto, un grupo de amigas.
0: Sí.
11: Charlando, dice. Che, dice. Emilce.
0: ¿Ese es el guión? Así es.
11: Claro, claro.
0: Che, se tratan de sí, Che, es
11: una
0: argentina.
11: Película de estadounidense con un sobrino de Stalin Cruz.
0: Sobrino.
11: Y dice. Entra el plano y están como cuatro o cinco amigas, dice una. ¿Cómo te está yendo vos con la empleada que te recomendé, Merce? Dice, bien, bien. Dice, vos vieras qué bien, che. Limpia, no chista. Le pago el micro y se va.
0: Perfecto, la empleada ideal.
11: Bueno,
0: una familia muy típica,
11: no chista,
0: por lo que ve.
11: No chista, no dice nada. Le pago el micro y se va. Yo no tengo ni contacto con ella. La mujer hace lo que tiene que hacer y yo no tengo ni contacto. Dice, lo bueno es que yo estoy en la casa. Pues viste que yo trabajo desde que me pasó esto, trabajo...
10: Home office.
11: Bueno, dice...
10: Home on.
11: Y dice, ¿y vos cómo andás? Dice,
0: con la empleada.
11: Con la empleada. No, dice... Ayer tuve un faltante de fideos en la casa.
10: ¿Qué cuentan los fideos?
15: $1,000 un paquete.
10: No, un paquete, capaz le faltaba un paquete.
11: A ver,
10: no
11: es la actitud.
0: Aparte, dentro del paquete le faltaban fideos.
11: No,
0: dice,
11: bueno, no, es
10: la, no son la cantidad, sino la actitud.
11: Es la actitud, weón.
14: Así se empieza.
11: Es que así es un robo hormiga.
14: O sea, así se empieza.
11: Es un robo hormiga.
15: Pidió tallarín, monito.
11: No, ¿sabes qué pasa, Santi? ¿Vos?
14: ¿Y qué marca?
15: No,
14: también,
15: que varía el precio.
11: Se
10: roba a usar.
11: Claro, huevón, pero que te hacía empieza una cosa y dice, che, vos no ten, este geranio no había largado un cobillito para allá. Empieza con un geranio, con un fideo, con un. Che, sí. Extracto de conserva. No teníamos 6, ahora tenemos 4. Bueno, empezaron a notar, dice, ¿sabes cómo soluciona
10: falta
11: todo?
10: Falta un frasco de salsa.
11: Acá. Che, y esta es la salsa que nos habían dado, que la habíamos hecho nosotros.
10: Una salsa y un durazno, dice.
11: Claro, che. Che, ¿y el cuartirolo no tenía mal pedazo de cuartirolo? Ah,
10: que se llevó un changuito, se llevó.
11: No, pero es robo hormiga.
10: Ah, de a poquito.
11: Es robo hormiga.
0: Ah, pero es temática de la película, sí.
11: Sí.
15: Claro. Tiene un avión sobre una isla.
11: Claro.
0: Un avión
10: y el perfume del pasado, señor.
11: No, el avión es como que.
0: No se cierra todavía.
11: El avión
0: ya va a cerrar. Rana. En algún momento el sobrino Stanley Kubrick nos va a llevar al argumento de la película.
11: El avión pasa, porque te está mostrando que es en la zona, en la ciudad de Cleveland.
0: Ah, ahora sí.
10: Es más, claro, Cleveland, sí. Illinois.
0: Claro. Ahora sí, ahora sí.
11: Entonces, por eso lo hacen los cineastas famosos, bueno.
10: Claro. Tenía plata para pagar un avión.
11: Entonces dice, ah, no, yo lo solucioné todo, chicas. ¿Con qué? Con cámaras ocultas Nixon.
10: Ah, venía un
4: mete chivo.
10: Era como la película de Franchella.
4: Mete chivo.
11: ¿Qué es Nixon? Son cámaras inteligentes ocultas. Las empleadas no se dan cuenta que están introducidas en una lámpara o en un lugar.
10: No saben que están siendo vigiladas.
11: No saben que están siendo vigiladas. Ah. Son microscópicas y son calidad HD.
10: Nixon.
11: Claro. Nixon.
4: Y aparte compralas. Muy económicas.
11: Te viene el paquete con 6 cámaras. Bueno, dice, qué bien. ¿Y cómo has hecho? Lo has puesto en el baño, lo has puesto en la cocina, lo has puesto todo. Cuando vi, dice, aparte Nixon, te da, vos te pones unos auriculares con el micrófono. Y dice, ¿qué pasa con los fideos eso?
4: Te habla, Nixon te habla.
10: Gran hermano,
11: No, no, te habla.
10: Vos le hablás a
11: la... Claro, le hablás y la cámara dispara el sonido por la cosa.
4: No es Nixon el que dice, ¿qué pasa?
10: No, los pongo en contacto. Para mí
4: es Nixon.
10: Pará, los pongo en contexto.
4: ¿Qué es Nixon? Te
10: hablamos
4: dice,
10: hablamos con Nixon. Pará.
2: Como si fuese la marca Topper.
10: Pará.
11: Nixon va a hablar.
10: Pará. Hablamos con un especialista y nos dijo que Huawei es malo.
4: Claro. Vengo pegado de ahí.
10: Huawei nos vigila.
4: Claro.
10: Juan Carlos Huawei.
4: Vengo mal pegado de ahí.
10: Juan Carlos Huawei.
4: Para mí está John Nixon.
10: Nos chupa toda la información. Entonces él ha pensado.
4: El de las cámaras Nixon.
10: Nixon es como Huawei.
11: No. La mujer.
4: Que te pispea y te dice, epa.
11: No. ¿Cómo haces?

0: Sí, porque hay que explicarle todo. No,
1: sí. No, se le contó una película y estás 10 horas, weón. O no entiende. Y vos sí.
2: No, porque vos
1: le decís... hemos dado la oportunidad a una persona, bueno, que ahí me casado no lo tendría ni siquiera ejercitado. Y te caga el paso.
0: Tiene que mandarle un mail antes.
3: El lunes tengo a mi abuela, si quieren.
2: El Julián es igual, viste que.
4: Les agradezco la paciencia.
2: Le estás contando una película y dice, instala el sistema de seguridad y te dice, ¿cómo funciona el sistema de seguridad? Claro,
4: bueno. Les agradezco la paciencia.
1: La mujer, el kit viene,
4: sí.
1: Se arma dos parlantitos, dos auriculares y viene
4: un micrófono.
1: Acá.
4: Ahí va.
2: Entonces ella, vos estás vigilando, capaz que por el celular.
1: Por el celular le hace. ¿Qué pasa ahí con los fideos?
2: Está en el baño y le dice dos hojas de papel higiénico.
4: Es mucho.
0: No, claro. Sabe de dónde viene la voz.
1: La dice, ay, ¿qué es esto? Es como si le apicaneas cuando va a tocar algo.
4: No me gusta el sistema, le digo.
2: No, no es
4: me
2: muy
4: gusta.
2: Pasivo.
1: No, es muy pasivo. Error mía, así, ¿viste? Claro. Yo te ahí. Epa, ¿qué pasa ahí?
0: Claro. ¿El baño también hay?
1: Sí. ¿En todo el baño?
2: Es más, si le dice...
4: Mal hecho también. Igual. El baño no.
1: Ah, pero no, el Zoom no era la cachufleta, weón. Va viendo.
4: Va dentro del guiador.
1: Claro.
2: No, va de arriba a ver cuánto papel higiénico saca.
0: Claro. El poet.
2: Además, generalmente uno compra y deja papel higiénico ahí, que no se manotea, claro. Uno de los que están de más.
1: Claro, ¿Estabas autorizada a bañarte?
4: Bueno, medio policíaco todo ahí también, sí. En esa casa.
1: Bueno, huevón.
0: Pero control.
1: Control de una casa, sí. Huevón.
0: Tiene choré.
1: A vos te debe chorear, ¿sabes?
4: Ha pasado.
1: Sí, huevón. Entonces,
4: no tengo el sistema Nixon.
1: Empecé a estudiar la economía.
2: Él tenía 5 hijos.
1: Claro. Nixon, hoy es impresionante Nixon.
4: Claro. Debería contratarlo.
5: Cámaras Nixon, si sospechás de que te son infiel.
1: No,
5: cámaras, claro. Nixon.
1: Todo, sirve para todo.
5: Las pones donde querés, descubrís lo que querés.
4: Al cuarto va también la cámara Nixon.
2: También.
0: No, tranquilo. No,
1: tranquilo.
2: Seis cámaras.
1: ¿Cómo al cuarto?
4: Tranquilo. Al cuarto.
1: Seis cámaras, viene el tipo. Seis cámaras. ¿A dónde querés que ponga la cuarta, la tercera?
4: No sé, hay gente que en el cuarto no pone cámara de seguridad.
1: Pero sí, hombre, sí, el cuarto es más importante.
4: Es más importante.
0: Ahí guardar los dólares.
3: Sí, claro.
4: Sí, pero se puede filmar de cualquier cosa.
3: Ahí está el vestidor.
0: Mirá Jessica, claro. Sirio, ahora con el video nuevo que apareció.
4: Claro.
0: ¿Dónde van
1: pero
0: los dólares?
1: Escuchame, acá es el nudo de la película. Entonces dice...
0: Acuérdense el nombre.
1: Che, me voy a comprar la Nixon esta. Dice...
2: ¿Quién dijo la que le choreaba?
1: La que le choreaba, dice... Mirá, cómpratela.
2: Susan Madden, ¿dónde es?
1: Cómpratela o te presto tres cámaras. Y la vemos nosotros con el monitoreo Nixon.
4: Ah.
1: Dice... No.
2: Claro, no, ¿cómo te va a ver?
1: La voy a comprar yo. La
4: claro, la vecina le va a ver todo.
2: Por más amiga que sea.
4: Claro.
1: La amiga instala todo así. Le
2: llega el
4: Se conecta.
2: ¿Llega por Temu?
1: No, solo Amazon.
2: Solo Amazon.
1: Y dice, yo no lo voy a poner en celular, lo voy a poner en un televisor que tengo.
4: Ah.
1: Pantalla plana. Pantalla plana. Se lo compré al Mono Vargas. Lo pone. Y dice.
4: El Zoom.
3: ¿Cuánto
0: ruido?
4: Muy bien. ¿Viste? Sé de esto.
2: ¿Sabes?
4: Al final sé.
2: No solo eso. Claro. Además se está enganchando con la película.
1: Claro.
4: Ya me atrapó.
1: Entonces le hace así, che, y ve, le hace la mujer, una mujer que será. La mujer de la cámara ha tenido 39, ¿qué sé yo? Y la mujer, una mujer ya más grande.
4: Ah.
1: Casi 70 o 72.
2: Epa.
1: Oh, por ahí. Dice, che, ¿qué está haciendo?
4: Misterio. ¿Qué misterio?
2: Estaba aprendiendo a usarlo.
1: Claro, no era,
4: estaba, era yo el que estaba manejando.
1: Ella la primera vez que manipula el
3: Nixon.
1: La
3: Nixon estaba.
1: La manipula por primera
2: vez. Uy, me fui al baño.
1: Se me fue de plano, ¿me entiendes? Se le iba de plano la vieja.
2: Uy, toda pixelada. Dice.
3: Fuera de foco.
4: Me siento identificado con la película. Por eso estoy tan atrapado.
1: Es mi habitación, dice.
4: Ah.
1: Upa. Y entra, saca, dice, es el cajón de mi marido.
4: Mm.
1: Saca. ropa interior del marido, un calzón, y se lo lleva a pecho.

0: empleada.
1: Fue la empleada, pero entre los huevos y viste no, lo que es. Bueno. No sé cómo decirle la moncha que le llaman. Claro. ¿Cómo
2: decirlo? Sí, sí, esa zona ahí.
1: Esa zona entre la zona anal y los testículos. Y le hace la mujer. Pero se lo manda la vieja para adentro que
2: pero estaba limpio el calzón.
3: Eso se llama
0: se llama tierra de nadie, ese espacio se llama moncha. No más se llama.
1: Saca uno, saca el otro y les pega una fumada a la vieja, pero y aparte cuando se
0: la empleada,
1: las empleadas cuando se lo fuman hacía
0: éxtasis.
1: Sí, sí, sí, decía la mujer, sí, se escuchaba. Y ella dice, no voy a interrumpir esto, cámara Nixon, pues raro lo que está pasando.
0: Sí, no es normal.
1: La voy a agarrar personalmente.
2: Ah, está muy bien.
1: Porque dice, no me roba nada, solo ha olido la
0: huele.
1: Zona, la, claro, el calzón, la zona anal del calzón. Dice, es raro esto, bueno. Vuelve ella del trabajo, el marido estaba trabajando, había agarrado una obra con una huevada, en, no sé si...
0: Ah, ¿pero qué era? ¿Arquitecto? ¿Qué era?
1: En el metro tranvía. Entonces, era todo durmiente, es nuevo, el tipo había conseguido durmiente, entonces lo habían choreado cacheuta.
0: Perineo se llama eso.
1: El perineo.
0: El perineo. Sí. Una... No es la mocha.
1: La moncha.
0: Que... Región perineal.
1: Claro. Eso se lo fumó.
2: No olfateada.
1: Entonces dice, llega a la casa y dice, ay, me voy, pierdo el micro. Dice, escúchame, vos no te vas a ningún lado.
0: No, no, no,
1: señora, ¿qué pasó? ¿Le he hecho alguna cosa?
0: Sí,
1: yo quiero conservar este trabajo, yo nunca le haría daño. Dice, vos no me has hecho daño. Dice, ¿por qué te has llevado a pecho el calzón de mi marido?
0: Así le pregunto.
2: ¿Por qué te lo fumaste?
0: Sin vueltas, charla, sin vueltas.
1: Claro. No, lo niego, mire, venga para acá.
0: Vaya Nixon.
1: Agarra el celu y le dice, mira, esto me llegó de Amazon, se llama Sistema Nixon. Lo retrocede, mira, acá estás, acá, acá. Mirá lo que
0: y la empleada lo entendió más rápido que el Marcelo.
1: Dice, mirá lo que te estás fumando acá. A pecho te lo estás llevando eso. Y es el calzón de mi marido.
0: No.
1: Viene una música así.
2: Esto era una película.
0: De tenebrosa.
1: Tenue, tenebrosa.
2: Perfume del pasado. Por eso.
0: Qué bueno que podamos contextualizar cada tanto.
4: Me cerró. Me cerró.
1: Claro,
0: no entendió la película.
1: Y dice la mujer, sí, dice, Melolito, su marido es mi hijo.
0: Yo quisiera encontrar una madre que le huele el perineo no, al hijo.
3: Ninguna posibilidad.
1: El padre de él. ¿Usted sabe cómo fue la cosa? Sí, bueno, ¿usted sabe que él falleció? Sí, sí, ¿cómo no voy a saber? ¿La madre, él la conoció a la madre? No, todos dijeron que la madre había nacido al poco tiempo, había muerto,
0: fallecido,
1: que al nació. Poco tiempo que él nació.
0: Ah.
1: No, dice, a mí él, el padre de él, a mí me penetró.
0: No. Sí, eso se sabe, porque...
1: A mí me penetró, me hizo el amor un montón de veces y no le gustaba usar.
0: No se falta tanto detalle.
1: Ni nada de eso. Él era una bestia y tenía. Era una bestia, una vía láctea andando.
0: Innecesario.
1: Entonces,
0: no, esa parte del guión innecesaria.
1: Claro, pero se lo voy a decir.
0: Porque no explica la maternidad.
5: Me parece que lo está explicando
0: con. Perdón.
5: No, sí. Me parece que lo está explicando con sus palabras.
1: Entonces dice: ¿cómo usted ha sido penetrada por ese hombre? Sí. Él había muerto en un accidente de avión después.
0: Por eso el avión que pasaba.
1: Claro, dice: ¿cómo puede usted ver si yo le echo víveres a la.
3: Le he hecho vivo.
0: Claro, la pregunta del flaco era pertinente. Claro. Estaba dentro de todo, estaba limpio.
1: Así. Una madre puede darse cuenta.
0: Sí, es verdad.
1: Le dice, mire, cierre los ojos. Imagínase el aliento de un cachorro bebé que sale del ano de.
2: No. Del ano no.
1: Claro, pero está en el ano.
0: El
1: cachorro bebé
0: sí.
1: Le quedaban el calzón.
2: Por eso los perros se huelen ahí.
0: Claro.
1: Por eso
0: los como perros, los perros.
1: Le hace. La mujer cierra los ojos y dice:
2: comió poroto.
1: Dice: ayer la gringa se desgració en el
3: perro. No, no.
2: ¿Por qué es parecido?
1: Dice, muy parecido. Sí, no diga nada. Yo soy la madre.
2: Ah. Y Se desnuda la película.
1: Y ahí se hace como un silencio, una huevada así. ¡Tac! Se me corta la luz.
2: No, el internet.
1: El internet, hijo de puta, que ahora están con no sé qué huevadas, así, una cosa así.
0: Han cortado la fibra óptica.
1: Han cortado la fibra óptica porque están haciendo el arreglo en Acceso Sur.
0: ¿Qué pasaría con Delano?
1: Y digo, la puta madre, empiezo a llamar a alguien, veo Fragancia del Pasado, alguien veo Fragancia del Pasado, yo no, yo
0: nadie.
1: No.
0: ¿La buscaste?
1: Nadie. Yo sí te la spoileo, me dice.
6: Sí, bueno,
0: buscar en YouTube.
2: No tenía internet.
1: No tenía internet.
6: Ah. La voz por el teléfono fijo al amigo.
1: Claro, no tenía internet, no podía buscarla. Claro.
6: Después que pregunta boludeces soy yo.
1: Claro.
0: Sí, pero si no dice que
7: ahí estuve googleando y las cámaras Nixon las vende Nacho.
1: Claro, Nacho, es muy bueno. Bueno, me dice, sí, yo no, le digo, no me la spoilees.
0: Vamos a ver a tu casa.
1: Pero es fuerte la película.
6: ¿Y ahí? ¿Sí? ¿Y el final?
0: No la
6: he
0: visto
1: el final.
6: No lo puedo terminar.
2: Bueno, fíjese.
1: Imagínate lo que debe ser, weón, porque el hijo, después para que le digan.
0: ¿Cómo le explican? Claro.
1: Claro, mi suegra es la empleada.
2: Claro.
1: La mujer.
6: No.
1: La mujer le dice, ¿cómo?
6: Ah.
1: Ella es tu madre, pero también es mi empleada.
6: Sí.
1: ¿Puedo hacer lo que quiero con ella?
6: Ahí está inventando usted, me parece. Está inventando una trama.
0: No,
6: es lo que le preocupa. Un conflicto que no sabemos si está en la
0: película. Lo que a él le preocupa es el cruce entre relación familiar y derechos laborales.
1: ¿Está buscando? ¿Está poniendo a la niña? ¿Está poniendo la
6: niña? Está buscando.
1: Porque, ¿cómo digo? ¿Cómo podés hacer?
3: No, eso es lente, no.
1: ¿Cómo podés hacer, hermano, para descifrar lo que va a pasar?
0: Claro, no, puede salir para cualquier lado.
1: Bueno, imagínate que después sean, que los ADN sean
6: oriendo. ¿Sabe qué? Me dieron ganas de buscarla y verla ahora.
1: Claro.
6: Porque quiero saber cómo termina esto.
1: Claro.
0: Olor del pasado.
1: Claro, o aromas
6: del pasado.
1: Aroma del pasado.
6: No. Voy a saltear la parte de los calzoncillos.
0: Pavo del pasado.
1: Claro, ¿sí? Para ver cómo termina, huevón. Porque debe ser, imagínate todo oliéndose después al final. O las ADN, ¿me entendés?
6: Como todos los viernes me voy con una imagen en la cabeza, me voy con la imagen de la moncha.
3: Voy
6: a terminar pensando.
1: ¡Qué película!
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0: de la mañana, 42 minutos, nuevamente aquí arrancando, cerrando la semana en este caso de Tenés que Saberlo, con la gringa Ana Belén Martínez. A mi izquierda, ¿qué tal, Anita? ¿Cómo andás? Buen día. Vamos de vuelta, que nos escuchó. Hola. Ahora sí.
1: Hola, sí, uno, dos, tres, probando. ¿Me escuchan?
0: ¿Todo bien?
1: ¿Me oyen? Sí, sí, todo bien.
0: Sí. Leonel Maldonado, que no había apretado bien. Que no, ya le dijimos lo de la camiseta. ¿Qué más querés que hagamos? ¿Qué?
1: Chicos.
0: Ya está.
1: ¿Quieren que me la saque?
2: Que vende Patri.
1: ¿Quieren que me la saque? No,
3: No, aparte tener eso, de verdad, usted no es hipócrita, a usted le gustan los Beatles y los Beatles, a ver, tener acá la leyenda de los Beatles también es, significa que son nacidos ahí y todo.
0: Acuérdense de Pipo Gorosito, que le pasó algo así, pero un 2 de abril. Claro. Cayó un programa de televisión de ESPN. Van al corte y cuando vuelven del corte estaba Pipo Gorosito con una campera hasta acá arriba que le habían prestado.
3: Se lo sugirieron.
0: Hermosa. Pero bueno, ¿cómo está el tiempo? Medio frescón.
1: Está frescón, sí. 3 grados, dice el servicio meteorológico, y la sensación térmica de 1, muy fresco. Estamos en la antesala de unos días que van a estar medios inestables, ¿no? Durante este próximo fin de semana, a pesar de que mañana vamos a tener 16 de máxima, se esperan lluvias para el próximo domingo y hoy vamos a llegar hasta los 14.
0: ¿Hay previsiones para el paso Cristo Redentor? Por el momento no, tenemos mal tiempo.
1: Nevadas hasta el domingo, dicen, así que no, ningún tipo de posibilidad, y se puede llegar hasta Puente de Inca.
0: Bien, bien, está lindo Puente de Inca. Creo que les conté, ¿no?
1: No.
0: Estuve en Puente del Inca.
1: Sí. ¿En serio?
0: Pasada, ¿les conté? Sí,
1: ah, mira.
0: Si quieren, les repito.
1: Me encantaría.
0: No, está muy lindo. Hay mucha nieve, hay túneles para pasar entre los puestos de artesanos que hay.
3: ¿Se pueden haber derretido o seguirán para vos?
0: Para mí, si ha nevado ahora nuevamente, no, están.
1: Están. Sí,
0: el frío
1: están,
0: que
1: no,
0: hace. Ya es hielo. O sea, hay nieve, lógicamente, pero está todo congelado. ¿Qué tal, Flaco? ¿Cómo andás?
2: ¿Cómo le va? ¿Cómo andas? ¿Todo bien? Bueno,
0: Flaco. Estoy con Franco Di Santo de la escuela, te manda saludos.
2: Sí.
0: Se manda saludos al Flaco.
2: Mándenle un saludo grande a Franquito Di Santo, uno de los grandes baluartes que ha sacado el fútbol de Mendoza. ¿Se acuerda que habíamos hablado de la
1: fecha? No te rías, Monty. Soy muy conductor,
0: Es muy guacho, dale.
2: Uno de los temas que veníamos hablando era la suspensión de Enzo Pérez. ¿Se acuerda que le habían dado 3 fechas?
0: Claro.
2: Bueno, el Tribunal de Disciplina se expidió, le bajó una, ¿sí? O en realidad reconsideró la sanción y dijo, che, no es para 3, es para 2. Entonces, ya cumplió Enzo Pérez y mañana, desde las 18 en el Feliciano Gambarte, va a estar vistiendo la camiseta del Super D por Maipú.
0: Va a estar lindo.
2: Va a estar lindo.
0: El partido, va a estar lindo el escenario. Uno va a estar expectante a ver cómo lo trata.
2: Va a estar muy lindo el partido, que para mí no es clásico.
0: No es clásico.
2: Pero sí es un partido muy interesante entre equipos mendocinos. Además, en los últimos 30 años se han enfrentado una sola vez.
0: ¿En serio?
2: Hace unos meses.
0: ¿En la de este campeonato?
2: Exactamente, el triunfo de Godoy Cruz en el Malvina con el gol de Vicente Poggi. Uh-huh. En los últimos 30 años, así que imagínense.
0: 30 años.
2: 30 años pasaron Espósito.
0: Bien.
2: Eran 25, ¿no?
0: ¿Cómo le va, profe? ¿Qué tal? ¿Todo bien?
3: Sí, tranquilo. Acá estamos, todo bien. Hoy es viernes, hoy tenemos música pum para arriba, No sé si tiene que ver con la fecha.
0: Se sabe.
3: ¿Hoy qué es? Hoy
0: es 14. Se viene el Día del Niño, por ahí.
3: Sí, sí, vamos a poner música para infantil también, es muy linda.
2: No es más el Día de la Niñez.
0: No, ahora es por decreto nacional.
2: El Día del Niño.
0: Día del Niño.
2: Exactamente.
0: Decreto del presidente.
2: Que abarca a
0: niñas. Hoy hay columna especial.
2: Claro.
0: Verdadero amigo de los niños. Hoy va a estar con nosotros un mensaje muy bonito.
2: Doble bloque.
0: Hoy no viene Jean, por ejemplo.
3: No viene Jean.
0: Lo mandamos a Chile.
3: Y tengo entendido que el humor es totalmente infantil el de hoy.
2: Muy bien.
3: Que trae Bruce, ¿no?
0: Sí. Ahora, increíble. Fíjense que vuelve el Día del Niño, pero las publicidades que uno ve de las empresas siguen hablando de las infancias o las niñas.
1: Sí, porque es una boludez cambiarlo, perdón.
0: Fue una boludez para mí cambiarlo al revés.
1: No,
0: decir,
1: bueno, pero dejemos de discutir eso. Es como el Día de la Raza o la Diversidad Cultural.
2: El día,
1: ya
2: está,
1: era lo que estaba claro.
0: Ya.
1: Es una estupidez cambiarlo.
2: El Día del Animal, ¿cómo que lo van a cambiar también?
0: El Día de los Seres Sintientes, ¿cómo es?
2: No sé, porque es el animal, de las perras.
1: No tiene nada que ver eso, Flaco.
2: Sí,
1: es una tontera lo que está diciendo.
0: ¿Ya tiene el regalo?
2: Es el animal.
1: No.
0: ¿Vos
1: no tiene que ver
0: más
1: con la palabra?
3: No, pero
1: acá no estamos hablando del pronombre, estamos hablando de la palabra.
0: Pero cuánto mierda.
3: Se calentó el tiempo.
0: ¿Vos ya no compras más? O sea, ¿ya cuánto tienen tus hijas? Más de 18, a vos te hablo, profe, no me mira.
3: Mis hijas tienen 20 y 24. Y pero te exigen.
2: Te reclaman.
3: Sí,
2: algo.
3: No, vale. Te exigen el mimo. Uh-huh. ¿Sabe que nosotros no somos una familia de regalar?
2: No, ahí va.
3: En fechas especiales, uh-huh, día de la madre, día del padre, casi hasta cumpleaños, te diría. Somos bastante afectivos en la hora de saludar, de dar un beso, un abrazo, uh-huh, pero nos gusta regalar de forma temporal.
2: Ajá, está muy bien eso.
0: Es lindo, sí.
3: No nos gusta justo específicamente ese día tener que hacer algo, tener... No,
2: un día X cae con un regalo.
3: Exactamente.
2: Vamos a preguntar a la Tiki a ver si es verdad.
3: Pregúntale. Ella misma lo hace conmigo, así que...
0: Yo no he comprado todavía, no sé ustedes si han
1: atizado. Sí, eso sí.
0: Ah, bueno.
1: Yo sí compré.
0: Veré que compro.
2: Tres regalos.
0: O viene Ponce, hablando de Día del Niño.
2: ¿Traer algo para comer?
0: Sí,
2: ¿no?
0: Sí, comprometió unos sanguchitos. No, y vamos a hablar de un tema interesante que poco se sabe. Ustedes saben que, no sé, desde YPF hasta el Banco Macro, hasta el Grupo Clarín, tienen participación del gobierno, del Estado. O sea, el Estado es dueño de una parte de YPF, bueno, esto se sabe. El Estado es dueño de una parte del Grupo Clarín, el Estado es dueño de una parte de Aluar, por ejemplo. El Estado es dueño del Banco Hipotecario, del Banco Patagonia, de Central Puerto Sociedad Anónima, de Edesal, de Edesa Holding, del Banco Galicia, del Grupo Irsa, el dueño del shopping, por ejemplo. ¿Cómo es el apellido de Epstein? El Grupo Midgor, de Molinos Agro. Bueno, el Estado tiene, y no un poquitito, tiene un 11, un 20, un 25% de acciones en estas empresas.
3: ¿De Edenor?
0: Edenor también, mire usted, también tiene un AISA. Porcentaje. De AISA, bueno, AISA es una empresa estatal, o sea, tiene todo el porcentaje.
3: Pero puede llegar a dejar de ser estatal.
0: Claro, eso es otro tema. Pero acá...
3: ¿La gente del gas cómo se llama?
0: Telecom, por ejemplo. No, la gente... Esos son temas aparte. Ajá. Lo del gas que usted menciona, habla de Metrogas. Metrogas, que tiene ahora como principal accionista al grupo a Edenor, que está integrado por Manzano, Vila y Filiberti, que son los dueños también acá en Mendoza de Edemsa, o los accionistas mayoritarios. En el Gran Buenos Aires y Capital, ese grupo pasó a controlar lo que es el Edenor, una de las dos grandes prestadoras de energía eléctrica en el área, y también Metrogas. Pero acá ya estoy hablando de un fondo del Estado, parte del Estado que es dueño de una parte del Grupo Clarín y de todas las empresas que les mencioné. Esto tiene que ver con el Fondo de Garantía de Sustentabilidad del ANSES. Vamos a hablar de eso con Ponce. Porque yo la verdad que no sabía. Esto sale a la luz, ¿por qué? Porque ahora el gobierno, Caputo dijo el otro día, que están evaluando empezar a prestar plata a la gente para créditos hipotecarios, guita de este fondo. Un fondo que usa el ANSES, en este caso para tener acciones de empresas. Es una especie de fondo anticíclico que sirve como de garantía. Su nombre lo dice, un fondo de garantía de sustentabilidad para garantizar el pago de las prestaciones sociales.
3: Está bien entonces que exista eso.
0: Es una inversión que vos hacés como para garantizarte que tenés una espalda para respaldar lo que tenés que pagar. O sea, básicamente, para no descapitalizarse sería. El tema es que acá es hermoso. ¿Por qué a nosotros no nos compra una parte el Estado? Nosotros como multimedio, como Radio Post y Mendoza Post, ¿por qué no nos compra una parte? A nosotros nos vendían muy bien. ¿Y por qué si al Grupo Clarín, por ejemplo, que es un grupo de medios de comunicación?
3: Es un grupo muy pequeño.
0: ¿Qué tenemos que envidiarle al Grupo Clarín?
3: Nada. La verdad que no.
0: Absolutamente nada. Bueno, va a estar Carlos Ponce después de las 11:30 aproximadamente.
3: Y creo que estamos alejados también, ¿no? De algunas cosas que tienen que ver con el Grupo
0: Clarín. No sé algunos, veo que...
3: No sé algunos
0: que quieren irse... No, pero eso es para el otro grupo.
3: Claro.
0: Los que hablan mucho de la lepra acá, que tienen mucha afinidad con el equipo del parque. Otro de los temas, habrán escuchado ayer que salió la inversión más importante de la historia argentina. YPF entró al RIGI, este régimen de incentivo para grandes inversiones, por un proyecto de 51.000 millones de dólares. Bueno, prácticamente toda la reserva del Banco Central de la República Argentina. ¿Qué proyecto es? Es bastante complejo. Es una idea que tiene YPF para usar el gas de Vaca Muerta, llevarlo por un gasoducto al Golfo San Matías, en Río Negro, ahí hacer un proceso de licuefacción. ¿Qué sería eso?
3: Así se dice.
0: Pasar el gas de estado gaseoso a estado líquido y exportarlo al mundo. Sí. Hoy en día, ¿qué va a pasar en Vaca Muerta? Hay un problema, va a sobrar gas. ¿Qué se hace con el gas que sobra? Se lo ventea, se lo echa al aire... Acá en Mendoza hay un proceso bastante interesante y es que se lo transporta en camiones acá a una generadora de energía en Maipú, que funciona con gas. Y parte del gas que se perdería en Malargüe se trae acá al Gran Mendoza para transformarlo en energía eléctrica.
3: Si sobra el gas, ¿por qué nos aumenta tanto a nosotros?
0: Bueno, es que no está la infraestructura.
3: Claro. Bueno, ya
0: estamos haciendo los gasoductos para llevarlo al norte. Hay provincias que todavía no tienen gas, pero así todo, es tan grande la reserva de Vaca Muerta que va a sobrar muchísimo gas.
3: Qué
0: vos
3: barra.
0: Decís, bueno, tenemos gasoducto para exportarlo a Bolivia y a Chile. Perfecto, exportamos a Bolivia y a Chile. Sigue sobrando muchísimo gas.
3: Qué loco.
0: ¿Qué hace el mundo ante estos casos? Se lo transforma en un estado líquido. El gas en estado líquido ocupa unas 160 veces menos de espacio. Entonces puedes almacenar muchísimo gas en buques que por mar podés vender ese gas ya licuado. Por eso el famoso GNL, gas natural licuado, y lo vendés a países que necesitan
3: ahora,
0: gas. Ese gas licuado llega al país de origen y hacen el proceso inverso.
3: Lo ponen otra vez.
0: En vez de enfriarlo el gas, lo calientan y pasa a estado gaseoso, se descomprime y lo venden. Ese es el negocio que hay, el negocio que tiene.
3: Qué lindo sería saber cuánto es de lo que uno tiene que invertir o gastar para llegar a ese estado.
0: El proceso,
3: y cuánto se pierde por el proceso, ¿no? Alguna parte se debe perder y quizás, ¿sabes por qué te lo digo? ¿Te acordás cuando decían que el agua de mar la podían trabajar y hacerla potable?
0: Sí.
3: ¡Era carísimo!
0: No, es que se hace, en Chile se hace.
3: ¡Es carísimo!
0: Sí, es caro, muy complejo.
3: ¿Esto no será carísimo también?
0: Y debe tener su costo. De hecho, toda la infraestructura, es decir, hacer las instalaciones para liquificar.
3: Para hacerlo licuado.
0: Para pasar el gas de estado gaseoso a estado líquido es toda una inversión.
3: Claro.
0: Tenés que hacer el gasoducto, tenés que acondicionar la zona, porque estas centrales tienen que estar sobre el mar, como buques gigantes, y eso tiene una inversión necesaria de 51 mil millones de dólares.
3: Pero vos imaginate que Rusia provee de gas a otros países.
0: Pero con un gasoducto, y un gasoducto que se interrumpió.
3: Exactamente.
0: Por todo el tema
3: de la guerra
0: geopolítico,
3: claro,
0: que hay allí. Por eso ahí Argentina tiene una posibilidad. Claro que esto va a recién finalizarse y Argentina va a poder empezar a hacer este proceso en el año 2031. Así que a ponerle YPF, a invertir rápido para que podamos sacarnos de encima el gas y sacar un provecho. Nos vamos rápido con el Juli, que está en Casa de Gobierno con el tema de la semana en Mendoza. Juli, ¿qué tal? Buen día.
4: Santiago querido, muy buen día. Bueno, acaba de salir la familia Vilauta, se reunieron con el gobernador y con el procurador de la corte de Alejandro Boulé. La noticia que tienen para dar básicamente es que tanto Ministerio Fiscal como Ministerio Público Fiscal como querella van a presentar un recurso de apelación en casación a Corte Suprema para revisar este fallo que absolvió a Verdinelli. Está hablando Andrés Vilauta, lo escuchamos.
5: El día martes a las 11 de la mañana en el Ministerio de Seguridad, acoplarse, estuvimos con el procurador, el doctor Goulet. Es una indignación generalizada también porque estos tiempos, estos plazos que se tomaron y la resolución del caso de Alan, de mi hijo, fue la burla del trabajo de todos. Empezando por el de ustedes, muchachos, también, que nos han acompañado estos 9 años. Fue la gente, la esperanza de muchos, la esperanza de muchas familias también que esperan justicia y que esto también sea para que traigan alivio a muchos familiares de víctimas, a muchos papás.
4: Andrés, ¿no es común que un gobernador se meta de esta manera, se preocupe de esta manera y reciba a los familiares de las víctimas? Contame qué pudiste hablar con el gobernador, qué dijo él.
5: El gobernador se siente con una indignación similar a la de nosotros por este proceso de 5 años y 10 meses que se tomaron los jueces en terminar. Hablamos de todas las pruebas que tenemos, que tenía la causa, que están, que no había que estudiar mucho para saber si fue más que viral, se viralizó desde el primer momento el fallecimiento de mi hijo, y bueno, solidarizarse, poner todos también, pedir explicaciones a aquellos que tienen la responsabilidad de impartir justicia. Le estoy hablando a los jueces de la provincia, y que no vuelva a pasar.
6: Andrés, y ahora ustedes van a presentar dos apelaciones, una desde la querella y otra del Ministerio Público Fiscal. ¿Desde qué puntos, qué van a tomar en cuenta, de dónde ustedes toman como punto de partida para estas apelaciones?
5: Y se va a tomar los tiempos que fueron primeramente el recurso de casación es por el tiempo que se tomó la Corte, que fue demasiado y que, bueno, y se va a rever... A ver, técnicamente no te podría decir porque uno está emocionalmente tomado y por ahí las palabras valgan la ignorancia de uno. Escuchás y como decía recién el gobernador, prácticamente en estos 9 años no nos convertimos en abogados, pero tenés que leer, escuchar, estudiar, mirar y creemos que se va a rever porque se tomó el tiempo. Seguro que por así decirlo, la causa se sigue vigente y bueno, seguro que la condena y todo, ellos sabrán, pero la medida de nosotros es como creyentes acoplarnos al Ministerio Público Fiscal.
7: ¿Va a mantener la misma defensa o va a ir con los abogados de la gobernación o va a cambiar? Porque en algún momento cuando hemos conversado por ahí se habían quedado un poco los abogados que defendían a su hijo.
5: No, nosotros vamos a mantener a esta instancia, vamos a mantener al doctor Ariel Benavides y Marcelo Pesci. Nos han acompañado durante estos 9 años y qué más que ellos también saben lo que nosotros hemos padecido y trabajado y han estado hoy. No hemos recibido tampoco nunca un abandono de parte de ellos ni nada, así que no tendríamos por qué. No.
8: Andrés, por 3 lados diferentes, uno en la querella representado por usted, otro por el Ministerio Público Fiscal y otro por el lado de Gobernación a través del Ministerio de Seguridad, 3 frentes diferentes para reclamar lo mismo.
5: Sí, serían 3 frentes diferentes. No sé si el Ministerio de Seguridad y la Gobernación son 2 frentes. Acá es el gobierno de Mendoza. El Ministerio de Seguridad pone a disposición, la ministra se puso a disposición, bueno, el gobierno y...
6: ¿Quiénes participan de esa reunión entonces en el Ministerio de Seguridad?
4: Bueno, importante lo que está diciendo, sí. Alan Vilouta, creo que hubo una confusión al final, no son 3 los que se presentan, el Ministerio de Seguridad no se presenta, Martín Ahumada nos lo estaba explicando muy claro, es el Ministerio Público Fiscal por un lado y la querella por el otro, pero van hacia el mismo lugar, que es esta cuestión de considerar improcedente por los tiempos que se tomó la justicia estos 5 años y pico.
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4: Y sacar la resolución de que la condena queda firme un día antes de que prescriba, y ahí nos explicaban algunos detalles de que al ser una condena, o sea, la confirmación de una condena no se puede hacer por celular ni se puede hacer por mail, se tiene que dar en la mano, y cuando lo van a buscar a Verdinelli, que entienden que también era una estrategia de él, no estaba en la casa, supuestamente estaba en Malargüe, lo van a buscar en Malargüe y no lo encuentran, y lo encuentran 3 días después. Y si ustedes piensan, es muy parecido a lo que hizo en el momento momento del accidente,
0: sí,
4: que es presentarse después para que no le dé la alcoholemia. Y entonces, por eso,
0: después, según lo contás vos, hay un dato que ahí terminamos de complementar con el Marcelo más adelante. Ayer nos habían comentado que era suficiente la notificación electrónica, que también le llegó tarde al abogado de Oro, pero es cierto también lo que decía Marcelo, que en estos casos era necesaria una notificación al condenado, más allá del abogado.
4: Sí, sí, sí. Sí. Eso es lo que nos estaban explicando. Pero bueno, tanto Ministerio Público Fiscal, en la figura del procurador, de la máxima autoridad de la justicia, como en la figura del gobernador, la máxima autoridad del Ejecutivo, entienden que esto es injusto. Entonces, digo, más apoyo no puede tener la familia Vilouta en esto, que cómo va a seguir, porque es lo que preguntábamos. Sí. Entran estos dos interpelaciones a casación, de nuevo resuelve Corte Suprema con otros jueces, porque se sortean,
0: claro.
4: Y lo que calculan, si todo sale bien, es que lo que va a tener Verdenelli es lo que tuvo en tres instancias, lo que pasa que no llegó por las apelaciones, que es una condena firme de homicidio culposo. No va a ir preso porque son hasta 6 años en suspenso, hasta 6 años que ya pasaron, no va a ir preso. Lo único que puede pasar es que la inhabilitación para conducir, nos explicaban que son 8 años, corre a partir de la condena, que es en el 2020, tenga 2 años más de inhabilitación. Solo eso. Ahora, nos decían, y lo hablábamos ayer con un abogado amigo, la importancia para esta familia de tener una condena, o sea, de que no quede exonerado, sí, porque lo dijo Alan, lo dijo Andrés de la forma más cruda, que es: me volvieron a matar a mi hijo, me matan a mi hijo 2 veces. Entonces, lo más probable es que quede con una condena firme, no va a ir a la cárcel, va a estar 2 años más sin manejar y nada más en el plano práctico, pero en el plano de la simbología va a tener una condena firme, sí, que ahora, es homicidio culposo.
0: ¿Sabes lo que puede pasar también? Que otra vez tengamos el mismo camino, que la Corte eventualmente vuelva a rechazar lo que plantee o le dé la razón, supongamos, a esta postura del gobierno y del Ministerio Público, y que el abogado de Verdenelli presente otro recurso federal extraordinario, sí, y que ahora se demoren para eso, y si se lo rechazan a ese recurso federal extraordinario para ir a la Corte Nacional, puede ir con un recurso en queja a la Corte Nacional, y ahí, sí, anda a apurar a la Corte Nacional.
4: O sea, sí, de todas maneras lo que está claro es que tanto Ministerio Público Fiscal como ahora el gobernador, que decíamos no es común que se meta de lleno en causas judiciales, están todos del mismo lado y hay mucho enojo en el Poder Judicial por cómo se manejó esto. Es más, o sea, se habla de corrupción lisillana, hay que tener pruebas, pero se habla de que esto no puede ser así, de que no puede salir una condena tan importante un día antes de que prescriba el caso. Yo lo veo complejo que se pueda dilatar, por lo que nos están contando acá, de que están todos los cañones apuntando para un solo lado, pero bueno, lo veremos. Es cierto lo que vos decís, sobre todo con una queja a nivel nacional, sí, aunque de la provincia está explicitado que esto se tiene que resolver en la justicia provincial. Bueno, veremos. Por lo pronto la causa no está perimida, no está muerta, y no como pensábamos, que ya Verdenelli había, sí, sobreseído y no había, sí, vuelta, sí, atrás.
0: Bien, Juli, muchas gracias, un abrazo.
4: Abrazo, queridos, adiós.
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0: 11:05.
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2: 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En vez de hacer todo este circo, ¿por qué no?
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2: No. El gobierno no insulta el juicio político. De un enjuiciamiento a los jueces y a la persona que entregó tarde la notificación.
4: En realidad, más allá de que la condena de cárcel sea condicional, es decir, vos no vas preso, es una tarjeta amarilla. O sea, si vos tenés otra condena condicional, se transforman ambas en efectiva.
5: Claro.
4: Digo, no es lo mismo, está bien, no vas a la cárcel, genera indignación por todo lo que pasó alrededor de este caso, porque el tipo no paró, se fugó y apareció a los 3 días, todo bien, pero... Es una condena condicional, es cierto lo que dice el oyente, en caso de que se ratifique esa condena y quede firme, no va a la cárcel, pero es una amarilla. Si pasa algo similar, otra condena similar, por lo que sea, por un año, por dos, por cualquier delito, se juntan y pasan a ser una condena efectiva, más allá de la inhabilitación para conducir. ¿Tenemos un mensaje?
5: Sí, nos dicen por aquí que quedaron del pase, aromas del pasado, seguro hoy lo arreglan con constelaciones familiares, ¿no? Por acá, de la película que nos contaba el profe.
4: Sí.
5: Además, Cristian dice, en Anchoris está Monti, lo que decís, es una central energética, y no lo calienta tan al gas, sino que lo expanden.
4: Primero, ustedes se equivocaron, es licuefacción. Licuefacción, exactamente. En realidad, es como dice Cristian, no lo calientan, lo liberan y automáticamente se calienta. Vos, al gas natural, lo enfriás, se hace líquido, lo pones en un gran buque, lo llevas a destino y una vez que lo liberan, automáticamente se transforma en gas.
6: ¿Sabes cómo es? En otro tubo.
4: En destino. Claro, en otra planta que hace el proceso inverso. Esto es como el encendedor transparente. ¿Vieron que uno ve el gas líquido? Porque lo enfriaron ese gas y se transformó en líquido. Y cuando vos apretás, se libera en estado gaseoso, no líquido. Eso en una escala 700 millones de veces mayor a la de un 700. Encendedor.
6: 742. No es lo mismo una garrafa, entonces.
4: Y la garrafa está en estado gaseoso.
6: Claro, entonces no es lo mismo que un encendedor.
4: No es lo mismo. Que un encendedor. Creo que la garrafa me mataste con esa. No sé en qué estado está.
6: No, me parece que es gaseoso.
4: Es gaseoso líquido.
6: Gaseoso directo, salvo que...
4: Vos lo abrís y no sale líquido, aunque esté líquido adentro. O sea, yo no sé la garrafa. Algún oyente que nos diga cómo es adentro. Si es líquido o es gaseoso. Esto que estamos hablando, esta solución que le busca YPF al excedente de gas, es en una escala tremenda. O sea, por eso es muy costosa. Es tremendo. Bueno, Anita, ¿alguno más?
5: No.
4: ¿Sobre este tema nada?
5: No. Dice, esperan la piña para después actuar. Dice, es normal. Es por normal. Lo de Vilouta ya debiera tener sentencia, pero ahora lo van a usar como cartel político después de que todos los medios cuestionaran la justicia mediocre que hay en Mendoza.
4: Sí.
5: Dice este oyente.
4: ¿Qué me llama la atención en lo político? Que no lo hayan sumado al ministro de justicia o al subsecretario de justicia, a Jalif. Pues es un tipo aparte que sabe de leyes, uno de los que más sabe acá, que lo haya el gobierno hecho a un lado y que esto corra directamente por cuenta de la procuración. De hecho, en la reunión no estuvo Jalif,
5: claro.
4: Estuvo el gobernador y el procurador Alejandro Gulé.
5: Es gas líquido la garrafa.
4: Ah, bueno.
5: Es gas líquido.
4: ¿Viste? Eso a
5: se vuelve líquido
4: escala.
5: Por presión.
4: Exactamente, es lo que es el gas natural licuado.
5: Todo tiene precio, incluso la justicia. Dice
4: bien.
5: Por aquí también, bueno, los mensajitos que nos van llegando.
4: Dale, vamos.
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0: verdad que cuando uno viene a laburar, y es un consejo que le damos a todos.
1: A ver.
0: Desdóblense, saquen de lado sus problemas. Cuando se puede, a veces no se puede.
2: Desdóblense.
1: Sí, es raro.
3: Que no se me cueste.
4: Es muy probable que se desdoblen las elecciones el año que viene.
0: Bueno, te doy el pie, Santi. Digo, a veces dejar de lado, la barrera para dejar de lado los problemas e involucrarse. Bueno, yo hablaba muchas veces con muchos actores que me decían, escúchame, yo estoy lleno de quilombo, pero a la hora que se enciende la luz en el teatro, se la ponemos toda y sí, nos cagamos a risa, nos divertimos.
4: Acá también, ¿eh?
0: Y creo que es parte de esta comunión que hacemos todos los días en este gran programa que hacemos, ¿no? Creo que todos tienen, la gringa yo la veo, bueno, está pésima con el marido. Yo la veo muy mal, la veo muy mal, me tira onda, yo trato de evitarlo.
2: Viene una bandera inglesa.
0: Sí. El Santi, vos lo ves.
1: ¿Y qué?
0: Mamá, weón.
1: ¿Qué?
0: Le están construyendo al lado un edificio y el otro día la vi a la mujer, está llena de Portland por todos lados. Ya no tiene el glamour de antes, pero es porque están está complicado.
2: Está dura.
1: ¿Qué tiene el flaco? A ver.
0: Y vas. El único que se quiere hacer un restaurante en estos años.
1: Sí.
0: Se va a fundir.
2: ¿Qué no hay que hacer hoy?
1: Vamos a rajar al hijo de la escuela.
2: Vamos a apostar. Hoy le vamos a preguntar a Ponce.
0: Al hijo lo van a rajar de la escuela. Sí. Y yo tengo 10.000 quilombos.
2: Sí,
0: 10.000 quilombos. Y cuando llegamos acá, ¿qué le damos a la gente?
2: Alegría.
1: Creemos.
0: Información. Información, Santi, vos también.
1: Claro,
0: Santi, vos sos el conductor, hijo de puta.
2: Soy el cabecilla, cabecilla.
4: No, le damos información, una compañía. Creemos. También. Hay mucha gente sola, que somos la compañía diaria, la mañana.
1: Que nos diga la gente qué le damos.
4: Exacto.
1: ¿Qué le damos?
2: Es verdad, que nos conteste. ¿Qué le damos?
4: El guardia del consulado de España, que está parado. Ahí, ¿qué hace? Le damos una compañía. Nos escucha el guardia ahí. Consulado.
0: ¿Sabe quién nos escucha, solito, Santi? Que usted me ha acompañado alguna vez, la gente de Anastasio el Pollo.
4: Mire usted ahí en calle Zipacho.
0: Zipacho, ahí, son más buenos los pollos ahí, me cagan de gusto. Y bueno, y voy y me dices, lo escucho siempre.
4: Saludo a toda la gente que estuvo ayer conmigo hablando en una reunión particular.
1: ¿Toda la gente que estuvo conmigo hablando?
4: No, en serio. ¿Sabés qué me comentaban mucho del profe y muchos de los nos ven por redes? El comentario en un momento era la piña que le metía el flaco en el riñón.
2: Sí. Todavía me
4: cuando discutíamos de la falta de actitud supuestamente del equipo argentino. Dice, ¿cómo le vas a pegar ahí? El otro sí, lo agarraste de imprevisto.
2: Los choferes de turismo nos escuchan muchísimo, todos los días.
4: Nadie me dijo, che, qué buen dato que tiraste.
1: No.
4: Justo me salvé de un corte porque
2: qué buena
4: informó.
2: Piña que le diste al flaco.
4: Claro, qué buena piña le metiste. Sí.
0: Bueno, no importa. La onda es que nosotros nos vamos a entregar siempre. No vamos a bajar los brazos nunca y vamos a poner música bien arriba, como hace el

0: tenemos.
1: Hoy nacía Anna Matronic, la cantante estadounidense, nacida en 1974 de la banda esta que me encanta, She's Our Sister.
2: Me
1: esta
2: encanta.
1: Banda me encanta, muy, muy reverentes, muy locos, muy divertidos.
0: 52 bueno, años.
1: 52 años, una chica muy, muy
0: joven,
1: muy bien, ¿eh?
0: Va, joven,
1: así
0: no
1: que,
0: sé. No la tengo.
1: Y tiene que ver esto con She's Our Sister, que es como tijereteame, ¿qué es?
0: No sé cómo es. Anita, sí, leal.
1: La traducción si tiene que ver algo con lo sexual lésbico o algo,
0: ¿no? ¿Cómo se llama la
2: She's Our Sister?
1: Ah, ella es Anna Matronic y la banda es She's Our Sister.
2: Sí, hermanas tijeras.
1: Son como tijeras, hermana. O sea,
2: sí.
1: Acá hay algo.
0: Claro, She's Our es tijera.
2: Claro, pero
1: claro, acá hay algo.
0: Son, sí. Las hermanas tijeras.
1: Las hermanas tijeras.
2: Dice, gente linda, ¿qué nos dan? Noticias, actualización y sobre todo la alegría necesaria para desenchufarnos de los problemas. La mañana se te pasa volando. Y sigo siendo el loco, dice, que se ríe solo en la ofi de OSEP, dice.
1: Excelente. Te mandamos un saludo muy grande a toda la gente de OSEP. Sí. Hay chicas muy lindas en OSEP.
0: Sí. Sí,
1: chicas
0: sí.
1: Muy lindas. Y estoy ahí en busca de una que me está tirando los galgos, no sé.
2: Está bien, vada.
0: Apúrese, no va a hacer cosas, que llegue tarde.
2: Tengo una bodega y en cada sector hay una radio. Son cuatro radios con la voz sintonizada, nos dice.
1: Vamos, la bodega.
2: A mí me dan alegría.
3: Yo desde las 6 de la mañana escucho la Eva.
0: Ya lo sabemos.
3: Después los otros dos atorrantes que me hacen llorar. Me encanta la música y ustedes, queridos, son lo más. Esta es la radio número uno de Cuyo.
1: Este oyente, yo quiero que venga un día al estudio.
0: Sí.
1: Yo quiero que venga un día al estudio.
0: Y viene, yo creo que se queda.
1: Siempre. Es buenísimo.
0: Es buenísimo, creo.
1: Me encanta la onda que tiene. Eso es lo que transmite este flaco,
2: claro,
1: también.
2: Claro.
1: Es divino.
0: Sí,
1: vamos a cambiar este tema. Ya. I don't feel like dancing. Es lo que escuchábamos. Pero ahora estamos con Comfortably Numb. Comfortably Numb.
0: Confortablemente adormecido.
1: El 2, el confortable, ¿no?
0: ¿Ya lo puedes poner o todavía no?
1: No sé cuál es.
2: Profe, qué elegante estuviste para decirle cabezón a Montivero. Gringa, son mi compañía en la oficina de Agrimensura. Me
0: crack
2: de risa, dice Marcos por acá. Epa, hay una morocha que pregunta por usted, profe, en OSEP.
1: ¿Cómo se llama? ¿Tenés fotos?
2: Sí, no
0: empieza
2: sé.
0: Con L, el nombre o no.
1: Hay unas chicas muy lindas en OSEP, ¿eh? Yo te digo una cosa. Que no me provoquen.
0: Ya me parecía raro mensaje para el profe.
4: ¿Quién la provoca?
2: Nos dan todos los días alegría, información, deporte, intriga y lo más valioso, su profesionalismo, dice Sergio por acá.
0: Qué grande, Sergio.
1: Bueno, vamos a lo que importa, basta de estos hisos. Sí, te ven malísimos.
2: Esta es fulería.
1: Son malísimos. Vamos a lo que importa. No. Un tema.
3: Flaco, los taxis también te escuchamos mucho.
0: Sí.
1: Los
0: exactamente.
1: Los taxistas, los médicos.
3: Sí, señor, opino lo mismo. No se olviden de los tacheros, que también los escuchamos.
2: Claro. Sí, empezaron a aparecer todos.
0: Siempre lo decimos, que los tacheros nos escuchan mucho.
1: Y acá le hacemos un homenaje hermoso a todos los tacheros con el adiós.
0: Está todo bien con ellos, pero pasan poco por acá. Yo dejaron de pasar por acá. Pero tengo que irme caminando, el flaco me tiene que llevar, la gringa. Hace rato que no pasa por acá.
4: Está el lomo de burro este que te destroza el auto.
1: Claro, acá hay los duques.
2: Nadie quiere pasar.
0: El rompecárter.
2: Y ahora acá están poniendo multa, así que.
1: Sí. Vamos a poner un tema de Spin Doctor, porque esta banda a mí me trae recuerdos muy lindos de cuando yo salí a bailar. ¿Se acuerdan?
0: Todavía sale.
1: Oh.
0: Cuando salía, dice. Oh, este es tremendo.
1: Esto debe ser por los 90, ¿no? Me encanta este tema.
0: ¿Finales o no?

0: ustedes en la mesa para reírme todos los santos días. Y que un mensaje de este oyente del pase que dice, técnicamente se llama esa distancia tarola. Porque no, es la mitad de distancia.
1: Gringa, vos sos una chica muy linda para tener una boquita tan sucia.
0: No, yo estoy leyendo lo de los
1: oyentes. Bueno, bueno. Hoy en 1909, Leo Fender, una de las figuras más influyentes de la historia de la música moderna, el genio detrás de la guitarra eléctrica.
2: Claro.
1: Nacía un 10 de agosto. ¿Pero por qué me lo ponen?
0: Claro, porque hoy es 14.
3: Dale, Arce, ponete las pilas.
4: Debe haber salido alguna
0: Luca. Siempre igual, Luca.
4: Luca, dale.
1: 10 de agosto nació Leo Fender y me lo ponen hoy.
0: Pasá bien, Luca, las cosas.
4: El 10 de agosto. Claro,
1: hay que decirle a Ponce esto, que lo despida, sí, huevón.
3: Que se haga humo, Arce. No,
0: ahí está Ponce, mira.
1: ¿Es buena la guitarra Fender?
3: Sí, claro, la mejor. Dice. Fender Stratocaster, la mejor de todas.
4: Dicen
3: Fender,
4: que es
3: che, también los cerrajeros, que lo escuchamos todos los días.
0: ¡Qué
3: bueno!
0: ¡Vamos,
3: los cerrajeros!
1: La Fender Telecaster.
3: Telecaster. No, y hay otra, esta, Stratocaster.
1: ¿Qué es pasarlo de líquido a gas?
3: No,
1: No sé,
3: distintos modelos.
1: Son modelos. Bueno, excelente. Hoy, en 1914, Japón se hace una alianza con Reino Unido y declara la guerra a Alemania. Uh-huh. En épocas donde el mundo era malo, malo, malo.
4: Bueno, inicio malísimo de la Primera Guerra Mundial, ¿no?
1: Mundial.
4: La Gran Guerra.
1: Guerra Mundial.
0: Gringa, que esa remera se la ponga tu vieja.
4: Y claro,
0: qué gran equipo armaron, la mejor compañía. Los sicarios del oeste también los estamos escuchando, dicen, desde las 6, que no para el ritmo de la radio.
3: Muy bien.
1: Sicario del oeste. Los sicarios, qué bien, me gusta.
4: Mucho por radio, ¿viste? Mucho streaming, pero también mucho por radio.
3: Esto es una radio.
4: No,
3: la radio Ponce, la
1: cabrón. Claro.
4: Y me
1: no seas payaso.
0: No te
1: che, no nos están viendo por Canal 7, raro.
4: No, la radio. Todos los que nos están...
0: Los trabajadores de la Rodríguez Peña, también dicen.
3: Está juntando mucho con Arce, vos.
1: Hoy nació Franco Mantantuono.
4: Franco Mantantuono.
1: Pero, ¿y a dónde está jugando el Bobo?
4: Es el hombre del Real Madrid.
3: No, pasó de las Fiore.
4: Pasó de las Fiore hace una semana. La puta madre.
0: ¿Te acuerdas que
4: es jugador? No, pero
0: actualización.
4: Es jugador del Real Madrid. Es jugador del Real Madrid. Todavía.
3: Relala.
4: Lo que pasa es que.
3: Más bien, lo prestaron.
4: Lo han prestado a la Fiorentina. ¿Se acuerdan que decíamos que que yo les dije que iba al equipo donde había brillado Batistuta? Claro. ¿Se acuerdan?
1: Sí. Hoy también nacía Giorgio Chiellini.
4: Claro. Giorgio Chiellini, el italiano.
1: El italiano, defensor central de la Juventus. Y también nacía Jacob Perkins.
3: ¿El del motor?
4: El del motor.
1: No, Jacob Perkins logró una patente sobre una máquina. ¿Qué hacía esa máquina? ¿Qué obtenía?
3: ¿Qué?
1: Hielo.
4: Ah,
1: mira vos. 1835. ¿Les gustan los temas que...? ¿Hay temas? Vanilla Ice.
3: Ice por hielo.
1: Claro.
3: Y si le agrega un cream, es helado.
1: Claro.
3: Ice cream.
1: Qué buen tema.
4: Gringa.
1: Bailalo, gringa, bailalo este tema. A ver, gringa.
0: Le dando los mensajes a la gente.
4: Esto es de principio de los 90 también.
1: Principio de
0: los viajantes también los acompañamos todas las mañanas. Nos dicen por aquí también que le mandemos saludos a los zapateros, en especial a Eduardo, a su esposa Soledad y a su hija Yara.
1: ¡Excelente!
4: ¡Los zapateros!
1: ¡Zarpar en la lata! ¡Qué lindo! ¡Qué es Vanilla Ice! ¡Ponelo fuerte, señor operador! ¡Póngalo fuerte, señor operador!
4: No está muy compenetrado.
5: No se olviden de los panaderos.
4: Panadería Avenida.
1: No. Yo no quiero Panadería Avenida, pero yo quiero a Walter Tirapu.
0: Factoría.
4: Factoría.
1: Padre del Mono Vargas. No, la panadería mejor del mundo.
0: Claro que sí.
1: Los bancos.
4: Hincha de Maipú. No puede ir mañana. Acuérdese, no hay visitantes.
3: Puede infiltrar.
0: Un saludo a Beto de Tunuyán, que nos escucha.
4: Que
0: dice
4: Beto.
0: Arriba la lepra.
4: Arriba la lepra, dice el Beto. Vamos nomás.
1: Hoy nacía Ander Herrera.
3: Oh, qué vende humo.
1: Ander Herrera.
4: Ander Herrera, claro, exactamente.
1: Un jugador malísimo.
4: No, vino para hacer.
3: Plata.
4: No,
3: sí. Jugó dos partidos.
0: Está bien, está mal eso.
3: Sí, está mal.
0: ¿Por qué?
3: No, explíquenle. Porque
4: vino a Boca.
1: Brinca,
4: vino a Boca para hacer una de las grandes incorporaciones y no le fue tan bien, ¿no?
3: Ander Herrera, el gringo de Rossi, Cavani.
4: De Rossi.
3: Ahora Ener Valencia, que llegó con 6 años.

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1: Hoy nacía Jai Jai Cococha.
2: Okocha. El nacía nigeriano.
1: El nigeriano Jai Jai Okocha. Nacía en un hospital por cesárea. Jai Jai Okocha. Y era Okocha de creer o no.
2: No, Okocha, uno de los grandes nigerianos de la historia. A ver.
3: No se olvide de nosotros los travestis, chicos.
1: No, no. Pero señor, ¿cómo no vamos? Nos encanta saludarlo, a todos saludamos todos. Nosotros. Muy bien, que manden saludos todos.
4: Yo los escucho siempre en una plaza de Gutiérrez, siempre prendido a la radio. Y al flaco, la próxima vez que diga perdedores de la Federal A, no los escucho más. Es zona revalida y zona campeonato, y se aguanta el chacarero.
2: Bueno, JJ Okocha ganó los Juegos Olímpicos del 96 en Atlanta, nos ganó la final a nosotros, 3-2 al equipo de Pasarela, una de las grandes figuras que ha tenido el fútbol africano,
0: Sí, un error de la defensa que aplica la ley del orsay y le sale mal.
2: Del offside.
0: Se queda trabado Sensini, que era uno de los mayores profes.
2: Y levantó la mano.
0: Claro, era uno de los mayores de 23 que eligió Pasarela para esa
2: edición.
1: Jai, Jai.
2: No, Jai, Jai.
1: Jai, Jai. Jai. Okocha.
4: El profe Okocha. Tiene la lengua tres talles más grande que la boca. Qué trabado que está.
1: Te mando un saludo a mi hermano, yo lo quiero muchísimo, a Sergito, mi amigo Sergito Barochovich, que le gusta Spin Doctor.
2: Spin Doctor.
1: Pero yo le voy a dedicar otro tema, si bien también tenemos que saber que hoy nacía Freddy Rincón.
2: Freddy Rincón,
0: de esa época.
2: Claro, ese fue uno de los que nos hizo cinco en la cancha de...
1: Yo le voy a decir una cosa, hoy salía a la venta...
4: Sí.
1: Uno de los grandes más discos.
2: Uno de los grandes más discos.
0: Uno de los discos más
1: grandes.
0: De la
1: historia del rock.
2: A ver qué hay.
1: De una banda que se llama The Who. Se lo voy a dedicar a Sergito.
2: The Who,
1: escuchen este tema. Para mí es uno de los mejores temas. Junto con un tema de Lou Reed que a mí lo llevo en el alma. Este tema de The Who es una obra maestra. 1971. The Who.
0: ¿Es un jueguito?
1: No. Porque mirá cómo va creciendo. Vos fijate ya la cabeza, cómo creaban música. Y de repente empiezan a aparecer instrumentos.
2: Es
1: no,
2: tremendo.
1: Es un tema que me pone la piel de gallina.
2: Época de sintetizadores. Uy, había un programa con esta...
1: Sí, es ahí, ¿no? ¿De quién era? Búscamelo.
2: No, pero era un programa deportivo, estoy seguro.
1: No, pero de este tema de Who.
0: Ayer tuvimos un tema de In CSI.
1: Este tema no es Baba, ¿cómo se llama? Baba O'Reilly. Baba O'Reilly. No, CSI. Estoy loco,
2: sí,
1: ¿no?
2: No, tiene razón, pero digo, es de un programa deportivo, pero no recuerdo cuál.
1: No, este tema me vuelve loco.
4: Estamos con ustedes a full desde la obra. Paramos para desayunar y escuchar las noticias locas en el barrio Mariano Moreno en Las Heras.
2: Qué bien.
5: Vamos, Las Heras.
4: Las empleadas domésticas también los escuchamos, nos dicen por aquí en YouTube. Qué grande, profe, lo fue la mejor banda de la historia.
2: Siempre
4: mejor
2: recuerdo cuando salió el Indio en el primer recital acá en San Martín. ¿Se acuerdan cuando vino el Indio? Salió con un buzo de The Who.
0: Ajá, mira.
1: Bueno, son los padres del rock and roll, hermano.
4: Le mandamos un saludo a BMG Amueblamientos, que también nos están escuchando.
2: Bueno, dice, lo vamos a estar.
4: Bueno, cambia el humor a la gringa los viernes. Un saludo.
2: Y el lunes y el martes no viene, así que son dos días nomás que están dando humor, miércoles y jueves.
0: Después de esa final de los Juegos Olímpicos, mataron a un hincha brasileño en Buenos Aires, ¿se acuerda?
2: Uh-huh.
0: Que gritó el gol de Nigeria.
2: De JJ.
0: Y fue tremendo eso.
2: Tremendo.
1: Sí, les quiero decir una cosa. Cuando yo le paso los temas a nuestro querido operador, que yo le digo Lionel y nunca le diría cabeza de rodilla con un agujerito solo como si fuera un miembro. Nunca le diría eso a nuestro operador.
2: Ciclopes.
1: Pero cuando le mando los temas y vio el de Who, el de The Who me puso un corazón. Como será que le gusta también, ¿no?
2: Los operadores siempre son de conocer mucho de música.
0: Son, raros, son como los arqueros, son raros.
1: Hoy nacía una persona.
2: Menos mal, seguramente.
1: Cantante y vedette. Guy, muy bien. Pero también.
2: ¿Quién?
1: En 1965. Llegaba al número uno este tema. Te Tengo a Ti, Nena.
4: Oh, así.
1: Un mega éxito del dúo de

0: Todos los días los escuchamos con mi marido desde Florianópolis, viéndolos por YouTube.
1: Qué bien.
0: Para mi marido es como una misa, dice por aquí este oyente. Los abogados también los escuchamos. Por las risas a veces cuesta concentrarse para hacer los escritos, nos dice.
2: Excelente.
3: Después pasa lo que pasa.
2: No, no, pero ellos están concentradísimos.
3: No, pero estos están laburando por lo menos.
4: Perdón, ¿qué abogado?
3: Es un chiste,
0: ¿no? Sí, da sé.
2: Le mandamos un saludo muy grande a todos los abogados del mundo.
3: Saludos a mi papá, ¿eh?
2: ¿Su papá es abogado?
3: Claro, sí, por supuesto.
2: A ver, cortame la música. ¿Cómo era vivir con un abogado como su papá?
3: Un fenómeno, mi papá. Buen tipo, sobre
2: todo.
3: Me cae
2: re mal tu viejo.
3: No, el pelado es un fenómeno.
2: Yo estuve
3: el pelado así como el...
2: Tu viejo me cobró, me invitó a comer una soda y me cobró. Y la Ana también me cobró.
0: La Ana no cobró.
3: Pero usted no pagó.
0: Mentira.
2: No, no pagué.
4: Y nada, sí.
3: Y tiene que, no lo invitó, le dijo, véngase como una sabe. Pues,
2: ¿ha defendido delincuentes tu padre?
3: No sé si delincuentes, pero ha defendido
4: contó
3: gente.
4: Un par de causas complicadas.
3: No, porque no era abogado penalista, mi papá.
4: No. Las más complicadas son penales.
2: Se me ha cruzado tu hijo, de verdad.
3: Bueno.
2: Se lo tengo que decir. Hoy nace Magic Johnson.
3: Erwin Magic Johnson.
2: En 1959, el más capo del deporte con los Ángeles Lakers.
3: Claro, fue un gran ganador con los Ángeles Lakers.
2: Hoy nacía Rally Barrio Nuevo, chicos.
0: Rally. Lindo. ¿Vas a poner algo?
2: No me apuesto el operador. Podemos buscar la chacarera del exilio. Yo tengo temas que me encantan, pero no lo tenemos. Hoy nacía Sebastián Ortega, actor y guionista, productor Sebastián Ortega. 1973.
4: Hijo de palito.
2: Y hoy, hermano, Freddie Mercury llega al número uno en Reino Unido. De manera póstuma. Con...
3: ¿qué año, profesor?
2: 1993, llegaba el número uno. Living on my own.
3: Falleció en el 91, recordemos.
2: Viviendo por mi cuenta.
0: Hay mucha gente a la que le tenemos que mandar saludos.
3: Y mándelo, ¿eh? Mándelo.
0: Bicicletería, dicen, ¿o qué rider? Nos tienen ahí puestos. Damos un saludo. Los contadores y colaboradores de Estudios Contables también los escuchamos, dice Claudio.
5: Los repartidores de milanesa presente también.
3: Podrían venir, eso.
2: Yo la compro.
3: No, pero
2: yo la pago.
3: No, lo pagamos.
2: La pago.
0: En las oficinas de la Clínica del Riñón de San Martín también estamos presentes.
2: Vamos,
4: chacarero ahí.
0: ¿Qué más? Nos dicen por acá los electricistas. Saludos a todos los lavallinos, dicen. Excelente. Por aquí. Los calefaccionistas también los escuchamos.
2: Excelente.
0: No se olviden de los gorreados, que también los escuchamos. Bueno,
3: son muchos, ¿eh?
0: Son muchos, ¿eh?
2: ¿La vos te han gorreado alguna vez? ¿No?
3: Seguramente.
2: La Mónica tiene cara de que.
3: Sí, gorreador.
0: Oye, de casa de gobierno también nos escuchan. Yo los ayudo a salir.
2: ¿Cómo no vas a hacer eso a tu esposa?
4: Aparte, le escucha a la familia de ella también.
3: Sí, le escuchan todos.
0: Los que trabajan con ella escuchan.
2: No puedo decir. Hoy es el día de Quilmes. Día del lagarto o la lagartija. No, de la ciudad.
4: Ah, bien.
6: No se olviden de los camioneros. ¿Qué hacen? Estamos parados. Yo estoy en mi casa y lo escucho todos los días. Un mes que habiliten la semana que viene, por favor.
4: Los camioneros de Mendoza están en su casa. Está bien.
2: Hoy en día el lagarto o la lagartija.
3: Un saludo a Juan Ramón Fleita.
2: Un saludo muy grande. Y hoy, y nos vamos ya prácticamente con esto, ¿eh? Ah, ¿sabe quién nacía hoy?
3: ¿Quién?
2: Giuseppe Chiarchia. Giuseppe Pino D'Angio, que le decían. Pino D'Angio.
3: ¿Qué hacía el monstruo?
2: ¿Cuál idea?
4: Con esto no vamos a ir.
2: No vamos.
4: No.
2: El autor de este tema de los 80. ¿Se acuerdan de este tema?
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2: Era buenísimo.
0: Los escucho desde Río Ceballos, Córdoba.
3: Mirá vos.
0: Los escucho en la Universidad de Cuyo. Soy operario de limpieza. Las costureras, Hospital Italiano presente. Desde el supe los escuchamos. Los encargados de edificio. Los torneros también los escuchamos. Chofer de la Mune Guaymallén los escucha. Saludo, increíble.
2: Hoy es el día de la bandera de Paraguay y hoy me dicen, ¿será verdad? Porque yo estoy enamorado de una mujer policía. Me lo voy a decir.
0: Nos pidieron que el flaco le mandara saludo a una, pero
4: no todo el flaco.
3: Un saludo para todas.
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2: Más ¿es el día de la mujer policía hoy?
3: ¿No sabe usted? Usted hace la noticia.
4: Tiene que traer eso nosotros.
2: Me lo pasan, pero no sé.
3: A ver, usted tiene una fantasía con una mujer policía.
2: Sí, sí. Vos sabés que yo sí. Le pedí el teléfono y me dijo, no, no puedo, estoy en hora. Me dice,
3: ¿quiere
2: no,
3: decir?
2: No puedo.
3: No puedo.
2: No puedo. No puedo. No puedo. Porque estaba en una hacienda, había un pago tirado.
3: Escúcheme, yo le voy a contar. ¿Cómo pasó esto?
4: Sí, no, porque yo estaba. Yo estuve presente.
2: Es que me enamoré, huevón.
4: Accidente en una esquina.
3: Está escuchando la...
4: Irigoyen y Palacio de Gutiérrez. Accidente, el muchacho en el piso, bien, pero el muchacho en el piso.
2: Todo tirado, atropellado.
4: Móvil policial con la moto.
3: Sí.
4: Una mujer policía en el medio. El señor va, se acerca. Uno que piensa, chip, se va a acercar para ver si necesita algo.
3: Se saca el buzo y lo pone de, claro, de almohada al que está
4: para
3: tirado.
4: Para ver si necesitaba algo el herido.
3: Sí.
4: No, le pidió el teléfono a la.
0: No. Es que estaba riquísimo.
3: Escuchando la.
4: Era como el vago, y el vago viendo la situación desde el piso.
2: Ah, el vago dice, ¿me pueden ayudar?
4: Como el de Crónica, ¿viste el de Crónica?
2: No, si no voy a decir nada, que me parecía muy linda. Dice, no puedo, po.
3: No puedo, po.
4: Era la prima.
3: Bueno,
4: la...
3: vamos.
2: Vámonos, che. Tío. Hoy es el día que nacía Sebastián, el cantante de Cuarteto. Y con esto nos vamos. Che, día del empleado judicial, me dicen.
3: Ah, bueno.
4: Un saludo a todos.
2: ¿Será verdad? No sé. Bueno, me pasa muchas huevadas que la verdad que...

0: señores.
1: ¿Te ha bailado, Irín?
0: La modelo Sofía Clerici fue sobreseída.
1: Mira vos.
0: Sobreseída en la causa del yategate.
1: Claro, yategate.
0: En la que se investigaba, bueno, ¿no es cierto? Te está, dice de estas mujeres, te está Ferro en Saurralde. Uh-huh. Ahora puede volver a su actividad principal. No,
1: cuidado. ¿Y cuál es?
2: Modelo.
0: No, recordarle a los políticos argentinos que no hay que subir fotos a Instagram cuando están gastando la guita de los contribuyentes.
1: Muy bien.
0: No.
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¿Cómo están? Llegamos al último día de esta semana fría. El fin de semana se presentará con más nubosidad que el resto de la misma e incluso la posibilidad de algunas precipitaciones débiles, tanto el sábado como el domingo. El lunes, con la llegada del viento del sector sur, la nubosidad cubrirá el cielo y las lluvias se harán sentir durante toda la jornada. Alta montaña vuelve a tener nevadas hasta el día lunes. Luego, la tan esperada ventana de buen tiempo que nos promete permitir abrir el cruce internacional, al menos hasta el próximo fin de semana. Vamos con el pronóstico para hoy, viernes 14 de agosto. Para Gran Mendoza y Ciudad, algo nublado y frío con máxima de 15 a 17 grados. Uspallata, nublado, inestable y frío con precipitaciones de variada intensidad durante todo el día, máxima de 6 grados. Departamento del Este, algo parcialmente nublado y frío con máxima de 15 a 17 grados. Valle de Uco, parcialmente nublado y frío con algunas con heladas matinales que se repetirán mañana, máxima para hoy 12 a 14 grados. Alta montaña, nublado y muy frío con nevadas moderadas durante toda la jornada. La máxima para hoy, 4 grados bajo cero. Soy Mariano García y me despido hasta el lunes.

0: Ramón, qué palito esto.
1: Palito.
0: No, pero
2: es mío.
0: A ver, el estribillo.
2: Ay, me enamoré. Este es el estribillo.
0: ¿Todo el club de clan o palito? ¿Cómo le va, Ponce? ¿Qué tal, Carlos Ponce?
3: Bien, ¿cómo están? Bien, bien.
0: ¿Por qué esto?
3: ¿Preguntó?
2: ¿Alegre?
0: Ah, digo, para él siempre hay un motivo. ¿Sí?
2: ¿Está enamorado,
3: no, no es
2: Ponce?
3: Que yo esté perdiendo imagen al lado de ustedes, no. No es eso.
1: ¿Sabes qué, Carlos?
0: Se está licuando con el programa.
4: En realidad creo que sí está perdiendo imagen.
1: Este tema, yo sabés que me acuerdo que es hermoso, porque es palito. Pero ¿sabés quién lo hizo con una versión muy loca? El hijo.
2: El hijo, claro, si ahí lo conozco yo.
1: Emanuel Ortega.
2: Emanuel.
1: Que hoy está con Julieta Prandi.
0: La hermana de Juan Jordi.
3: Grandes felicitaciones para el hijo de Palito.
1: Sí, claro. Porque es un bombón atómico.
0: Bueno, yo voy a hacer silencio, la Anita y el profe también, y tienen 5 minutos para dirimir el tema del día. Carlos Ponce y Ariel Alfredo Fernández.
3: No, si el flaco
0: micrófono
3: no.
0: Micrófono abierto.
4: Igual son opiniones, ¿eh? O sea, sí. Cada uno puede tener su opinión, esto es fútbol.
3: Es lo mismo que pasa cuando los que te dicen que vieron o no jugar a Pelé. Y los que dicen de Maradona.
0: Para el que se está sumando, le cuento que el señor Fernández dice que Enzo Pérez fue el mejor futbolista mendocino de la historia. Carlos Ponce dice que fue el Víctor.
3: Sí.
0: Arranque.
3: No, yo lo vi jugar al. Es decir, me parece básicamente incomparable. Es decir, el Víctor era, para los que se acuerden también de aquella época, era como Nicolino Loche. Es decir, talentos que no tienen comparación. A eso me refería. Y sobre todo, aparte, que también lo vi jugar mucho Enzo Pérez, porque vos sabés que yo lo seguí flaco mucho en el Godicruna Nacional B. Varias temporadas más lo vi ascender en el Nacional B. Y Enzo Pérez jugaba de 8, creo. ¿Te acordás?
4: Sí, en Godicruz jugaba de 8.
3: De 8, de un 8 cieguito.
4: Después era, empezó a ir más hacia el centro.
3: Cuando fue,
0: un 8 cieguito.
3: Era un 8 cieguito. Perdón, la plateísta de Godicruz. De aquella época, cuando agarraba la pelota, bajaba la cabecita y arrancaba, lo mismo plateíta de Godicruz tampoco lo tenían en su.
4: Ahí estaba arrancando, ¿no?
3: Estaba arrancando. Y bueno, el Víctor es un talento fuera de serie. Como por eso me parece que no son comparables, digamos.
4: Por eso digo.
0: Alan Fernández.
4: No, digo, por eso es que a veces desde el talento. Obviamente puede llegar a ser mucho más talentoso, habilidoso el Víctor. Yo no lo vi jugar, por eso que tampoco puedo dar mucha opinión sobre eso. No puedo comparar jugadores, por eso es lo que yo vi para mí. No puedo comparar jugadores que no he visto. De todas maneras, podríamos meter en una consideración del mejor jugador de la historia a uno que ha jugado en otra posición. Porque el Víctor jugaba tal vez de mitad de cancha para adelante y Enzo juega en la mitad de la cancha, o podríamos elegir un defensor que tal vez no tenga el talento de Víctor Legrottaglie. Por eso digo, en la sumatoria de todo lo que conlleva a elegir al mejor jugador, ahí es donde yo meto a Enzo Pérez, por todo lo que logró, por la idolatría en uno de los clubes más importantes del mundo, por haber jugado 2 Copas del Mundo, ¿no?
0: Habla Ponce,
4: no es poca cosa, ¿no?
3: No, nada, ya dije todo lo que tenía que decir. Nicolino Loche.
0: El boxeador que
3: digo que es como comparar a Nicolino Loche, que fue el máximo exponente del deporte mendocino y que no lució tanto. Salió campeón del mundo, claro. Y todo, pero digamos, Nicolino era un talento absolutamente excepcional, como el del Víctor. A eso me refería, ¿no? Punto, es decir, es eso, nada más. No se pueden, son jugadores incomparables. Te digo una cosa, un detalle técnico tonto. El detalle es tonto. Cuando en los años que jugamos los nacionales, los equipos provincianos en general, estamos muy en menos, es decir, íbamos y perdíamos 5-0, 6-0, una vez la Lepra perdió 8-0 con River, es decir, y al Víctor le ponían marca personal, los equipos grandes, River, Boca, Estudiantes, yo lo vi, jugábamos en el Gambarte,
4: claro.
3: De locales, tuvimos 3 años de invictos en el Gambarte. Y le ponían marca personal al Víctor, porque no lo podían parar, no lo podían controlar al tipo. Y una vez, me acuerdo que el Víctor terminó siendo el asmerreír, el pobre tipo de Estudiantes, le habían puesto una marca personal a un pibe joven, que su única función era marcarlo al Víctor. El Víctor entonces se desentendió del partido y corría horizontalmente la cancha.
0: Y el otro iba atrás
3: y todas las canchas cagándose de risa hasta que el técnico, no me acuerdo quién sería, de haber sido años 70, ¿cuánto puede haber sido eso?
4: Sí, 70, claro. Sí, medio del 70.
3: 70, 71, bueno, sube tanto, digamos, la joda que causó eso, que el técnico enojado de Estudiantes le dijo, vení.
4: Salí.
3: Anda a la defensa, claro. Un papelón lo que está haciendo.
5: Hola.
0: No, el vecino que hace.
5: Hola, sí.
0: Vecino de quién.
5: Repo.
0: Tenso Pérez.
5: Quería decirles algo, ¿a qué hora hablan de economía?
4: Bueno, había quedado pendiente de esta charla futbolística.
0: Quiero sumar un dato que surgió acá. Hablamos durante el Mundial con Jorge D'Alessandro, del Chiringuito, y hablamos del partido del 5-2 en el gasómetro.
3: Y se acordaba del Víctor.
0: Y se acordaba del Víctor.
3: El baile que le pegamos.
0: Exactamente.
3: Y que el árbitro les dijo. El Víctor tenía dos o tres que tocaban la pelota con él. Sí. Supongo que si lo vieras hoy parecería lerdo, lento. Claro. Pero en ese momento, el árbitro, en un momento, cuando ya íbamos 5-2, paró el partido. Lo llamó al Víctor y le dijo: termínenla porque si no.
4: Se arma lío acá.
3: No salimos de la cancha.
0: Está bien.
3: Le pidieron que dejaran de tocar la pelota.
0: Bueno, para que no se enoje el vecino, algo de economía. Esta semana salió, ayer salió el número de la inflación. Casi la cifra del POS. El changuito del POS dio 2,2 y la inflación fue del 2,1. Ayer estuvimos más cerca en el POS que las consultoras que dábamos a conocer, que hablaban del 2,6, 2,7.
3: Sí, yo ya he propuesto, 2,8. Sí, pero yo propongo que cierren el INDEC y la dejen a Débora Puebla.
0: Débora Puebla, que nos tomen en cuenta para el REM de última.
3: Por lo menos, si la pegamos siempre.
0: Ahora, otra vez, lógicamente se esperaba que subiera un poco y está en torno al 2%. ¿Nos vamos a tener que acostumbrar a una inflación que no se va a mover mucho de ahí, Carlos?
3: Mirá, todos venimos esperando que baje y que empiece con uno y que alguna vez se cumpla lo que quiere el presidente, pero la verdad que no está ocurriendo. Hay dos cosas que el presidente no está consiguiendo, que son vitales las dos, para el vecino también, si está escuchando.
0: Sí. ¿No dijo vecino de quién?
3: Un vecino en general.
0: Sí.
1: No tengo idea. A mí no me viene.
0: No soy yo.
3: Bueno, una es que la inflación está resistente, no baja el 2, si no es por una cosa, es la otra. Caputo se pone a dar explicaciones, si no es la nafta, es lo estacional porque, viste, aumentaron las verduras, siempre pasa algo. La cuestión es que la inflación está en el orden del 2%. Yo siempre les digo, es lo mismo que sea 1,9, 2 o 2,1. Es decir, porque es una muestra. Sí. Entonces, las pequeñísimas variaciones influyen. En el entorno del 2% le cuesta bajar. Y lo otro que es vital para este gobierno, que no baje, es riesgo país. Es decir, el riesgo país no puede perforar los 400 puntos básicos.
0: Parecía que íbamos para abajo.
1: Parecía.
3: Y
1: se quedó
3: ahí. Y no ocurrió. Esas yo te diría que son las dos variables claves para el futuro del gobierno del presidente en el próximo año. Es decir, que se perfore el 2, que se perfore cómodamente el 12, ¿no? Que es decir, que empiece con uno corto, digamos, y que el riesgo país baje a niveles tales que le permita administrar mejor la deuda y bajar más las tasas de interés.
0: ¿Qué pasa que nos quedamos ahí? O sea, ¿por qué nos sigue bajando el riesgo país?
3: El riesgo país, yo creo que ya metió la cola la historia de la Argentina y el tema electoral. Sí. Es decir, desgraciadamente la Argentina tiene una historia de tantos default, tantas, fallas jurídicas e incumplimientos de las reglas de juego judiciales o jurídicas, que no hay manera de que la gente por el momento piense que tiene, digamos, el mercado valore menos que eso, los bonos argentinos.
0: Ahora, no hay con qué ver, porque le ha salido, voy a decir, todo bien en términos políticos, le ha salido bien el tema del swap en su momento, le salió bien lo de YPF, era un agujero tremendo para el país, le salió bien, y así todo, ¿no?
3: Bueno, acordate cuando venía, la falta de credibilidad de los argentinos inversores y de los extranjeros en la Argentina, que cuando el secretario del Tesoro en plena campaña dijo, primero creo que lo dijo él y después lo dijo el presidente de los Estados Unidos, vamos a apoyar a la Argentina con todo lo que sea necesario, el mercado no le creyó. Ustedes no lo sí, a lo mejor no, no, no me acuerdo, sí, porque era día a día. Le creyó recién cuando el Tesoro intervino en el mercado, sí, argentino, en un hecho inédito, intervino para frenar el dólar, vendiendo dólares en el mercado argentino. Es decir que no solo que no le creen, digamos, al presidente actual, sino que la historia de la Argentina es tal que no le creímos al secretario del Tesoro ni al, sí, presidente de los Estados Unidos, sí, hasta que intervinieron realmente.
0: Ahora, en cuanto a la diaria, estamos viendo que el gobierno está, si querés, flexibilizando un poco tanta rigidez dogmática. Lo último que escuchábamos era lo de los préstamos en dólares, que lo hablábamos acá.
3: Sí.
0: ¿Es viable eso?
3: No, sí, es viable, posiblemente lo hagan.
0: Sí.
3: Hay un error ahí. El tema, la cuestión viene desde la convertibilidad. En la convertibilidad, Cavallo estableció que un peso era un dólar. Pero la historia es que si vos ibas a depositabas en el banco un peso y tenías derecho presuntamente a llevarte después un peso o un dólar, porque eran lo mismo. La historia es que no era así, es decir, no había dólares suficientes para, si todos queríamos dólares, no estaban los dólares suficientes. Explota la convertibilidad, y entonces, ¿qué había pasado? Suponete, había gente que se había endeudado en dólares pero ganaba en pesos, ¿no? Como, sí, nos podría pasar a cualquiera de nosotros. El dólar saltó de 1 a 3, entonces de pronto vos, en vez de verle al banco 100 pesos dólares, le debías, sí, 300 pesos.
0: Sí.
3: Y vos seguías ganando un poco más, un poco, sí, menos, lo mismo.
0: 40 más.
3: Entonces se armó un lío descomunal, la Argentina rompió todas las reglas del juego, hizo falta poner el corralito, el corralón, la pesificación, que fue también una expropiación.
4: A 1.40.
3: A 1.40 más ser, algunos, otros no. Fue todo realmente una, yo te diría, de lo que yo recuerdo, la época más caótica de la, sí, Argentina. ¿Qué surgió de ahí? Surgió un DNU, creo que es del año 2002, inmediatamente de la crisis, que decía, bueno, los dólares solo se lo podés prestar, vos banco, si recibís un depósito en dólares, solo se lo podés prestar a alguien que genere dólares, uh-huh, es decir, que tenga dólares. Nosotros lo llamamos que esté calzado, es decir, que la moneda en la cual toma el crédito es la misma moneda que él genera. Uh-huh. ¿Quiénes son los exportadores? Uh-huh. Entonces, esa restricción ha subsistido hasta ahora y le ha permitido al sistema financiero nunca estar descalzado, porque si no, podría, a lo mejor no en la magnitud de aquella época, pero podría pasar lo mismo. Entonces, ahora quieren flexibilizar esa norma.
0: Ajá.
3: Ese es el tema, ese es el famoso descalzo. Sí. Es decir, podría ser que ahora le presten a una empresa que genera, por ejemplo, la nuestra, que mayoritariamente vende en pesos, a vista a todos los sponsors que ustedes conocen perfectamente.
4: Pero Carlos, perdóname, sí, pero no es lo mismo si yo pido, por ejemplo, hoy, vamos a poner un número, 1.5 millones de pesos,
3: sí,
4: y con esa misma plata compro $1,000.
3: Sí.
4: Y sería lo mismo, es casi como si me dieran un préstamo en dólares, pero inclusive lo devuelvo en pesos.
3: No te entiendo.
4: Claro, vos me decís que...
3: No, vos tomarías un crédito en dólares, pero vos generás...
4: No, yo estoy pidiendo un crédito en pesos, pero sí, compro dólares.
3: Ajá. Bueno, ahí estás tomando el riesgo inverso. Pero eso de última es una apuesta tuya.
0: Claro.
3: ¿Me entendés? De cómo evolucione. Pero al revés, si vos tomás un crédito en dólares, por ejemplo, para ponerte el restaurante,
4: no,
3: y después...
4: No, ponga eso de qué. No, claro, sí.
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3: ¿Por qué digo? Porque vos vas a vender en pesos. Y si, suponete que se dispare, ¿ah? Que valga, qué sé yo, 2.000.
4: Sí.
3: Y a lo mejor vos no vas a poder aumentar el sándwich de 1.500 a 2.000. Entonces vas a quedar descalzado. Es decir, tu deuda en dólares va a ser mayor que tus ingresos en pesos.
4: ¿Pero al banco no le convendría eso?
3: No, al banco le generaría un gran problema eso, porque vos no le podrías devolver los dólares que él te prestó. Él lo anotó en dólares,
4: sí.
3: Él no lo anotó en pesos. Él dijo, ¿por qué? Porque él recibió de un ahorrista $1,000. Entonces, ¿el ahorrista qué le va a pedir? Dame los $1,000 de vuelta, cuando él quiera. Entonces, con ese fondo. Así que lo tiene invertido. Parte de eso lo tiene invertido en bonos del Estado y parte de eso lo tiene invertido en empresas.
4: O sea, acá está viendo el listado.
3: Hay algunos casos raros, porque tiene, por ejemplo, de algún banco, tiene el 25% de las acciones de grandes bancos, como el Galicia o el Macro, sí. Las tiene el fondo este. Es decir, no, la verdad que no tiene mucho sentido. ¿Para qué querría el Estado tener el 25% de las acciones del Banco Macro?
4: Sí.
3: La verdad que no tiene mucho sentido.
4: Banco Patagonia, el 15, Banco Macro, el 30.
3: El 30. Hay una muy, muy interesante, una empresa que tiene una participación grande que es bastante interesante, que se llama Milgor.
4: Sí, ¿cómo se llama? La vi.
1: Milgor.
3: Milgor. Que es de el hermano de la vida de Macri, de Nicky Caputo.
4: Milgor Social.
3: Ah, claro.
4: 22%.
1: Pero no jugaba en Boca, ¿te acordás? Milgor, el que era peruano.
3: No, boliviano.
4: Melgar.
3: Melgar.
4: Milton Melgar.
1: Ah, le pido disculpas.
3: Sí.
1: Melgar.
4: ¿Qué tiene que ver?
1: Le pido mil disculpas.
4: Este es Milgor.
1: Milgor.
3: Nicky Caputo.
4: Es dueño de Milgor. Acá está viendo, bueno, Grupo Clarín también.
3: Clarín, yo pediría, lo primero que pediría, si lo van a mantener el sistema, sí. Que me anoten a mí.
4: Yo lo pedí recién.
3: Y yo le vendo las acciones, hago una ampliación de capital y le vendo las acciones al fondo de garantía y me entra capital a la empresa. Y lo pago, si tengo ganancias, le doy un pedacito de la ganancia si quiero, y si no quiero no le doy nada y queda como socio. Que es lo que están, es decir, están haciendo de socio bobo de una gran empresa. Es, al final del día es eso. Es decir, termina el Estado siendo un socio, digamos, bobo, quizás exagerado, pasivo, uh-huh. De estas grandes empresas. Así que no está mal la idea de desprenderse de eso.
4: Ahora, ¿vos ves bien que esta plata o parte de estos recursos se usen para créditos hipotecarios?
3: Claro, se lo van a dar a los bancos, de todas maneras siempre están los bancos en el medio, va a haber licitaciones, los bancos van a esa plata. Hay un problema inicial, si sale ahora el Estado a vender todas esas acciones, las tira por el piso el valor. Si sale, sí. Te imaginas que mañana Caputo anuncie, che, está en venta el 25% del capital social del Banco Macro. Te irá al diablo el precio de las acciones, con lo cual perdería plata. Así sí. Que es un proceso que hay que hacerlo y por especialista, por gente que sepa.
4: Es pero como suponete, de Mendigo sí. Millonario, la película.
3: Más o menos.
4: Cuando tienen abajo las acciones y después...
3: ¿Te acordás? Claro. Ahí no son acciones, es la cotización de...
4: Sí, del jugo de naranja,
3: sí, creo que era así. Sí, que tenían la información preferente, sí. Bueno, la historia es que los lo venden
4: sí.
3: Y con eso hacen plazos fijos y son los bancos los que al tener... plazo fijo, puede decir, el Fondo de Garantía de Sustentabilidad vende las acciones del Banco Macro en el tiempo prudente para no depreciarlas. Con eso va y hace un plazo fijo en un banco, pero hace un plazo fijo, no a 30 días como hacemos nosotros, a 60, sino hace un plazo fijo a 3 años, a 4 años, a 5 años. El banco, teniendo esa plata, puede dar crédito de más largo plazo, puede empezar a dar crédito hipotecario. Bien. Así que la idea parece razonable. Uh-huh. Y la ejecución de la idea es compleja, pero la idea parece razonable. Coherente. Y es una política, digámoslo, sí. Digamos, no tiene nada que ver con una política libertaria.
0: Kirchnerista.
3: Sería una política un poco más intervencionista que lo que le gusta al presidente.
0: Ahora vos decís que esto hay que hacerlo planificado, teniendo en cuenta muchas cuestiones. Ahora, el gobierno políticamente necesita que salga ya.
3: Y no puede.
0: Que viene, que esté ya vigente.
3: Sí, no hay manera, amigo, porque si lo quiere hacer ya, esto es para el año que, con suerte, para empezar a funcionar en el 2027. Claro. Porque primero tiene que organizar el sistema. Después empezar a vender las acciones, como les digo, con un profesionalismo y una paciencia enorme para no devaluar sus propias tenencias. Uh-huh. Y después organizar el sistema de plazos fijos en los bancos. Y después que los bancos empiecen a dar créditos hipotecarios.
10: Es largo
3: el proceso. Yo te diría que van a poder empezar a anunciarlo dentro de varios meses. No es algo que salgan, digamos, en un mes a decir, che, ahora hay varios miles de millones de dólares.
1: Carlos, ¿cómo andás?
3: Eladio, amigo.
10: Eladio, bien, bien.
2: Guarda, Carlos,
1: tenerte acá presente para felicitarte por el equipo que tenés, te digo una cosa, este
3: ¿cuál equipo?
1: Tenés al Santiago Montivero, que bueno, como informa y como dice las cosas, realmente es impresionante. La sensualidad que tiene esta mujer es impresionante. No me gusta el de deporte, desvaría.
10: ¿Desvaría?
1: Que vaya a trabajar con los Viles, hombre. Está todo el día hablando de la lepra, viste, que vaya y que se vaya para allá. Digo,
3: ¿me permitís un segundo? Sí, me acabo de acordar argumento a favor del Víctor.
10: A ver.
1: ¿Cómo no? Sí.
3: No, porque mencionaste a Daniel Vila.
1: No, claro, decilo.
3: Una vez que entrevistamos a Daniel Vila en otro programa, yo a propósito le pedí al conductor en ese momento que le preguntara al Daniel Vila. ¿Quién era el mejor jugador mendocino que le había visto en una cancha de fútbol? Y dijo, sin duda, el Víctor.
1: Tiene un corazón caracol.
3: No,
1: Vila
3: no.
1: Vila caracol.
3: Sí. Vila es de Boca de Bermejo y de La Letra.
1: No, caracol, te acuerdas.
10: ¿Usted de quién es? ¿De quién es?
0: Lo ha dicho usted.
3: Eso es la de...
1: No se lo van a imaginar nunca.
10: Y por los colores del taxi puede ser Palmira.
0: No, Murialdo.
1: No se lo van a imaginar nunca. No se lo van a imaginar nunca porque...
3: ¿Chacarero?
1: Porque yo, si bien...
10: Argentino.
1: Lo tengo en mi corazón al Viti Fallá, que siempre ha sido ha sido mi gran hermano para muchas cosas. Yo te voy a decir una cosa. Yo también tuve una muy buena relación con una persona que me hizo ver el fútbol de otra manera. Uh-huh. A mí me lo hizo ver el fútbol de otra manera. Y yo llevo ese equipo en el corazón.
0: Ajá, ¿y cuál es?
1: A mí no me gusta tener equipo de Buenos Aires. Ser mendocino.
10: Y claro, está muy bien.
1: A mí me gusta ser mendocino. A mí me gusta que el mendocino que se quede con lo que es Mendoza, con lo que nos representa Mendoza.
10: Eladio, ¿de qué equipo es?
1: Y a mí esa persona me hizo...
2: Parece la señora.
10: Hizo ver el fútbol de otra manera.
1: Me hizo ver el fútbol de otra manera. Y yo a partir de ahí digo... che, qué bien. A ver, yo me pongo alegre cuando un equipo mendocino le va bien, pero yo tengo un corazón. Y a mí siempre me gustó el fútbol. Siempre me gustó el fútbol. Y a mí me gustó el fútbol bien, que vos lo ves y vos decís, bueno, qué bien que están jugando.
10: Paladar negro.
1: Y vos ya te lo estás imaginando. Entonces yo lo que quiero decirte es que a mí, si hay algo que me apasiona, es por momentos el fútbol.
10: Bien jugado.
1: Yo soy un hombre que fumó toda la vida, mucho. Yo soy un hombre que respeta a la mujer. Mucho. Y soy un hombre que respeta al pasajero.
10: Claro.
1: Pero cuando tenía mis tiempos libres, a mí me gustaba ir a la cancha. Y te digo, lo disfrutaba. Y yo, y que Dios lo tenga la gloria, mi padre.
0: ¿De qué equipo
1: mi padre me hizo hincha, equipo? Me hizo hincha de un club que lo voy a llevar siempre en mi corazón. Siempre, equipo? Siempre, siempre. El club que yo amo, amo es...
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14: 12 minutos.
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14: 12 minutos.
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0: 17 minutos pasan de las 12 del mediodía. Volvemos a la calle con el Juli, Julián.
1: Santiago y Gringa. Bueno, el profe tiene las hijas más grandes, pero estoy en la Feria del Juguete.
0: Y el Flaco
1: Feria.
0: También.
1: Voy a hablar de esta hermosa Feria del Juguete y voy cambiando la cámara para que lo vean, que tiene muchísimas cosas, pero muchísimas cosas. Son 150 puestos, pero a ver si ustedes se animan a decir cuál es la novedad o de qué hay más juguetes y que es todavía furor, y eso que arrancó hace un año y pico. La Ana se puede acordar, porque yo la nombré mucho en su momento. ¿Qué? A ver.
0: La guerrera...
2: La guerrera K-Pop.
0: ¿Viste cómo estoy?
2: Ah, mucho las guerreras K-Pop.
1: Las guerreras K-Pop, okay. Lo que han hecho es que han traído muchísima cultura, mucha guerrera K-Pop y mucha cultura asiática. Y fíjate, este hombre tiene toda comida de Asia.
2: Ah, un montón. Ah, porque China, le gusta mucho Japón, el ramen. El ramen, sí.
1: ¿Tiene bueno, mirá, a mi amigo, te dije tu nombre, no me olvidé.
3: Carlos
1: querido, mirá esto, Anita, lo que vos decías. Todo el ramen de las guerreras K-pop.
2: Lo que pasa ahora es que, Juli, más allá de las guerreras K-pop, lo que está es como de moda en TikTok probar distintas golosinas.
0: Sí.
1: ¿No?
2: ¿Me escuchás? No, no escucha. Bueno, más allá que más allá de las guerreras K-pop, está de moda como hacer TikTok probando distintas golosinas o distintas comidas. Entonces, sí, eso, más allá de las guerreras, me parece que va más por ese lado.
1: Pero absolutamente, si mi hija está todo el día con eso de ASMR que hacen los ruiditos y el tema del unboxing, todo lo que tiene que comer se graba. Pero fíjate que a partir de las guerreras K-pop lo que tenemos también es toda la cultura K-pop, porque no es solo las guerreras. Contame, Carlos, vos que sos un estudioso de esto, ¿desde cuándo está funcionando esto de la cultura asiática en Mendoza?
3: La cultura asiática viene en auge ya desde hace varios años, principalmente en los últimos 3 años, fundamentalmente lo vemos nosotros con lo que es el surgimiento de las bandas K-pop a nivel global y después con las guerreras K-pop que dieron un empuje general a todo lo que es la cultura y cada día más. Fíjate que el presidente de Corea vino la semana pasada, estuvo acá en Argentina.
1: Mira.
3: Presentaron también haciendo ya negocios ya más grandes a nivel países, ya, porque
1: me decías
3: la cultura ha penetrado muchísimo.
1: Esto, y me vas a contar qué es, porque veo de todo. ¿Qué tenés acá?
3: Mira, chocolate. Estos son la típica golosina asiática que son los peperos y los poki. Es un palito de galleta bañado en chocolate y en diferentes sabores. Incluso vienen con la cara de los artistas de la banda Stray Kids, que es una de las bandas del momento. Después tenés las famosas gomitas pelables que son virales en internet. Es Hatsune Miku, por ejemplo, que es una cantante virtual japonesa. También hay de Pequeño Pony, Kuromi, lo que se te ocurra.
1: Lo que dice la Ana es así, nuestros hijos lo ven en la red y después dice: papá, quiero eso.
3: Se viralizan un montón y por eso después los chicos buscan lo que quieren y nosotros acá en Tienda Wishy lo tenemos.
1: Pregunta de un viejo choto que no le da bola a lo viral, pero sí al sabor. ¿Son ricas? ¿Son cosas ricas?
3: Son ricas. ¿Cuál es la particularidad que tienen en general las bebidas, las golosinas asiáticas? Que no son endulzadas en exceso, digamos. No son empalagosas.
1: Son suaves.
3: Son suaves y puedes sentir mucho más todo lo que es los sabores frutales. Chocolate es verdadero. No es como acá que por ahí algunas golosinas se hacen con diferentes pastas mezcladas con cacao. Acá es todo chocolate artesanal.
1: ¡Qué rico! ¿Dónde lo compras?
3: Generalmente muchas de estas cosas entran por Buenos Aires, por el barrio chino de Buenos Aires, algunas en Chile y otras las importamos directamente.
1: Contame un poquito de estas bebidas que estoy viendo.
3: Bueno, por ejemplo, tenés la bebida más viral del momento, que es el Ramune, que es una bebida que tiene una bolita de cristal en su interior.
1: Sí.
3: Que los niños la abren, se empuja, cae la bolita y genera la efervescencia y les queda después.
4: Ah, como una cerveza, como la cerveza Guinness.
1: Como la cerveza Guinness en su momento.
3: Claro, bueno, y después en cervezas tenemos lo que es la línea Terra y Crash coreana, que son de las mejores de Corea, y después todo lo que es el Soju, que es una bebida muy
0: niño
3: tradicional que se ha popularizado con los K-dramas y las películas coreanas.
1: Sí, pero te has ido como siendo experto en esto.
3: Sí, básicamente ya llevamos más de 3 años, fuimos pioneros aquí en Mendoza y nos hemos transformado en una especie de embajadores de la cultura asiática y coreana principalmente, al punto que ya sabemos algunas palabras en coreano, saludamos y demás.
1: Vienen, son muy manijas los que vienen, ¿no?
3: Son
1: como
3: muy
1: gente
3: manijas, sí, la gente, especialmente todo lo que es la juventud, fanáticos de lo que es todo lo que es K-pop ahora. Hemos ido a un montón de eventos K-pop y los chicos y las chicas se ponen como locos con lo que es las bandas K-pop.
1: Mi amigo, gracias y que
2: ¿dónde lo podemos encontrar, Juli, más allá de la feria ahora?
1: Saludos coreano y todo. ¿Cómo, Anita?
2: ¿Dónde lo podemos encontrar más allá de la feria?
1: Es buena esa. Carlitos, ¿dónde estás más allá de la feria del...?
3: Estamos en el puesto 149, justo al lado, sí, de la entrada del predio donde va a ser el evento de las guerreras K-pop.
1: Claro, porque el domingo vienen las de Buenos Aires.
3: A las 17 horas vienen las guerreras K-pop.
1: Sí, pero la feria cuando no estás acá en la feria, ¿dónde estás? ¿Dónde te
3: nosotros
1: encontramos?
3: Nosotros trabajamos online, tenemos nuestra, a través de Instagram, tienda.ishi.mendoza, y si no, en todos los fines de semana en diferentes ferias de Mendoza. Bien. Festivales, eventos y demás donde nos puedan encontrar.
1: Felicitaciones nuevamente. Bueno, le decía, mucho guerreras K-pop, muchas armas de que tiran pelotitas de gel. También están muy de moda esa.
0: Juli, los precios por ahí de lo clásico, no sé, el triciclo, la bicicleta, la pelota. No sé si se puede pagar con tarjeta.
1: Mira, ya llego a eso, pero te va a sorprender. ¿Dónde estás, Virginia?
5: En el puesto B, mirá.
1: No, pero ¿qué te dije? ¿Qué tenés acá?
5: Una mochila con parlante.
1: ¿Se está vendiendo bien? No, ¿sabés qué tiene Virginia? ¿Tenés el mando? Mochila con parlante, ¿cuánto sale?
5: 20.
1: Bien. Mostrame otra cosa que es furor en esta feria, qué cosa que uno no sabe. Me lo tenías que mover, Virginia. ¿En qué habíamos quedado?
4: Para Julián, que...

0: Sí.
1: Da la patita, hace yoga. Ajá.
2: ¿Es con pila o con batería? Se recarga.
1: Batería,
2: Se recarga. Con pila.
3: Pila recargable.
1: Pila recargable. ¿Cuánto sale el perro?
0: Ladra también.
1: 60 lucas. Claro que habla. Hacele una pregunta, flaco, mira.
0: No, quiero saber si ladra. Si sirve para cuidar.
1: No, no ladra.
0: ¿No? No ladra.
1: Habla. Mira, mira cómo se tipo.
4: Mira todo lo que hace. A las dos horas te cansaste, pero no usas más.
2: Parece una rana. Sin pilas, ¿sabes lo que
0: es? Parece una rana.
1: Tiene comando de voz. Bueno, 60.000. Quiero preguntar lo que vos me decías.
4: ¿Dron tiene, Juli?
2: ¿Puedo le pido?
1: Pelotas, acá tengo pelotas. Hola, chicas. ¿Qué pelotas tengo acá?
4: Fútbol, balones.
1: ¿Ustedes tienen pelota? Respondan entonces. Si tienen, si tenés pelota, respondé.
3: Tenemos pelota.
1: Vamos.
5: Tratala bien, Julián, por favor.
0: Pelotas de básquet, beba. Claro.
3: Sí, quiero
1: jugar. Pero no solo es linda, señora, sino que usted también tiene buena memoria y sabe los precios. ¿15 y cuánto?
3: 15 y 10.
1: 10 estas pelotas. Tan lindas, che. Me gusta. Bueno,
4: está
1: gracias.
4: El precio.
1: ¿Cuándo se pone esto? Mañana. Mañana explota.
0: ¿La pelota?
4: Sí. La concurrencia del público. Ah.
1: Mañana explotan las pelotas después de 24 horas de convivencia. Explotan las pelotas.
2: No, no, ni necesario.
4: Acá vuelven a preguntar, Juli, ¿dónde está la Feria del Juguete en Las Heras?
1: Donde siempre, Acceso Norte y Pescadores. Uh-huh. Ahí, te digo una cosa... Claro. Uno por ahí piensa que siempre va a encontrar las mismas cosas. Yo vengo por laburo, pero después lo obligo a mi familia a venir. Hay de todo y siempre hay cosas extrañas que llaman la atención. Ah, no se los mostré, pero están muy de moda los squishies Butler. Oh, como sí, la manteca. Sí. ¿Viste? La Anita que tiene hijos chicos sabe. Una que lo aprietan todo el día, que rompen con eso los quinotos. Bueno, acá también
5: hay algunos que dicen
2: no compren los
5: dumplings,
2: claro, los que son tóxicos, sí. Eso no los compren. Son ni ahí ni en ningún lado, no los compren. Pero el Butler
1: bueno. Ya hemos tenido niños,
2: Julián.
1: Ya hemos tenido niños por cuántos años. Si tienen que partir,
2: no,
1: que partan
2: felices. No los comen. Ya estoy viendo. La Luchi tiene los dumplings por todos lados.
1: Sí, esto también es famoso, los pop.
4: Hombre araña se llama, sí, ahí lo estamos viendo.
1: ¿Cómo se llama?
4: Hombre araña.
2: No,
1: digo el hombre araña.
2: Vamos tarde. Los Funko.
0: Los Funko Pop.
1: Los Funko de verdad, Kuromi.
5: No entiendo nada. Yo agradezco que mi hija haya jugado con una muñequita, con una
2: cosa.
5: La verdad
2: no
5: que coreana, viste. Nos van a invadir los coreanos, nos van a sacar la tierra, huevón. Y ahí no veo ninguno haciendo una marcha. Entonces paremos un poco.
1: Camión Duravit, mirá qué lindo tamaño.
2: Los mejores juguetes.
1: ¿A cuánto tenés el famoso camión Duravit?
0: Ese no es Duravit.
5: Eso no es Duravit.
1: ¿Cuánto? 38 y es grande. Este.
2: Chicos, dice Duravit ahí. ¿Cómo?
1: El monopatín Duravit del hombre araña.
4: Sí.
1: 35. Ojo que tenés buenos precios. ¿Qué pasó con los carpinchos? ¿Se pasó la moda o sigue estando?
2: Los capibaras.
4: El carpincho y el piche.
2: O sea, es que es verdad, son carpinchos, pero bueno, se le dice capibara.
4: El piche, bueno.
1: Tenés la última, mirá esto es de mi época. El pollito que le das cuerda y arranca como loco.
3: Sí.
1: El pollito epiléptico, sí me acuerdo de eso.
5: ¿Cuánto está?
2: Así quedaste jugando con eso.
1: ¿Cuánto?
4: 3.000. 3.000 está el lindo regalo.
5: El pollito está bueno. Lindo el pollito 3.000 es barato.
2: Media cuerda.
0: Sí, algún autito o algo así.
1: Mirá los autitos de Cars.
4: Eso, a ver, el autito ¿cuánto?
3: Una fricción, 4.000.
1: 4.000.
2: Una fricción, bueno.
3: Tiene el sonido.
1: Sí.
3: Abre el capón y todo, 16. Es todo metal.
4: ¿Podemos escuchar lo que dice?
0: Mira qué bueno.
1: Uy, es hermoso. Bueno, te agradezco mucho. La pelota argentina, por eso te digo, vengan a pasear con su hijo y quizás si tienen suerte los hijos se distraen con algo y ustedes ya se van.
5: Hay que ver.
2: Hay que ir con los niños ahí.
0: Los abandona ahí.
5: Hay que ver si los juguetes dicen industria argentina vienen de otro lado porque yo no compro de otro lado. Yo no compro de otro lado, Pedro.
1: Mucho importado, profesor, mucho importado.
4: Bien, Juli. Bueno, te encargo si ves precios de bicicleta. Pasábelo por privado.
1: No hay recorrido, no he visto, pero ahora te averiguo. ¿Qué querés?
4: Una bici chiquita.
1: ¿Qué bicicleta querés?
4: Sí, para niños de 4, 4, 5,
1: 6.
4: Rodado 26 dice el flaco.
5: ¿Sabes por qué no hay bicicletas, Julián? Porque están haciendo todo lo que es Corea y todo eso, juguetes para adormecer a la persona,
6: a la niñez.
1: Mire, profe, usted que no quiere dejar el pasado atrás, mire este juguete. Dime si no le hace acordar a su infancia.
4: Lo veo,
1: un caballito de madera.
5: Claro.
1: Para amacarse, amacarse y olvidarse.
0: Fíjese, a ver, si dice ahí made in.
5: No, no dice. Preguntale.

0: ¿Es nacional o es importado? Sí. Te pido por favor.
1: Parece Julián. Nacional,
2: Un burro. Viva Xi Jinping. No sé por qué.
0: No.
2: ¿Dónde son, mi amigo, estos jueces, todos caballitos?
3: Hay un poquito más fuerte.
2: ¿De dónde son los caballos?
4: De acá, de Guaymallén.
2: ¡No! Ahí tiene, profesor.
1: Juli,
2: usted que no cree en la industria nacional. De Guaymallén son estos caballos.
1: Gracias por tanto, Juli. La seguimos.
2: Miren la cara de estimulados, de anabolizados que tienen.
5: ¡No! Miren, Julián.
1: Un abrazo grande, Juli. Buen fin de. Hasta luego. Chau, chau.
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2: Actualizamos datos del tránsito en la capital. Se carga la marcha en este momento. Morón, continuación Beltrán hacia el este. Tenemos demoras también. La Valle, a la altura de Federico Moreno. Y cargado el tramo de calle Alén, entre Salta y la Costanera. Tengan en cuenta este dato quienes ya están circulando hacia el departamento de Guaymallén. Recordemos para quienes transitan zona de calle Belgrano y San Juan. Permanece el corte total de tránsito por las tareas que continúa haciendo en el sector la empresa Aguas Mendocina. Y quienes transitan zona oeste de la capital, Pueyrredón, entre calle Rodríguez y Martínez de Rosas, permanece reducido por obras de conexión. Sin inconvenientes, el tránsito en la zona del Parque San Martín, como así también buena marcha mantiene hasta ahora la zona de Emilio Civit hacia el sector de Avenida Bolón Sumber. Parque Central, por su parte, hasta ahora con buen tránsito, conductores que retoman por calle Mitral Norte, y atención porque hay movimiento importante en la zona de Alameda, Avenida San Martín, desde calle Córdoba hasta Tucumán. Recordamos también a los conductores que están circulando paso a los Andes y Clark, sigue allí la reducción por obras de pavimentación. Semáforos en la capital de Mendoza a esta hora están operando sin inconvenientes. Pedimos siempre transitar con mucho cuidado y disfrute el fin de semana, respetando siempre límites máximos de velocidad.
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2: Treinta y siete minutos pasan de las 12 del mediodía. Tenemos fútbol este fin de semana. Casi que se pasa la fecha, ¿no?
0: No, bueno.
2: Bueno, arranca una nueva fecha del fútbol argentino. Juegan todos, los grandes, los chicos, los medianos, exactamente todo. Pero hoy, 8:30 p.m, el Racing Club Avellaneda en el Cilindro, ¿sí? Frente a Banfield, 8:30 p.m. La Academia que suma 3 partidos sin ganar.
0: Partidazo.
2: Ojo, y viene de perder en el estadio Diego Armando Maradona frente a la Asociación Atlética Argentinos Juniors.
0: Diga todo, Banfield viene de perder con Belgrano.
2: Claro, exactamente, exactamente. Bueno, mañana San Lorenzo frente a Unión de Santa Fe. A las 2:30 p.m. viene a perder el clásico el Santo, así que será un partido más que importante para el elenco que dirige ¿qué le pasa? Que dirige Pipo Gorosito. Además, a las 7:00 p.m. juega la Lepra.
0: Mañana a las 7.
2: Mañana juega la Lepra, 19:00 en Barrio Alberdi, frente a Belgrano, frente al último campeón del fútbol argentino. Veremos qué equipo pone mañana Alfredo Berti. Tenemos, teniendo en cuenta.
0: Ah, por la.
2: No,
0: la
2: teniendo en cuenta.
0: Revancha.
2: Yo creo que puede ser un mix, porque, claro, se le viene el martes la revancha.
0: ¿Sabe quién tiene que jugar, flaco? Sí. El sábado. La octava que perdió 20-0 con River. No
2: y
0: importa.
2: Bueno, puede ser, claro.
0: Tiene que meter la octava, la novena.
2: Pero ojo que Independiente también pelea la tabla anual.
0: No importa.
2: Pelea la tabla anual. Ojo con eso también. Pero bueno, pensando en lo que será la revancha de Copa Libertadores de América frente al conjunto carioca de Fluminense. Bueno, y mañana también 9:15 p.m. en Vicente López, el equipo del Loco Martín. Martín
0: Platense.
2: Palermo va a recibir a Boca.
0: Ese es un jugador que yo amo, ¿eh?
2: A Martín, el Loco Martín.
0: Y vos decís, bueno, qué sé yo, un goleador impresionante, pero no se destaca frente a los demás. O quizás Riquelme en el juego es superior. Es superior.
2: Ya no juega más Palermo.
0: Por eso, es superior. Pero yo lo quiero.
2: En mi equipo.
0: A mi equipo, a
1: ¿quién?
0: Palermo.
2: Bueno, interesante lo que dice el profesor.
0: Clarísimo.
2: Clarísima la postura del profesor.
0: ¿A qué hora Platense Boca, flaco?
2: Mañana 9:15 p.m, entonces Platense Boca, un Boca que piensa en O'Higgins, pero que también viene de empatar en el torneo local frente a Vélez.
0: En Recoleta.
2: Piensa en Recoleta, pero. Bueno, no tanto, porque ya ganó 3-1 en la ida,
0: así que
2: ahora tiene que ir a Paraguay en busca de esa revancha, pero está muy bien posicionado en la Copa Sudamericana. Bueno, el domingo, River, partido clave para el millonario a las 6:00 p.m. porque recibe a uno de los líderes o al líder que tiene la zona, es Argentinos Juniors, que viene de ganarle a Racing en la Paternal, así que es un partido clave para mí, para los dirigidos por el Chacho Coudet. 6:00 p.m. entonces River frente Argentino Junior. Bueno, después tenemos el lunes juega Independiente en el sur del Gran Buenos Aires frente a Lanús, y el Lobo va a estar jugando el próximo lunes, sí, 21:30 horas frente a Talleres de Córdoba en el Víctor Antonio Legrotaglie. Y recordemos mañana entonces a las 6 de la tarde por la Primera Nacional el partido tan esperado entre Godoy Cruz Antonio Tomba y el Deportivo Maipú. Maipú con la presencia de Enzo Nicolás Pérez va a estar volviendo a la cancha del Expreso, el experimentado volante que tiene hoy el conjunto cruzado. Así que lindo partido porque Godoy Cruz necesita ganar para pelearle el primer puesto a Ferrocarril Oeste en busca, sí, de ese primer ascenso. Y el Deportivo Maipú, que está pensando en la reválida, ¿sí?, o en los octavos de final, también necesita ganar para subir en la tabla de posiciones.
4: El otro día le pregunté si jugaba Salas en Independiente en el Maracaná. Usted me dijo que iba a jugar y jugó.
2: Sí.
4: El lunes, ¿juega el Monito Vargas en Gimnasia?
2: El Monito Vargas va a ir de titular el próximo lunes, jugando por el sector derecho. Así que quédese tranquilo que el Monito va a ser de la partida en el equipo que dirige Darío Franco.
4: ¿Tiene el Federal ahora o lo hacemos enseguida?
2: Enseguida hacemos elegir el torneo.
4: Dale, ahí venimos.
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0: Pasan de las 12 del mediodía, mensajes que van llegando al 2613-292234 en este viernes 14 de agosto, previo al fin de semana. Anita, verá qué lindo.
1: Tengo 35 y festejo el Día del Niño.
2: Qué bien.
1: El dato de los sojus me sirve. Calculo que es algo de todo lo que recién estuvimos mostrando, sí, de Corea, ¿no?
0: Había cerveza en un momento.
1: También. También, bueno, puede pasar, ¿no? Acá nos dicen, gringa.
0: Sí.
1: Para el flaco era el saludo. Es que vos saludes, perdón, sí, a Sabrina Fredes, que sí, es la secretaria del Grupo Sur. Dice, parte de todos los compañeros, que también somos compañeros de Mónica, y no sabíamos que lo gorreaba el flaco.
3: No, no.
2: Un saludo grande para Sabrina y todos ahí en Grupo Sur, claro.
0: Pasó algo, Sabrina.
2: No, vio que nos escuchan siempre.
1: Sí. Claro.
2: Yo dije los choferes, pero nos escuchan también ahí en calle La Plata, donde están las instalaciones de Grupo Sur. Uh-huh. Así que un saludo grande para todos.
1: Los escucho desde Rincón de los Sauces.
0: Saludos. No, como Rincón de los Sauces.
1: Rincón de los Sauces.
0: Muy linda ciudad, Rincón de los Sauces. Hermosa.
2: Es maravilloso.
0: Siempre la defendimos. Está el ranking Rincón, Salta y después la que vos quieras.
1: General Alvear. Casi. Nos dicen acá, hoy cumple 109 años el Colegio Técnico Ingeniero Pablo Nogués, del cual soy egresado de 1980. Nos dicen acá, le mandamos un saludo a todos. Mis cariños a todos, siempre escuchando, me dan mucha alegría, nos dice este oyente por acá. Alejandra, hola Anita, los escucho desde la oficina y hacen mis mañanas más llevaderas. Algunos otros mensajitos también nos dicen, los pelus caninos también presentes. Peluqueros caninos. Nos están escuchando.
0: Mucho laburo tienen, ¿eh?
1: Hola, soy de Las Heras y los rebanco. Me hacen el día, gracias. Nos dicen también acá, el adiós de Boca.
0: No,
1: y el
0: sabe.
1: Pollito epiléptico, dice, jaja, no podés, Julián. Viene con pregabalina, dicen, me matan de risa. Bueno, gracias a todos los que han estado participando. También nos decían, no nos olvidemos, desde Virginia, Estados Unidos, nos escuchan.
0: Virginia,
1: Estados Unidos.
0: Pentágono.
1: Y también nos escucha siempre nuestro amigo desde Gales, ¿no?
0: Uh-huh. Sí.
1: Que son nuestros oyentes internacionales.
0: Hay muchos
2: internacionales,
0: exactamente.
4: La persona que dijo lo de la pregabalina, obviamente, sí, Julián lo está tomando, ¿no?
0: ¿Ah, sí?
4: Porque tiene herpes zóster, pero cuando el dolor es muy insoportable, es un remedio que tiene que ver con la transmisión nerviosa, ¿no? Entonces bloquea un poco ahí. No sé si la sigue tomando.
2: No sé.
4: Tomó aciclovir, pregabalina y otras cosas más.
0: Sí, Anita.
4: Por el herpes zóster.
1: Espero que nos
4: mande
1: saludos, dice. Los escuchamos de la Asociación de Sordos Mendocinos. Y acá también sabíamos que al flaco lo gorrean, dice. Bueno,
4: mirá, imagínate.
2: Muy lindo el mote que ya me quedó, ¿no?
1: Sí. Te lo pusiste solo, ¿eh?
2: No, lo puso el
1: saludo. Vos terminaste.
0: Ayer quedó la Anita.
1: No lo repitas, porque
0: hoy quedás vos, veremos ya qué le toca.
1: Yo no tuve nada que ver ayer. En esto el flaco sí. Los escucho desde el campo, papá, nos dicen acá.
2: Campo Papa.
0: Campo Papa, aviso para todos aquellos que escriben. Es con dos P, porque no es de una papa, es de un apellido Papa,
1: claro,
0: que eran los dueños originales del terreno.
2: Con de Emiliano Papa, el que jugaba en Vélez, ¿se acuerdan?
0: No, ese con una P, Emiliano Papa. Esto, no sé por qué tiré el dato. Bueno, saludos a todos los que nos escuchan. Hoy nos hicieron saber, además, desde dónde.
2: No, impresionante.
4: El amor también, ¿no?
0: Sí, el amor.
2: ¿De dónde nos escuchan? De todas las localidades, todos los rubros, es impresionante.
0: En Montecasero mucha gente nos sigue. Mandaban saludos el otro día. Arrancamos el programa con una información que tiene que ver con el tema del día. Se reunió temprano, 9:30 de la mañana aproximadamente, el gobernador con Alejandro Goulet, recibieron a los padres de Alan Vilouta. ¿Cuál fue la conclusión de ese encuentro? Por si te sumaste después, va a haber una presentación, una apelación del Ministerio Público Fiscal y también del gobierno de Mendoza contra el fallo, la interpretación que hizo el Tribunal Oral Colegiado número 2, que sostuvo que la causa había prescripto por un día. ¿Qué interpretación hizo el tribunal? que para la prescripción contaba no el momento de la ratificación de la condena de los jueces rechazando el recurso de los abogados de Verdinelli, sino el momento en el cual fue notificado Verdinelli. Contra eso va a ir el gobierno, va a ir el Ministerio Público Fiscal, va a tener que resolver eventualmente la Suprema Corte de Justicia. Esto igualmente puede dar lugar a un proceso similar al que acaba de terminar, porque la interpretación ahora, el resultado que tenga esta apelación en la Corte, también va a poder ser apelada por la defensa de Verdinelli, y eventualmente la defensa de Verdinelli también puede presentar un recurso federal extraordinario para ir a la Corte Nacional, y también la defensa de Verdinelli, si es rechazado ese recurso, puede ir en queja a la Nación. O sea, esto para mí va a terminar cuando se le acabe la plata a Verdinelli. O sea, porque para todo esto necesitas plata para apelar, para presentaciones, para pagarle a tu abogado, puede ser infinito. Así que veremos cómo termina todo esto. A nivel nacional, la política nacional los marca que todavía no hay un acuerdo certero, por ejemplo, entre el PRO y la Libertad Avanza. Sigue las reuniones con Karina Milei encabezándola por el lado de la Casa Rosada. Por el lado del PRO está Fernando de Andrés y Ritondo también allí tratando de llegar a un acuerdo. Ese acuerdo implicaría, tal como mencionábamos ayer, que el candidato en la Ciudad Autónoma de Buenos Aires de esta alianza sea alguien del PRO. Eventualmente imaginamos que será la reelección de Jorge Macri. Y a cambio tendría que haber un respaldo absoluto del PRO a las medidas que el oficialismo necesita sacar urgente en el Congreso de la Nación.
4: Vos hablas de Jorge Macri. ¿Cómo está Jorgito. La relación con Mauricio?
0: Bien. Bien. Uh-huh. El que está todo mal es con Rodríguez Larreta. De hecho, claro, el legislador porteño se fue del PRO y se fue haciendo ruido. ¿Quién podría llegar a ser el candidato de esta alianza a gobernador en Buenos Aires?
4: Ritondo.
0: Cristian Ritondo, quien hoy está como vocero, como principal representante del PRO en estas negociaciones con la Libertad Avanza. Y hay que ver quién es el candidato de Axel Kicillof en Buenos Aires, que ya eventualmente no se va a reelegir. Él aspira a ser presidente y ahí hay una interna bastante interesante para ver. Ha habido acercamientos, ya ha habido reuniones entre Kicillof y el sector de Máximo Kirchner y algún gobernador. Uno imagina que el peronismo a nivel nacional y a nivel provincia de Buenos Aires va a llegar unido por una necesidad. Saben que si se dividen no tienen ningún tipo de chance de siquiera pasar a segunda ronda, pasar a balotaje. Por eso uno imagina que más allá de las diferencias entre Massa, entre Kicillof y Máximo Kirchner, va a haber un acuerdo. ¿Qué va a pasar en Mendoza? Es una incógnita, sobre todo por lo que vimos la semana pasada, la reacción que tuvo la Cámpora insultando. ¿Se acuerdan qué le dijeron a Máximo Kirchner?
1: ¿Qué le dijeron?
0: Caca, ¿no se acuerdan?
4: Sí,
0: caca. ¿Sos casta o caca? Así que veremos qué pasa acá en Mendoza. 10 minutos faltan para la 1:00 p.m, 2613-292234, y nos dejás los últimos mensajes de hoy.
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0: Bueno, también esta semana hablamos bastante del accidente del sábado en el acceso este, en el puente de calle Alberdi. Falleció una persona, un hombre de 43 años, está internada la esposa y también quedó internado uno de sus hijos, una nena de 7, le dieron el alta, y había un nene de 10 internado en el hospital Noti. ¿Qué se sabe, Anita, del estado de salud?
1: Bueno, Claudio Asenza es el nombre de la persona que murió, y quienes continúan internados en el hospital central, su mujer, Antonella Murga, que tiene 32 años, sigue justamente en terapia con un pronóstico grave y reservado. Lo que se está evaluando es que necesitan hacerle una resonancia magnética, pero todavía la paciente no está estabilizada del todo para poder avanzar justamente con este procedimiento médico. Y si hablamos del nene de 10 años, está internado en el hospital Noti, lógicamente, allí también en terapia intensiva. Bueno, continúa justamente en este estado delicado y complicado. Como vos decías, esta nena de 7 años, que es la hermanita, es la que ya ha sido dada de alta. Es decir, queda la esposa y el hijo internados, ¿no?
0: Esperamos novedades. Un mensaje para los oyentes de San Martín, los hinchas del Chacarero: es ronda perdedores, por más que no les guste. O sea, es reválida, pero se lo conoce así. A la, si vos no clasificás a la zona campeonato, pasás a la zona reválida.
2: Zona campeonato, perdedores. Zona campeonato y reválida, o zona ganadora y perdedores.
0: Ganadora, ¿no? Y perdedores.
3: No, bueno, me parece despectivo, ¿no?
0: No, bueno, pero decís, hubieran ganado. Si les parece despectivo, hubieran sacado más puntos.
3: Claro, porque parece despectivo, ¿no?
2: ¿Cuándo juegan? Hablando de la zona reválida, el domingo, dos partidos, juega el Atlético Club San Martín a las 5 de la tarde frente a Deportivo Rincón, el Chacarero, que está como líder en la zona reválida, así que muy pero muy bien el presente del conjunto del este provincial, que tendrá la posibilidad nuevamente en condición de local de sumar de a tres. El otro equipo que juega en la zona reválida es FADEP, pero va a estar jugando recién el día lunes 15:30 frente a Santa Marina en Tandil.
0: El Huracán.
2: Huracán Las Heras, que necesita recuperarse ya en zona campeonato. Sí. Zona ganadores, pensando en lo que puede ser el ascenso a la Primera Nacional. El Globito va a recibir a Juventud Antoniana de Salta.
0: Gran equipo.
2: Exactamente, un histórico.
3: Estamos acostumbrados a ganarle a los salteños. Nosotros, si bien un ascenso, tuvimos que jugar contra salteños.
2: Sí, es verdad, pero no contra Juventud Antoniana.
3: No, no. Eran otros.
0: Central Norte, Gimnasia y Tiro, muchos no quedan.
3: Claro, eran otros. A ver, y los otros, en esa época jugamos con otros, que tuvimos un empate.
2: ¿No? Pero en esa época estaba el Ratón Jardín.
3: Estaba el Ratón Jardín. Sí. Por eso me acuerdo. Y no puedo parar de recordar a Ratón Giardini.
0: Central Norte.
3: Central Norte y Salta, que estaba el Ratón y fue el hombre que suplijó a mi padre.
0: ¿Qué?
3: Que suplijó a mi padre.
1: ¿Que suplantó?
0: Le suplicó algo.
3: Yo no le digo a su padre o a su madre que se la han plantado. Pero usted también mire lo que me dice.
1: No,
3: mi padre, al estar fallecido.
1: Claro, por eso lo suplantó. Ocupó el lugar que su padre había dejado vacante.
3: Él me dijo: yo no soy de sangre, padre de sangre.
0: Claro. Ah, si lo había contado.
1: Lo ocupó con usted y con su mamá. Creo, no sé, digo.
0: Dice, la plantó su mamá. Dice.
1: No dije eso.
3: ¿Dijo eso?
1: No dije eso.
3: Pero doy gracias a Dios de tenerlo como padrastro.
1: Su mamá también.
0: No, bueno, ya está, Anita, en serio, no lo pinche más.
3: Él lo dio toda la vida, yo estoy mierda.
0: Fíjese que ustedes le ganan a Central Norte, y hoy Central Norte está en la Primera Nacional. Ajá. Y ustedes están acá, abajo.
3: Ajá. ¿Sabe quién están abajo?
0: ¿Quién está abajo? ¿Cuándo juega?
2: Bueno, entonces el domingo el equipo de Jofré a las 3:30 de la tarde frente a Juventud Antoniana de Salta. Viene de 3 derrotas en fila el Globito mendocino, así que vamos, Globito, este fin de semana a ganar en condición de local ahí en General San Martín y sumar los primeros 3 puntos en el campeonato.
0: Ojalá.
4: A ver. Igual avisen la Huracán que se asciende ganando. No es el que más pierde.
2: Claro, por eso, tiene que recuperarse. Claro,
0: algún punto tiene que sacar.
3: Y tu hermana asciende solita también.
0: No. Gracias, Flaco, gracias.
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0: Ya la veo mejorada, la gringa.
1: ¿Cómo le va, Chenique?
0: Estoy muy contento, ilusionado. Ya la veo más segura. El pechito no está tomado.
2: La agarro de la cintura.
0: Y entonces llego contento y saludo a Mendoza Po. La veo mejor a la gringa. Ya no tiene don Pato. Se tira el pelo para el costado.
1: Ese
2: sos vos, Franco. No, vio que ayer parece.
1: No, basta.
0: Bravo, ¿no? Ah, bueno.
1: ¿De qué te reís, Monty? Monty, ¿de qué te reís?
0: Mire, señor Fernández, no se haga el vivo conmigo.
1: Claro.
0: Que dicen que la Mónica lo guampea con un chofer de colectivo, ¿eh? La. Yeah. ¿A quién van a votar? Me pregunto a los chanchitos, ¿qué vamos a votar?
3: Ah, ya están preocupados.
0: Están preocupados porque ellos no saben si va a ser.
2: No llegan a las próximas elecciones.
0: Sí, claro, yo no los ilusiono, pero yo.
2: Ay, no les avise.
0: Me, estos van directo al horno. Ahí hay un chanchito que. Que tiene un cep. Es el único que de, que la madre sí. Chancha había trabajado en el estado.
3: Ah, ¿qué hacía la madre?
0: La madre de este chancho trabajó en el Poder Judicial.
3: Ah, mire.
0: Y aunque pedían, ¿cuándo los van a aumentar?
2: Sí, todo el tiempo.
0: Claro, sí. Y los jueces se llenan y nosotros somos los que, un poco el motor de los jueces, la chancha. Sí.
3: Ponían la cara de los jueces de la corte.
0: Ponían la cara de los jueces de la corte. Y bueno, y uno me dice, che, esta chancha ahí, pero está re quilombera. Sí, que le pegamos una carnea terrible, pero al hijo.
2: Quedó al hijo.
0: Le dio el hijo y quedó conocer. Quedó conocer. Y la. Y me dice, ya no tengo mi madre la chancha. No, mi madre es Alma, veo que está Alma. No sé, y la ya hace por teléfono, como que habla con Alma.
3: Alma es el bot.
2: El bot, claro.
3: Es la chancha, ¿no?
2: Le hacen creer que es la madre.
0: Ah, se cree que es la madre. Le pide turno.
3: A ver, Alma, si está.
0: A la madre. A la madre, bonito, chanchito.
3: Alma al servicio de la filia.
0: Claro, claro. Y el padre.
3: Hey.
0: Tenía la obra social, la Procam. La, no sé, creo porque el padre manejaba un camión.
3: Uh-huh.
0: Bonito el padre, un chanchito lindo, lindo, lindo. Estuvo en la valle llevando cosas en el camión y se bajó a tomar unos mates.
2: Lo cambió.
0: Y dice, pues, me andaba a ver mira acá, en la valle.
3: Yeah.
0: Y agarró y lo picó un camote.
3: ¿Un qué?
2: Un camote.
0: Camote.
3: O sea,
2: un camote. Un camote.
0: Una avispita.
2: Como una avispa.
3: Una avispa, diga.
0: No, pero era la familia,
1: claro,
0: de los camotes. No es avispa.
1: A diferencia, Monty, ¿no sabes?
3: Le pregunté a Alma, hola Alma, ¿sos una chancha? Y me dice, no entendí tu petición.
0: Bueno, es porque no es el hijo usted. Y. Bueno, entonces el chanchito bonito le picó un camote.
2: El hocico.
0: No, si estaba así.
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10: Pichí. Ah. No, no.
11: Ahí, ahí justo. Terrible, terrible, terrible. Y bueno, dice.
0: Así le pasó una vez al marido de la que te dije.
1: No, ¿de quién?
11: En las leñas.
0: Al Matías Cardoso.
11: ¿En serio?
1: Colombia ha perdido los mandas.
0: Matías Cardoso.
3: ¿Y a qué se dedica?
0: Dueño de... No, él es el... Dice que lo ayude. Le bajan la comida al proveedor y le bajan queso, jamón, le bajan miel. Claro. Y la miel venía recién sacada
11: del sol, del doctor.
0: Un hijo.
3: Estábamos flojos efectivo para los actores.
0: El hijo viejo dice: ¿qué ha pasado? ¿Qué ha pasado? Dice: él es el dueño buste, el dueño buste. Matías, bueno, dice: ¿qué pasa? Mire, dice: me ha picado una avispa acá en el pinchilín. Y la traigo inflamada y dolorida.

0: dice el Matías, quítenme el dolor, quítenme el dolor. Y dice la gringa, pero déjele la inflamación.
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2: Un poco con la familia, porque ayer le quedó el estigma.
3: No, no me quedó nada. Anita. No me ha quedado nada. Morido. Nada. Ustedes no, quieren instalar algo que es mentira.
2: Gracias,
3: el
2: Anita.
3: Flaco borreado hoy.
4: No, venga.
2: Buen fin de semana. Feliz Día del Niño. Gracias. Para todos los que
4: de la niñez y de la infancia.
3: Para
4: gringa,
3: todos. ¿No? Muy bien.
2: Sí, gringa, está bien dicho así.
3: Ah, sí. Perfecto. Feliz día para todos.
4: El día de diversidad culturales. No, no es de la raza.
3: No, es el 12 de octubre.
4: Ah, en octubre.
2: Chao, perdón. Chao.
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1: 13:05.
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0: ¿Cómo están, amigos? Buenos días, bienvenidos. 13 minutos, el día sigue acá en Radio Post, en la 92.1, con toda la información de la mañana y el mediodía, lo más importante, resumido en esta hora de noticias. Anita Martínez, ¿cómo estás?
1: ¿Qué tal? ¿Cómo estamos?
0: Bien, buen día.
1: 11 grados la temperatura en estos momentos, 59% la humedad y hasta 14 vamos a llegar en esta jornada de día viernes. Bueno, la antesala de lo que será un fin de semana parece pasado por agua, por lo menos si pensamos ya en la noche del sábado y todo el domingo se espera que la lluvia esté presente. El lunes también, que es feriado, les contamos que también se esperan lluvias durante el lunes. Así que bueno, así estaremos, disfrutemos estos minutitos de sol que estamos teniendo, ¿no?
0: Hoy y mañana también. Mañana si bien va a estar nubladito, dicen, pero por lo menos no va lluvia hasta la noche.
1: Exactamente, recién a la noche.
0: Bueno, hoy 14 entonces la máxima.
1: Exactamente.
0: Perfecto. Bueno, está Pipi Espinosa en los controles, completando el equipo. Y ustedes, amigos del otro lado, como siempre, del otro lado del receptor, escuchándonos en la 92.1 y también en streaming, viéndonos en el streaming de YouTube, de Twitch, de la página web de la radio, que es radiopost.fm. 2613-292234 es nuestro WhatsApp si quieren comunicarse.
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0: Vamos a compartir los principales temas del día con nuestros portales, empezando por Mendoza Post.
1: Dice en la portada: Huawei, vaca muerta y la pelea entre Estados Unidos y China. La advertencia, vaca muerta y la pelea entre Estados Unidos y China. La advertencia de un analista. Además, con agenda sanmartiniana y obras, el Manzano Histórico está listo para los visitantes. Caso Alan Vilouta, apelarán el sobreseimiento de Verdenelli. Además, información policial, proponen investigar falsas denuncias en Mendoza si involucran a menores. Video, robó un puesto de flores en pleno centro y fue detenido. Y además, precios, la inflación mostró que sigue con bríos. A casi una semana del accidente del acceso este, ¿cómo siguen las víctimas? Y también detuvieron a un hombre tras robar en un conocido telo de Guaymallén. Por último, información deportiva: ordinario y sin cerebro destrozaron a Enzo Fernández en Inglaterra.
0: Bueno, ¿qué tal? Vamos a Memo a ver qué dice. Huawei, vaca muerta y la disputa tecnológica es el tema principal. La privacidad tecnológica no existe, es un mito. El analista internacional y especialista en seguridad Juan Belikov explicó en Radio Post por qué Estados Unidos busca frenar el avance de Huawei en los sectores estratégicos de Argentina y advirtió sobre los riesgos geopolíticos. También señaló que Washington utiliza mecanismos similares para obtener información. El gobierno pone al FGS en el centro del crédito hipotecario. Caputo habilitó créditos en dólares para empresas. Estados Unidos pone a Chile y Argentina bajo la lupa por una red de triangulación de productos chinos. El dólar tendrá bandas de hasta 1.919 pesos en septiembre, tras la inflación de julio. En julio la inflación mostró que sigue con bríos, es una columna de Rodolfo Cabañaro. Inflación regional: Argentina quedó segunda en julio detrás de Venezuela. Los temas principales del diario Memo.
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0: 13:16 minutos.
1: Bueno, sin lugar a dudas, el tema de la jornada tiene que ver con lo que ha pasado con Alan Vilouta. Pero antes tenemos información de servicio para compartir.
0: Dale, nos vamos a ir a Luis Jofre, nuestro amigo del tránsito de Capital. Después desarrollamos esa información que es uno de los temas del día. Dale.
3: Actualizamos datos del tránsito en la capital. Se carga la marcha en este momento. Morón, continuación Beltrán hacia el este. Tenemos demoras también. La Valle, a la altura de Federico Moreno. Y cargado el tramo de calle Alén, entre Salta y la Costanera. Tengan en cuenta este dato quienes ya están circulando hacia el departamento de Guaymallén. Recordemos para quienes transitan zona de calle Belgrano y San Juan, permanece el corte total de tránsito por las tareas que continúa haciendo en el sector la empresa Aguas Mendocinas. Y quienes transitan zona oeste de la capital, Pueyrredón, entre calle Rodríguez y Martínez de Rosas permanece reducido por obras de conexión. Sin inconvenientes, el tránsito en la zona del Parque San Martín, como así también buena marcha mantiene hasta ahora la zona de Emilio Civit hacia el sector de Avenida Bolón Sonquer. Parque Central, por su parte, a esta hora con buen tránsito, conductores que retoman por calle Mitral Norte, y atención porque hay movimiento importante en la zona de Alameda, Avenida San Martín, desde calle Córdoba hasta Tucumán. Recordamos también a los conductores que están circulando paso a los Andes y Clark, sigue allí la reducción por obras de pavimentación. Semáforos en la capital de Mendoza a esta hora están operando sin inconvenientes. Pedimos siempre transitar con mucho cuidado y disfrute el fin de semana, respetando siempre límites máximos de velocidad.

0: 13:18. Bueno, gracias a Luis Jofre con el informe del tránsito. Ahora sí, seguimos desarrollando temas y nos metemos en el caso de Alan Vilauta.
1: Exactamente, bueno, porque hoy hubo una reunión importante entre los papás de Alan Vilauta, el gobernador Alfredo Cornejo y Alejandro Ulé, el procurador justamente del ministerio. Bueno, para hablar un poco sobre esta situación, sobre esta sensación también de injusticia, ¿no? De falta de justicia, de impunidad, que les ha quedado a los padres, pero que también creo nos ha quedado a todos los mendocinos, después de lo que se conoció en estos últimos días. Bueno, concretamente, ¿qué podemos contarles de esto? Es que van a apelar este sobreseimiento de Verdenelli. Esto es lo que se anunció una vez que terminó en la reunión. Concretamente, el padre de Alan Vilauta, Andrés Vilauta, informó que van a presentar un recurso de casación contra la decisión adoptada por el Tribunal Penal Colegiado número 2, pero la querella no va a ser la única que va a recurrir a la resolución, sino que también el Ministerio Público Fiscal, la Fiscalía de Homicidios y Violencia Institucional analizó el fallo y también van a presentar un recurso de casación de manera independiente de las acciones que decide impulsar la familia de la víctima. Andrés Vilauta dijo: es una indignación generalizada por estos plazos que se tomaron, fue la burla del trabajo de todos, se sienten con una indignación igual a la nuestra por este tiempo que se tomaron los jueces, haciendo referencia al gobernador y al procurador, que es con quien estuvo reunido durante esta mañana. Después de esta reunión, Alfredo Cornejo tuiteó, puso: acompañamos a la familia de Alan Vilauta en su lucha por justicia. Nadie que haya perdido un hijo debería atravesar, además, la angustia de que una causa llegue a este punto por dilataciones judiciales. Lamentamos la demora incomprensible de la Sala Penal 2 de la Suprema Corte, que terminó teniendo consecuencias muy graves para el proceso. Por eso, además de acompañar a la familia en las instancias que vienen, vamos a proponer una modificación de la legislación vigente para que los plazos que tiene la Corte para resolver este tipo de recursos sean perentorios. La justicia debe brindar respuestas en tiempo y forma. Cuando llega tarde, deja de cumplir con su función, es lo que dijo justamente el gobernador Alfredo Cornejo, dando a conocer que va a presentar justamente una ley para hacer estos cambios pertinentes.
0: Está bueno, yo creo que esta es una de las noticias de la mañana, ¿no? Más allá del encuentro en sí del padre con el gobernador.
1: Bueno, tenía que haber algún tipo de respuesta igual, ¿no? Claro. De todas maneras, y es esta la que está llegando, entonces, por parte del gobernador Alfredo Cornejo, la decisión, entonces, de la presentación en la justicia, pero además también la búsqueda de intentar que cambien y de modificando la legislación vigente para que los plazos, bueno, sean los correctos y no esta dilatación que ha ocurrido en el caso Vilauta.
0: Muy bien. 13:22 minutos. Bueno, vamos ahora a la información nacional y a política, porque el PRO está confiando en que Milei y Macri van a volver a reunirse si las negociaciones con La Libertad avanzan bien. El diputado Fernando de Andrés reconoció que la cumbre de ayer en la Casa Rosada empezó a reconstruirse el vínculo entre ambos partidos. Creo que están en eso, en reunirse, no digo mañana, pero si esto avanza bien debería desembocar en eso, dijo de Andrés. La declaración se produjo horas después de este encuentro. De Andrés estuvo junto a Diego Santilli, a Cristian Ritondo, a Martín Menem, a Eduardo Lule Menem en esa reunión de ayer, y hay, digamos, buena onda política entre los dos para un futuro.
1: Por lo menos la búsqueda de que haya en alguna sinergia, ¿no? De cara a las próximas elecciones. Sí, sí. Vamos a escuchar justamente a Fernando de Andrés, diputado del PRO, hablando sobre esta reunión.
2: A ver.

0: que cualquiera sea la decisión electoral que se tomará el año que viene, no haya, o sea, se minimice el riesgo del regreso del populismo en la Argentina.
1: ¿Y cuáles son las condiciones, digo, las mínimas con las que arranca esta reunión?
0: Las condiciones mínimas son, de vuelta, tiempo,
1: sí,
0: restablecer, yo no te diría restablecer porque la verdad que había cierto marco de confianza, pero consolidar esa confianza,
1: sí,
0: seguir conversando respecto al blindaje del cambio en la Argentina. Hoy le dimos espacio a la agenda parlamentaria también.
2: Bien. Muy bien, hasta allí entonces Fernando de Andrés hablando justamente sobre esta reunión que tuvo lugar en el día de ayer. Son varios los voceros que han estado hablando. De hecho, continúa después de este encuentro, bueno, la posibilidad de allí seguir

0: Desde la Casa Rosada hablaron sobre que son el tren fantasma a partir de esta reunión. Bueno. Pero bueno, lógicamente miran con atención este encuentro, porque es un peronismo que está completamente fragmentado, roto, no es ninguna novedad, y que esté esta reunión, de alguna manera, algunos, no sé si los ilusiona con la posibilidad de un peronismo unido, tampoco sé si son estas las caras que la gente quiere ver, aquellos que a lo mejor quieren votar al peronismo, pero bueno, lo cierto es que esté esta reunión es también parte de este clima electoral que empieza justamente a existir en la Argentina. Bueno, vamos a compartir en un audio del senador nacional de Unión por la Patria, José Mayans, sobre esta reunión que tuvo justamente el peronismo en el día de ayer.
1: Un frente de los que amamos la República Argentina, que tenemos una visión absolutamente distinta de las políticas públicas que está llevando adelante el gobierno. Y por eso fue importante lo de anoche, porque aparte de eso, cada uno se comprometió a trabajar y ampliar. Fue una reunión muy agradable, todo, Axel inclusive se salió muy bien con Máximo, se saludaron, se pasaron la mano, dieron un abrazo, ¿qué tal, cómo te vas? Y no se habló de cosas que no tienen ningún sentido. Se habló directamente de la problemática de la gente, del problema energético, del problema del sueldo.
0: Bien. Hasta allí entonces José Mayans, el senador de Unión por la Patria, bueno, hablando sobre esta situación y lo que ocurrió con la reunión entre el peronismo en las últimas horas.
2: 13:26.
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2: Sí, en toda la Argentina. Ayer hubo un partido de fútbol de Copa Libertadores, Rosario Central con Corinthians, y más allá del empate, creo que lo que quedó es esto extradeportivo, la hinchada de Rosario que le dijo de todo al arquero de Corinthians, y ahora el equipo de Corinthians hizo un posteo en X hablando del racismo. Y la frase que dejó el mismo arquero, ¿no? Después consultado por la prensa, cómo se sentía, dice, los argentinos se creen más humanos que nosotros, dijo, una frase muy, muy dura. El cruce entre ambos equipos no dejó goles, pero tuvo ese saldo lamentable. En el segundo tiempo, el arquero Hugo Sousa denunció haber recibido insultos racistas por parte de hinchas de Rosario Central. El futbolista se acercó al árbitro Andrés Matonte para advertirle sobre lo que estaba ocurriendo. Ante el reclamo, el juez uruguayo activó el protocolo de Conmebol contra actos discriminatorios y el partido fue interrumpido durante algunos segundos mientras se informaba alrededor del encuentro. Pese a esta situación, el juego siguió y Sousa volvió a concentrarse en el partido, en el que además había tenido una destacada actuación. Sin embargo, una vez finalizado el encuentro, el arquero brasileño habló con los medios y expresó que estaba indignado con lo que ocurrió. Por desgracia, cada vez que venimos a jugar a Argentina, es igual. Todo el partido, no sé qué se creen, que son mejores o más humanos que nosotros, dijo el jugador. Espero que algún día tomen conciencia y entiendan que no son mejores que nadie. Todo el mundo es un ser humano y está luchando por lo que sueña. Durante todo el partido me llamaron mono, negro, HDP. Esto ocurre frecuentemente aquí, dijo. Me pidieron disculpas por la actitud de la hinchada, los dirigentes de Central. Les agradezco, porque no fue una actitud de Rosario, sino de la hinchada. El Sport Club Corinthians repudia vehementemente y lamenta otro episodio de racismo en el fútbol, dijo la institución en un posteo de X. En el mismo comunicado señaló que los actos discriminatorios estuvieron dirigidos contra Hugo Sousa durante el partido. El club va a exigir una investigación que resulte en la identificación y sanciones apropiadas a los aficionados que cometieran estos actos. Es indignante que, una vez más, estemos presenciando escenas como esta que no representan lo que es el fútbol, terminó el comunicado de Corinthians.
0: Bueno, actualizamos, si te parece, la información que tiene que ver con alta montaña, porque venimos con el paso que ya lleva más de 30 días cerrado, con una gran cantidad de camiones esperando justamente cruzar al país vecino de Chile, y el tránsito interno que está habilitado hasta Punta de Vacas. Es importante decir que se espera que haya justamente nevadas o que las condiciones no sean las mejores durante el próximo fin de semana, y esto hace que, bueno, la apertura del paso se siga dilatando. Pero hay algunos que dicen que las nevadas podrían llegar hasta el 27 de agosto. Eso es lo que dice el pronóstico súper extendido. A ver, son pronósticos que después hay que ver si se cumplen o no, pero bueno, pareciera

0: que la situación es compleja para lo que queda justamente de este mes de agosto. Bueno, estaremos atentos. Por lo pronto sigue cerrado y se puede llegar hasta Punta de Vacas.
1: Un corte récord del túnel internacional, del paso internacional a Chile, y sigue cada día batiendo más ese récord. Bueno, 13:29 minutos, nos vamos a ir a la pausa. Datos del tiempo, Anita, ¿los tenés actualizados?
0: 11 grados, no está actualizado todavía. ¿No? 11 grados, 59% la humedad, hasta 14 llegamos hoy.
1: Bueno, hasta 14. Vamos a la pausa, ya venimos con ustedes sin más información.
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1: 13:34 minutos, 11 grados la temperatura. Hoy máxima a esperar 14 grados en un fin de semana donde vamos a tener un sábado más o menos agradable, pero ya el sábado a la noche, domingo y hasta el lunes inclusive habrá lluvias en Mendoza.
2: Seguimos. Bueno, ayer hacíamos referencia a los dichos de Peter Lamelas, que es el embajador de Estados Unidos en Argentina, en torno a la tecnología china que se utiliza en nuestro país. Concretamente hablamos de Huawei y de todo lo que genera, ¿no? Y de las situaciones en cuanto a la posibilidad de, por ejemplo, generar algunas cuestiones en torno a la seguridad, a la información estratégica y geopolítica. Y decíamos, bueno, no es la primera vez que Lamelas habla sobre los chinos en Argentina, etcétera. Pero vamos a ir un poquitito más allá, ¿no? ¿Qué significa concretamente y por qué nuevamente entonces Lamelas ha tomado la decisión de hablar? ¿Y con quién? Nosotros se los vamos a intentar explicar y nosotros lo vamos a escuchar, bueno, con el analista internacional y especialista en seguridad. Estamos hablando de Juan Belicov, que sostuvo que Estados Unidos intenta bloquear el avance de la compañía china mediante lo que definió barreras no arancelarias.
3: Bueno, Estados Unidos plantea este tema con todo lo que son las nuevas tecnologías que incluyen informática, porque esto le da facilidades a otro hacer lo que ellos siempre han hecho, que es básicamente, en base a eso, recibir información de lo que todos están haciendo. El problema es que Huawei, digamos, es una empresa con la que Estados Unidos no puede competir porque ha sido ampliamente mejor que Samsung, mucho mejor tecnológicamente y comercialmente que Apple y demás. Con lo cual no pueden, le están tratando de bloquear por medidas de lo que llamamos barreras no arancelarias, ¿no? Si le inventan pretextos para que no puedan entrar. El tema es que básicamente con China hay una disputa ya con todos los temas tecnológicos, con todos los temas informáticos desde hace varios años, porque se ve venir esta historia de que obviamente todos estos equipamientos que tienen este tipo de tecnología informática tiene lo que llamamos backdoor, es decir, tiene un sistema de información que es básicamente el objetivo original era comercial, pero que se sospecha y sabemos a ciencia cierta que todos lo usan con otros fines que no son precisamente los comerciales. O sea, saber qué es lo que se consume, qué falla, qué no falla en el sistema y demás. Entonces el fabricante recibe esta información.
4: Ahora, usted lo decía obviamente, recién, lo hacen los chinos, pero lo hace Estados Unidos también esto, ¿no?
3: Obviamente, obviamente, Estados Unidos, ¿por qué sabía que esto lo hacía? Porque ellos mismos lo vienen haciendo hace rato.
2: Claro, bueno, hasta allí, entonces, por si está clarita la cuenta, ¿sí? Hasta
1: ojo allí. Con China que hace esto, claro. Es como cuando uno hace las cosas, se las imagina que el otro lo puede hacer, ¿no?
2: Claro, bueno, Juan Belicov entonces explicando esta situación y por qué está esta búsqueda por parte de Estados Unidos, concretamente con China y la tecnología que ellos mismos generan.
1: Bueno, veremos en qué termina esto, qué va a hacer el gobierno finalmente. Las 13:38 minutos.
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0: Bueno, hablamos de tres gremios estatales más de acá de Mendoza que acordaron el aumento salarial para lo que resta del año. Y de esta manera, el gobierno suma a los regímenes 13 y 35 y a contaduría a los acuerdos por el 7% de aumento en agosto y el 4% de aumento en noviembre. Todavía quedan cuatro paritarias abiertas, ¿eh? En esta nueva tanda acordaron los representantes gremiales de los regímenes 13, Parque y Ecoparque, 35, Ambiente y Ordenamiento Territorial y Contaduría General de la Provincia. Bueno, medio regañadientes, ¿no? Pero finalmente terminan aceptando porque es eso o nada. Eso o el aumento por decreto también, ¿no? Bueno, son 14 ya los que han aceptado y son algunos que quedan abiertos los de Tesorería General de la Provincia, Subsecretaría de Trabajo, Guardaparques y los empleados judiciales, tal vez estos últimos los más belicosos, uh-huh. Los más duros de convencer, que incluso han anunciado medidas de fuerza para, no extremas, no paro, pero sí algunas medidas de exposición y de manifestación de los reclamos a la opinión pública, como han hecho en otras oportunidades.
1: Seguimos en la provincia de Mendoza porque el gobierno destina más de 780 millones al servicio de telefonía celular del Estado provincial por 2 años. El gobierno adjudicó a AMX Argentina, que es la operadora de Claro, el servicio de telefonía celular con datos móviles para 2.460 líneas utilizadas por distintas áreas del Estado. Esta cifra que recién te mencionaba es por 2 años y esta contratación quedó formalizada a través del decreto 1416 firmada por el gobernador el 20 de julio. El proceso había iniciado en abril mediante el decreto 672, que había establecido una autorización inicial de 540 millones, calculada sobre un costo mensual estimado de 22 millones y medio. Sin embargo, durante el proceso licitatorio, el monto autorizado debió ser ampliado en 241 millones hasta alcanzar estos 781 millones que finalmente son los establecidos para la contratación. Esto representa un incremento de casi el 45% respecto de la previsión inicial que tenía justamente el gobierno cuando abre la licitación. Bueno, eran dos empresas las que estaban allí, por un lado Claro, por otro lado Personal Tech, y Claro presentó ofertas base y alternativas para los distintos puntos que tenía justamente esta licitación, mientras que en el caso de Personal Tech solamente para dos de los requisitos que se pedían. Bueno, de esta manera entonces este contrato por 2 años con opción de prórroga es lo que ha sido publicado en el boletín oficial.
0: Bueno, muy bien. Nos vamos a ir ahora a hablar de deportes. Ustedes saben que se vino un fin de semana y cada vez que se vino un fin de semana hay muchos encuentros para seguir, ¿eh? Por lo pronto, la Liga Profesional Argentina hoy va a arrancar con Racing y Banfield. Este será el cotejo de hoy. Vamos al día de mañana, entre lo más importante, ¿no? Ahí está Boca jugando con Platense, Independiente Rivadavia jugando con Belgrano de Córdoba. Boca jugará a las 21:15, la Lepra visitará Belgrano a las 19. Bueno, en cuanto a la B Nacional, mañana tenemos el clásico entre Godoy Cruz y Maipú a las 18, ¿eh? Sin Enzo Pérez, finalmente, el cruzado. Bueno, en cuanto al domingo, ahí se completan los partidos, se jugará River, lo más trascendente, con el puntero de la zona, Argentinos Juniors. Se encuentra el primero y el último, ¿no? Con ganas de ya lograr unidades y goles el plantel de River, con la presentación de Thiago Almada, que podría jugar de titular en el plantel de Núñez. 18 horas del domingo, River con Argentinos Juniors. Lo más importante en cuanto a materia de fútbol para este fin de semana.
1: Repasamos cómo han ido evolucionando las personas que estaban en el auto, en este Nissan, que es uno de los autos que tienen este choque tan horrible en el acceso este. Los que iban a bordo del Nissan Kicks, en el cual falleció Claudio Asenza, de 43 años, por las lesiones que había sufrido. Estamos hablando del padre de esta familia, está la madre, porque son dos niños, la mujer, la esposa de esta persona que falleció, hablamos de Antonella Murga, de 32 años, y los dos hijos de la pareja, un niño de 10 años y una niña de 8. La niña de 8 ya ha sido dada de alta. La mujer está internada en el Hospital Central luego de sufrir un traumatismo encéfalo-craneano grave, se encuentra en terapia intensiva, intubada y con pronóstico reservado, y están esperando que recupere el estado de conciencia o que por lo menos se encuentre estable para poder realizarle una resonancia magnética y determinar si presenta lesiones cerebrales. El niño de 10 años está internado en terapia intensiva y con pronóstico reservado, está en el hospital Noti. Y el pequeño sufrió una fractura de cráneo y otra en una de sus brazos. La niña de 8 años, que ha sido dada de alta, sufrió solamente una fractura en el rostro y evoluciona favorablemente. El lunes le dieron el alta y continúa su recuperación junto con sus familiares. Bueno, Francisco Iván Santos, de 19 años, que es quien iba manejando el vehículo Jeep, fue puesto en libertad el lunes pasado, pagó una caución de 10 millones. Y la justicia ordenó entonces su libertad bajo fianza. Este joven ha sido imputado por homicidio culposo y lesiones culposas graves agravadas por más de una por ser más de una de las víctimas en concurso ideal. Se está continuando con la investigación para determinar las circunstancias en las que se produjo este choque y establecer las responsabilidades correspondientes. Así están entonces, según el último parte que emitió justamente el Ministerio de Salud de los distintos nosocomios para informar cómo vienen evolucionando.
0: Muy bien. 13:44 minutos.
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3: Miren, respecto de la intervención, el intervencionismo de la Embajada de Estados Unidos en la Argentina es inaceptable e intolerable. Ya es momento de que el Ministerio del Interior se expida y, si es posible, tome alguna medida como la expulsión del embajador de Estados Unidos por intervencionismo en políticas internas que no le competen. Ahora, respecto de la tecnología de Huawei, está años luz por encima de toda la tecnología que pueden venir desde Europa, desde Corea o desde Estados Unidos. Son más baratos, son más eficientes, tiene mejor calidad y, como si fuera poco, dice el embajador que toman datos del gobierno chino. Ahora, ¿qué pasa con el sistema que tiene Estados Unidos para limitarnos a nosotros a través de Palantir? Nosotros ya adherimos a Palantir, por lo tanto, fuera la mela, basta de intervención de Estados Unidos en política interna de Argentina. No vamos a utilizar tecnología de China porque viene de Huawei. Todos los servidores de Huawei, todos los Wi-Fi que tenemos en nuestras casas son de Huawei, porque son más baratos, porque son más eficientes y porque tienen mejor calidad que los estadounidenses. Basta de estupidez.
1: Bueno, los oyentes que nos mandan audios, en este caso, opinando sobre la situación allí de la mela, sus dichos y todo el análisis que se hace después, ¿no?
0: Hay polémica, ¿no?
1: Sí, claro.
0: Hay polémica, obviamente. Bueno, el gobierno evalúa usar el fondo del ANSES para bajar la tasa de créditos hipotecarios. Otra decisión polémica, porque siempre, por definición, los fondos del ANSES son del ANSES. Uh-huh. Los jubilados son de los jubilados. Pero bueno, muchos gobiernos, no solamente este, han usado mano a la caja fácil que la tiene a la vuelta de la esquina, que es el ANSES, para muchas cosas. Bueno, ahora Economía confirmó que estudia distintas alternativas para utilizar el Fondo de Garantía de Sustentabilidad, FGS, del ANSES, con el objetivo de mejorar la oferta de créditos hipotecarios y conseguir tasas más bajas. Esta medida se conoció en simultáneo con el anuncio de una flexibilización de los préstamos en dólares para empresas, dos frentes que el gobierno presenta como parte de una misma estrategia para reactivar el financiamiento productivo y la construcción.
1: Bueno, justamente, si te parece, de eso vamos a hablar, de este anuncio que realizó el gobierno con Luis Caputo, esta flexibilización justamente para el otorgamiento de créditos en dólares para todas las empresas. Uh-huh. Vamos a compartir justamente en cómo lo anunciaba Luis Toto Caputo a esto en el día de ayer.
4: Con respecto a lo de la mora, a ver, nosotros nos hemos ocupado y preocupado desde el día uno, casi diría desde el día menos uno. ¿Por qué digo desde el día menos uno? Porque ya desde antes de que esto pasara, nos juntábamos con los bancos. José Luis no me deja mentir, les decía, bueno, pero José Luis decía, si están prestando a una tasa de por ahí del 8% mensual y los sueldos crecen al 2,5%, va a estar bravo. Y después lo fuimos siguiendo siempre muy de cerca este tema, porque como digo, nos vimos venir que era un tema que podía pasar. Y cuando empezó a pasar, nos juntamos muchas veces con los bancos y la verdad es que les pedimos flexibilidad en esto, que hicieran algo razonable, que tuvieran consideración, y debo decir que la tuvieron.
1: Luis Caputo, entonces, en la presentación, en este anuncio que hizo el gobierno en el día de ayer, además también habló sobre la reacción de los bancos, diciendo que fue muy positiva.
4: Pasara, nos juntábamos con los bancos. José Luis no me deja mentir, les decía, bueno, pero José Luis decía, si están prestando a una tasa de por ahí del 8% mensual y los sueldos crecen al 2,5%, va a estar bravo. Y después lo fuimos siguiendo siempre muy de cerca este tema, porque como digo, nos vimos venir que era un tema que podía pasar. Y cuando empezó a pasar, nos juntamos muchas veces con los bancos y la verdad es que les pedimos flexibilidad en esto, que hicieran algo razonable, que tuvieran consideración, y debo decir que la tuvieron. La verdad que la reacción de los bancos fue muy positiva.
1: Vamos a compartir un último audio en donde habla sobre la morosidad y el problema que está generando, pero que no hay que confundir empatía con políticas públicas.
5: Los hemos convocado hoy para contarles un anuncio referido a la flexibilización parcial de lo que son los préstamos en dólares a personas jurídicas, o sea, a empresas. Esto, repito, es específicamente a personas jurídicas, no incluye personas humanas, y esto es, alguno le podrá dar algún comentario o crítica con esto, pero probablemente también lo podría haber habido si hubiéramos también incluido personas humanas. La realidad es que la razón que por la que lo hacemos es porque nos parece macroprudencialmente lo más razonable, y porque en realidad con respecto a las personas jurídicas es donde los precedentes judiciales sobre la validez de los contratos entre las partes es más sólida. Y obedece también esencialmente a un pedido de las industrias. Como ustedes saben, nosotros nos juntamos regularmente con todas las industrias, y las industrias nos venían pidiendo una mayor flexibilidad en esto. ¿Por qué digo mayor flexibilidad? Porque para los que no saben, hasta ahora los bancos con sus depósitos en dólares solo podían prestarle dólares a las empresas que generaban dólares o a las empresas que no generaban dólares pero tenían garantías de empresas que generaran dólares.
1: Muy bien, hasta allí entonces Luis Caputo con los anuncios en el día de ayer.
0: Cambiamos de tema, nos venimos a la provincia. Las obras de repavimentación y reacondicionamiento del acceso este avanzan y el gobierno anunció nuevos cambios en el sistema de circulación. Las modificaciones comenzarán hoy, o comienzan ya hoy, porque algunas ya se han puesto en práctica, y continúan durante los próximos días en distintos sectores de la traza, con el objetivo de permitir que avancen los trabajos sin interrumpir completamente uno de los principales corredores de ingreso y egreso de Mendoza. Primer cambio, sección 2, entre los puentes Cervantes y Las Margaritas, donde el sector intervenido queda reducido a unos 6 kilómetros. Allí los vehículos que circulen hacia el oeste, con dirección a Mendoza y Ciudad, serán desviados hacia la calzada contraria, ubicada en el sector norte, para utilizar el pavimento nuevo. Sentido contrario, quienes viajen hacia el este, rumbo a San Martín, continuarán por la calzada habitual del sector sur. Desde el gobierno provincial recomendaron circular con precaución, respetar la señalización provisoria, especialmente en los puntos donde se produce el cruce de una calzada hacia el otro lado. Además, anticiparon que podrían registrarse demoras en los horarios de mayor circulación debido a la reorganización del tránsito. El próximo cambio es el martes al mediodía. Allí comenzará una nueva etapa de trabajos en la sección 1, entre los puentes Arturo González y Serpa. La intervención abarcará un tramo de 5.800 metros y tendrá un plazo estimado de 90 días de ejecución.
1: Vamos a escuchar y compartir algo de lo que dejó la participación del gobernador Alfredo Cornejo en AmCham Energy Forum, este encuentro que se realizó en Buenos Aires, en donde, Peter Lamelas lanzó justamente las frases que estábamos compartiendo en el día de ayer. En este caso, Cornejo abordó la discusión sobre la reducción de impuestos y apuntó, como había hecho al comienzo de la gestión, por ejemplo, contra el impuesto a los combustibles. Escuchamos qué dice de los impuestos el gobernador.
6: Yo no creo que la nación haya hecho su trabajo en materia de baja de impuestos. Ha hecho una parte y la ha hecho muy bien. Ha bajado la inflación y creo que eso es un dato significativo y alentador. Dejó atrás el impuesto país, sí, pero la verdad que tiene impuestos tan distorsivos como ingresos brutos, ¿no? Tienen impuesto al combustible, tienen impuesto al cheque o débito y crédito bancario, tienen impuestos que son bastante, bastante distorsivos y que son fuente de muy buena recaudación, como es el impuesto a los combustibles, ¿no? Es decir, hay una tarea inconclusa en materia de impuestos, no solo en las provincias, sino en la nación. Y esa reforma fiscal, si no es integral, incluyendo la ley de coparticipación, que no es imposible de cambiar, eso es una de las grandes mentiras de la interpretación constitucional, no creo que haya una reforma fiscal seria a largo plazo si no se tocan todos los aspectos, el previsional, el impositivo y la ley de coparticipación en un mismo paquete.
1: Alfredo Cornejo en el AmCham, también vamos a compartir, cuáles son las perspectivas que tiene él para el próximo año, porque se termina su mandato como gobernador, no hay reelección, y qué es lo que espera para el próximo 2028.
6: Seguir contribuyendo con el país, y no me imagino fuera de la actividad, pero tampoco me imagino en un lugar específico, ¿no? No me imagino en un lugar específico. Sí creo que hay que trabajar para que el país a la estabilidad macro le agregue solvencia institucional, que haya previsibilidad. No podemos depender de una persona, por poderosa que sea. La Argentina tiene que tener acuerdos de mediano y largo plazo sobre todas estas reformas estructurales. Y me gustaría contribuir en eso. Yo creo que la Argentina tiene que ir a un programa que cambien los gobiernos, pero sostenga lo macro. Así creció Chile, por ejemplo, un país más pequeño que la Argentina, y gobernaba la derecha y la izquierda, y hay una línea concreta de trabajo, ¿no? Así han crecido otros países, y lo han hecho en democracia. Entonces no veo por qué no podemos seguir en esa misma dirección.
1: Bueno, está allí entonces el gobernador Alfredo Cornejo hablando que después de que termine quiere seguir en política, ¿no?
0: Ajá,
1: es sí. La confirmación
0: vamos
1: allí de Cornejo, probablemente como candidato a senador, ¿no? Es lo que todos apuntan, veremos si finalmente esto se cumple o no.
0: Vamos a ver en qué cargo. Bueno, 13:57.
1: 11 grados la temperatura en estos momentos, 14 la máxima para esta jornada, mañana 16, el domingo 14, pero con lluvia durante todo el día, y el lunes baja la temperatura, 9 de máximo. También día lluvioso en Mendoza.
0: Lluvioso y muy frío el lunes, siempre parece. Bueno, no va a ser el fin de semana en lo climático más lindo para disfrutar y para descansar un rato, pero lo cierto es que, veámoslo por el lado de los horarios, ¿eh? No tener los horarios que uno habitualmente tiene, tener otros más relajados, más allá de que llueva o esté nublado.
1: Bueno, nosotros vamos a estar acá igual,
0: ¿eh? Vamos a estar acá. Bueno, sí, eso no falla. Bueno, y con Tarde Random también el lunes.
1: Claro,
0: ¿eh?
1: Que sí. Ah,
0: hablando de Tarde Random, ya viene ahora, en dos minutitos.
1: Muy bien,
0: listo.
1: Dos minutitos
0: arrancamos. Bueno, Anita, muchas gracias.
1: Nos vemos.
0: Suerte. Gracias, Pipi. Nos encontramos, amigos, si Dios quiere, el lunes, aquí con El Día Sigue Acá, en Radio Post. Chau.
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0: hola mis amigos, ¿cómo andan? Bienvenidos. Rock and roll del país, qué lindo. Este es un programa de radio del país, ¿eh? En cualquier momento tomamos contacto con LT9 Rosario, con LU no sé qué de Bahía Blanca, con LS no sé qué de Santa Fe. Y transmitimos ahí Tarde Random en todas las programaciones. A ver, por ahí vamos a hacer cadena de Tarde Random. Entonces vamos a saludar, hola país, una cosa así. Digo, se me ocurre, no sé. No lo tomen a serio, es una expresión de deseo. Estaría bueno. Bueno, saludamos a toda la audiencia, a todos los que están del otro lado, mis amigos, para pasar una siesta más o menos linda, agradable. Sabemos que los temas por ahí del día no son muy buenos, ¿eh? De este día, en general estoy hablando, no es que concretamente de hoy viernes sean malos. Pero, bueno, la actualidad es así, un poquito más de porcentaje tirado a lo malo, un poquito menos de porcentaje tirado a lo bueno, pero la cosa está en cómo encaramos la realidad, ¿eh? Cómo la tomamos, qué actitud tenemos ante la realidad. Y en eso es de que viene Tarde Random, ¿no? A tomarnos la cosa, no a la ligera, pero con otra óptica, con otra mirada. Nati Tisera, ¿cómo te va?
1: ¿Cómo anda?
0: Bien, ¿vos?
1: Bueno, me alegro, muy bien.
0: Bueno, hoy no tenés el pelo atado, ¿por algo especial, no, Natalia? Voy a preguntar todo hoy. ¿Algo especial, Natalia?
1: Me lo lavé.
0: No, mentira. Sí, hoy me tocó, dice. Yo también me bañé ayer.
1: Y salí con el pelo mojado, entonces no me laté por eso.
0: Yo me bañé anoche, o sea que todos los jueves me toca.
1: Ah, muy bien.
0: Todos los jueves, qué feo. Che, hablando del tema, ¿por qué un pullover gris? ¿Que hay algo?
1: Porque
0: un estado de ánimo así.
1: No, fue
0: triste.
1: Lo primero que encontré. Ajá. Bien. Básicamente.
0: Bueno, sin hacer alusión a ninguna operadora telefónica, pero ¿por qué los claritos, Natalia? ¿Por qué claro acá abajo?
1: ¿Qué, el pelito?
0: Sí, claro, no va a ser el pulgar.
1: Y no sé, qué sé yo, claro, que está hablando, ¿no?
0: De los,
1: no
0: los claritos, sé. ¿Por qué los claritos? ¿Dónde tiene clarito uno? ¿En las zapatillas?
1: Porque.
0: ¿Tisera?
1: Surgió.
0: ¿Le gustó? ¿Se lo va a volver a hacer?
1: Por
0: la gente
1: supuesto,
0: quiere saber.
1: En algún momento.
0: Yo traslado lo que la gente pregunta.
1: No sé si le importa a la gente.
0: Sí, la gente pregunta. Me mandaba mensaje al privado ayer.
1: Sí,
0: hablame,
1: claro,
0: de Natalia.
1: ¿A quién importa?
0: Bueno, ya está. La dejo descansar un ratito.
1: Bueno, gracias.
0: Bóquese los datos del tiempo y el sorteo.
1: Por supuesto.
0: Por hola, Marcelo Ripari.
2: Hola.
1: ¿Cómo
2: estás? ¿Bien? ¿Cómo estaba?
1: ¿Con qué va la pregunta ahora?
2: Bien. Acá bien.
0: Qué lindo busito.
2: Gracias.
0: ¿Por qué el cierre a la mitad y no para? ¿Viene hasta arriba o viene hasta abajo? ¿Por qué a la mitad?
2: ¿Y qué sé yo?
0: El calor. Defíname qué sé
2: el
0: yo.
2: El frío. No sé, lo que. Nada.
0: Entre tiempo sería
2: nada
0: eso.
2: Nada en especial. Hasta recién tenía el cuellito, por eso
0: está
2: estaba bien. Medio subir.
0: Está bien. Marcelo, ¿se ha cortado el pelo, Marcelo?
2: No, para nada.
0: Bien. O sea, que es el pelo largo de Marcelo. Es el pelo largo de Marcelo.
2: Es hora de ir al peluquero, pero el frío me acobardó esta semana.
0: ¿Qué tiene que ver el peluquero con el frío?
2: Y que uno
1: se corta el pelo.
2: La nuca, ¿vio?
0: Ah, por la nuca.
1: Claro.
0: Esos peluqueros que tenían el bombero loco, ¿viste? Te tiraban en el
2: pecho.
1: El bombero loco.
0: Bueno, el bombero loco. ¿Cómo se llaman los chuchú?
2: Ah,
0: eso
2: sí,
0: que
2: es un
0: entonces se le tira y le cae la gotita acá. ¡Ah! ¡Pará! Sí, ¡que claro, hace frío! Diría Marcelo. Eso. Estamos en invierno.
2: Claro, por eso.
0: ¡Marica!
2: Estoy esperando.
0: ¡Marica tú! ¡Marica tú!
2: Mira,
1: ¿y sí que? ¡Eso es divino!
2: No, sí.
0: Y dice el peluquero: acá vienen los clientes que tengo, son todos hombres, todos machos. Así que aguantatela. Y le tira más agua todavía. Mamito, qué peluquero bárbaro. Bueno, no, yo estoy igual que vos. Mírame acá, Príncipe Valiente, sí, presente. Tengo que ir al peluquero ya, pero estoy haciendo.
2: Iba a ir esta semana, pero digo, no, para, sí, hace mucho frío, aguanto una semanita más.
0: No, mío, no es por frío, porque digo, bueno, a ver, ¿cuánto mío, más tiro? ¿Viste?
2: Lo mío sí.
0: ¿Ah, sí?
2: Sí.
0: Pero no va al peluquero porque hace frío, Marcelo.
2: Sí, no, más vale. Soy friolento, entonces ya les he dicho, soy del team verano, así que.
0: Bueno. ¿Qué almorzó, Marcelo?
2: ¿Qué almorzó? Arroz, Marcelo, con pollo.
1: ¡Uy, qué rico!
0: Escuchaba, Pipi.
2: Envidia,
0: arroz con pollo.
2: Envidia
0: comió.
2: Le doy.
0: Qué lindo. ¿Con azafrán? ¿O el arroz blanquito?
2: No, bien colorado. Cúrcuma.
0: No te gusta.
2: Me dijeron que tenía cúrcuma, no azafrán.
1: No le gusta, claro.
0: No le gustó el amarillo a. No.
1: El arroz sí, el pollo no.
0: Claro. ¿Ustedes saben por qué los
1: yo no lo quise decir.
0: Pollo amarillo.
1: Era rara la cosa.
0: Pollo amarillo está mal. Está viejo.
2: Eso me dijeron. ¿Qué quieren
0: decir? Che, ¿ustedes saben por qué los japoneses tienen los ojitos rasgados? Tanto.
1: No.
0: Todos los japoneses tienen los ojitos rasgados.
1: ¿Y qué
0: comen los japoneses
1: orientales
0: todos los días de su vida?
2: Y los chinos también.
0: Y los chinos también.
1: Y los coreanos también.
0: ¿Qué comen?
1: Los filipinos también.
0: Con los japoneses, con los chinos. ¿Qué comen ellos todos los días?
2: Arroz.
0: Claro, viene la madre de chiquito, les tira arroz ahí otra vez en el plato.
1: ¿Pielo?
0: Y dice,
3: Paga la plata.
4: Bueno, esto es el chinito de chiquito que dice así, se agarra la cara y dice, otra vez arroz. Y de tanto que
1: arroz,
4: así, así.
1: Si no pronuncian la R.
4: Arroz, bueno, arroz. Entonces, de tanto que hacen así, se les quedan, se le van rasgando los ojitos. Otra vez arroz.
2: Ah, no, no es una cuestión genética.
4: No, claro. Ellos nacen normales.
2: Ah, ¿y qué es ser normal?
4: Con los ojitos redondos.
2: Mira.
4: Mira, si no fuera normal, en los animes, los personajes tendrían los ojitos rasgados. Sin embargo, tienen los ojitos así.
2: ¿Te parece normal eso?
4: Totalmente, porque el anime.
2: A ver.
4: Así, ¿no? O sea, el chino Benítez.
1: No puedo decir más nada. Yo.
4: El chino Benítez se va a sentir mal, por esto estoy diciendo, pero los ojitos redonditos son los occidentales, digamos, y ellos en el anime ponen ojitos redonditos. ¿No se han dado cuenta de eso?
2: Algún tipo de complejo, güey.
4: Me parece que viene por ahí la cosa.
2: Bueno, no nos metamos más porque vamos a tener un conflicto diplomático.
4: Diplomático, ¿eh? Vamos a aparecer Eve Casado.
1: Encima Mendoza está hacia full con los conflictos diplomáticos.
4: Vamos a aparecer Eve Casado con los franceses.
2: ¿Te acordás, Mondino, que dijo que eran todos iguales los chinos? Hablando la base allá en Neuquén, pues.
4: Todos iguales, ¿no? Uno habrá más alto que el otro.
2: Visitó a la central esta astronómica
4: de los chinos,
2: en la base.
5: Sí. Y arranca
2: canciller. Y cuando le dijeron, bueno, pero había civiles, militares, le preguntaron, claro. No sé, los chinos son todos iguales.
4: Qué feo.
2: Se armó todo un.
1: Señor.
2: Fue hace dos años.
1: No me acordaba de eso.
4: En este bloque discriminador, sumo un datito. Ayer le dijeron de todo al arquero de Corinthians, lo de Central.
1: Sí, lo vi el partido.
4: Mono, no sé qué, hijo de.
1: Oh. Sí,
4: lo vi. Dijo que
1: los argentinos. No, y aparte lo planteó con el árbitro. Hicieron una mención en la locución del estadio de que bajaran la cuestión, porque obviamente esto es.
4: Igual después habló con la prensa y dijo: ¿qué se creen los argentinos? Cada vez que venimos acá tenemos problemas. ¿Qué se creen superiores?
1: Ah, no, y si cada vez que los argentinos van para allá no tenemos problemas nosotros. O sea, no. Bueno, sí, nada.
2: Convengamos que hay ida y vuelta.
1: Bueno, sí, la cuestión es.
4: Cuestión. Calma, take it easy. Dos palabras te voy a decir. Take it easy. Vamos con los datos del tiempo y así nos calmamos un poco.
1: Dele.
4: Dale.
1: 11 grados 8 décimos la temperatura.
4: Sí.
1: 59% de la humedad.
4: Laura Gilaber. Laura Gilaber aparece.
1: Eso me gusta.
4: Por ahí. Nati, cálmate.
1: Eso me gusta. 14 la máxima para el día de hoy.
4: 14 la máxima para hoy.
1: Sí.
4: ¿Cómo viene la mano con la lluvia? ¿Cuándo llueve?
1: No se esperan lluvias en las próximas horas.
4: ¿Pero cuándo vienen las lluvias?
1: ¿Me espera? ¿Qué le digo?
4: No. ¿Cuándo vienen las lluvias?
1: Si está alterado, busque el servicio meteorológico usted y lo dice usted, como le guste.
4: Quiero meter ahora porque si no se me va.
1: Ah, mire usted.
4: Se me hace la noche, vienen las lluvias.
1: Bueno. A partir de mañana. A la noche.
4: A partir de mañana empezaré a llover.
1: Se da cuenta que yo hablo y.
4: Te estoy escuchando atentamente.
1: Narnia, está.
4: Se va por cualquiera.
1: Narnia. Y el domingo también va a llover, con mayor probabilidad.
4: Bueno.
1: Ahí está. Bien. Ya se lo dije.
4: No, ahora te dejo hablar. Dale.
1: Vaya con el
4: mensajito. No, te dejo hablar todo
6: el día. De tarde random, ¿cómo están?
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